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1: El constitucionalista Juan Manuel Charri anticipó lo que se dirá en la apelación que el gobierno presentará ante la prohibición de una jueza de bombardear sitios de la geografía nacional.

0: En Santander, habló sobre el impacto de la falta de agua en su municipio y su repercusión en la producción del bocadillo beleño.
1: Para los empresarios del bocadillo, son cerca de 100 empresas que están en riesgo sus empleos, su producción, pero también la población en general.
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En ASB Colmundo son las 8:44 minutos. 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
2: El constitucionalista Juan Manuel Charri anticipó lo que se dirá en la apelación que el gobierno presentará ante la prohibición de una jueza de bombardear sitios de la geografía nacional donde haya niños.
3: La apelación va a decir más o menos lo mismo, en el sentido de que la Corte Constitucional ya lo ha dicho en el pasado. No prohíbe propiamente los ataques, sino que pide que se tenga claridad si hay civiles menores.
2: Andrea Petro, la hija mayor de Gustavo Petro, dijo en ASB Noticias que le aconsejó a su papá que no insista más en la política.
4: Sí, llega un momento dado que uno tiene que tener hay tiempos, ¿no? En los cuales uno ya vivió, ya luchó, ya hizo lo que tenía que hacer, ya cumplió sus objetivos. Él, su gran sueño era ser presidente, lo logró.
2: Orlando Ariza, alcalde de Vélez en Santander, habló sobre el impacto de la falta de agua en su municipio y su repercusión en la producción del bocadillo veleño.
5: Para los empresarios del bocadillo, son cerca de 100 empresas que están en riesgo sus empleos, su producción, pero también la población en general.
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En ASB Colmundo son las 9:00. 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

En ASB Colmundo son las 9:28 minutos. 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
1: El constitucionalista Juan Manuel Charri anticipó lo que se dirá en la apelación que el gobierno presentará ante la prohibición de una jueza de bombardear sitios de la geografía nacional donde haya niños.
2: La apelación va a decir más o menos lo mismo, en el sentido de que la Corte Constitucional ya lo ha dicho en el pasado. No prohíbe propiamente los ataques, sino que pide que se tenga claridad si hay civiles menores.
1: Andrea Petro, la hija mayor de Gustavo Petro, dijo en ASB Noticias que le aconsejó a su papá que no insista más en la política.
3: 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En los cuales uno ya vivió, ya luchó, ya hizo lo que tenía que hacer, ya cumplió sus objetivos y su gran sueño era ser presidente, lo logró.
1: Orlando Ariza, alcalde de Vélez en Santander, habló sobre el impacto de la falta de agua en su municipio y su repercusión en la producción del bocadillo veleño.
4: Para los empresarios del bocadillo, son cerca de 100 empresas que están en riesgo sus empleos, su producción, pero también la población en general.
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En ASB Colmundo son las 5:30 minutos. 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

0: Nunca, nunca subestimes lo que Dios puede hacer con un corazón que lucha y que persevera. Querida familia, le doy la más cordial bienvenida a este maravilloso programa Despertando Corazones. Sí, aquí desde Colmundo Radio, la radio que te acerca. Mi nombre es Edgar Jaimes, la voz de la esperanza, y estaré aquí compartiendo con ustedes estos 30 minutos de bendición. Y recuerda, cuando todos te digan no es posible, es la hora de apretarte bien el cinturón, tomar aire y levantar el vuelo. No hay nada imposible, solo se tarda un poco más para lograrlo. Seguir, sí, siempre seguir cuando crees que no puedes más, es lo que te hará diferente de las demás personas. Y si algo sucedió mal en tu vida, borrón, borrón y sonrisa nueva, porque somos más que vencedores. Soy más fuerte de lo que pienso e incluso más fuerte de lo que puedo. Voy a apostar por mí, dependiendo siempre de Dios. Yo puedo ser feliz como los demás. Y si quieres, puedes, si puedes, sigues, si sigues, llegas, y si llegas, tienes éxito. Estamos en Despertando Corazones. Un saludo a nuestra amada audiencia. Este es el momento de llamar a todos y decirles pilas, pilas, pilas, que ya empezamos. Querida familia, vamos a disfrutar de este maravilloso programa. Y ahora, atención con el rincón de las curiosidades.
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0: Muy seguramente has escuchado aquella hermosa historia del hijo pródigo. Hoy vamos a ver datos curiosos del hijo pródigo, y aquí tienes cuatro curiosidades, cosas increíbles,

Tanta frustración, tanto agotamiento y tanta sensación de vacío. Por eso podemos decir que el ser humano en la actualidad vive con depresión, con estrés y con ansiedad. Muchas personas tienen sueños, pero no tienen como un rumbo, no tienen una dirección. Mucha gente tiene talento, pero no tiene disciplina. Dios les da oportunidades, pero les falta el carácter para poder definir ciertas situaciones. Tienen muchos deseos de crecer, pero les falta disciplina, les falta principio, les falta orden. La Biblia no está en contra del crecimiento profesional. La Biblia no está en contra del éxito para nada. No está en contra de que tu economía crezca, de que tu empresa crezca. Al contrario, Dios es un Dios de multiplicación, Dios es un Dios de abundancia. Él llamó a Abraham para formar una nación, hizo prosperar a José en Egipto, levantó a Daniel en Babilonia, dio sabiduría extraordinaria a Salomón y permitió que Nehemías administrara un proyecto de reconstrucción que parecía imposible. Entonces Dios definitivamente quiere que prosperes en todo, en el lugar donde Dios te ha puesto, con la familia que Dios te dio, con los talentos que Dios te dio. El problema nunca ha sido que puedas prosperar o no. El problema es querer prosperar en contra de los principios, en contra de Dios, o querer resultados sin procesos, y así no se puede. Josué, volviendo al texto, Josué recibió la responsabilidad más grande dada en su generación: dirigir a millones de personas hacia la tierra prometida. No recibió, y quiero que lo entendamos, él no recibió un curso de administración, no recibió un curso de liderazgo, él recibió principios eternos que siguen produciendo éxito hoy, sí, en la actualidad. Este versículo es para hoy. Este pasaje, Josué 1, del 8 al 9, este pasaje revela cuatro pilares para cualquier profesional, para cualquier empresario, para cualquier emprendedor, para cualquier persona. Para cualquier hombre o mujer trabajadores que deseen crecer, prosperar y vivir bien. El primer aspecto, el verdadero crecimiento comienza en tu interior. Y volvemos a leer Josué 1:8. Nunca se apartará de tu boca este libro de la ley. Dios no comenzó hablándole de estrategias militares, para nada. Comenzó hablándole del corazón. Porque toda transformación externa nace primero con una transformación interna. Muchas personas quieren cambiar de empresa, cambiar de ciudad, cambiar de negocio, cuando realmente lo que necesitan es cambiar su manera de pensar. La Biblia enseña que nuestros pensamientos determinan nuestra vida. Y ojo con esto. Proverbios 23, verso 7 dice: porque cual es su pensamiento en su corazón, tal es él. Las personas más preparadas no siempre son las que más avanzan. Los que avanzan son quienes desarrollan una mentalidad correcta. Aquellas personas a las que Dios transforma primero el carácter y luego los va ascendiendo en las empresas, en los lugares donde se encuentren. Un segundo aspecto. La excelencia nace de la disciplina, y quiero que tomes atenta nota. La excelencia nace de la disciplina. Podemos tener muchos talentos, muchas capacidades, pero si no somos disciplinados, no vamos a ser capaces de avanzar. En su palabra, Dios le dice a José: meditarás de día y de noche. ¿En qué? En este libro de la ley. El éxito no es accidental. Las grandes historias bíblicas muestran personajes y personas totalmente disciplinadas. José, por ejemplo, fue un excelente administrador. Fue un excelente también cuando tuvo que servir en la casa de Potifar, cuando fue esclavo, aun cuando estuvo en la cárcel. Daniel

principios para crecer en cualquier área de nuestra vida. Primero, tener una visión clara. ¿Qué es lo que quieres? ¿A dónde quieres llegar? Porque sin visión, cualquier esfuerzo va a ser nulo. Sí. Segundo, planifique antes de actuar. ¿Cómo nos cuesta sentarnos? ¿Cómo nos cuesta escribir? ¿Cómo nos cuesta planear? Entonces, segundo aspecto, planee. Jesús mismo nos enseñó, aquel que quiera edificar una torre, un edificio, se sienta primero y calcula. Las personas exitosas planean, sí. No viven apagando incendios como hacen aquella gente que le gusta improvisar. Un tercer aspecto, el trabajo debe ser con excelencia. El trabajo, lo que hagas, tu estudio, tu trabajo, tu matrimonio, cualquier cosa, debes hacerla con excelencia, con amor, con dedicación, con compromiso, con perseverancia. No hagas las cosas por obligación. Haga las cosas con calidad. Porque cuando hacemos las cosas con excelencia, estamos honrando a Dios. Y aquí viene un punto bastante interesante. Y es que nosotros tenemos que aprender continuamente, porque el crecimiento nunca termina. Entonces, cada libro, cada líder, cada persona que esté a tu lado, cada experiencia, cada error puede convertirse en un escalón hacia el siguiente nivel. Y viene un punto fundamental, dependencia total de Dios. Porque Dios es el que abre puertas. La gracia de Dios abre las puertas correctas. Muchas veces nosotros, en nuestro afán, en nuestro desespero, en nuestra ansiedad, entonces tratamos de abrir puertas que no son las que son para nosotros. Proverbios 16, verso 3 dice, encomienda a Jehová tus obras y tus pensamientos serán afirmados. Y voy a nombrar algunos obstáculos o algunas barreras que impiden crecer. Primero, el miedo al fracaso. No, eso no es para mí, yo no voy a ser capaz. Sí, yo estudié eso, pero tengo miedo. Segundo, la procrastinación es dejar todo para después, No, hay que hacerlo ya. Tercero, la falta de disciplina. Cuarto, el orgullo que impide aprender. Quinto, ojo con este, las malas compañías. Rodéate de gente buena, gente que te aporte. La falta de perseverancia y también el querer siempre estar en una zona de confort y no esforzarme. Todos estos enemigos destruyen más sueños que la falta de capacidad. Entonces, quiero que se pregunte hoy, ¿estoy creciendo o simplemente estoy ocupado? ¿Tengo metas claras para este año, para este mes, para esta semana? ¿Estoy administrando bien el tiempo que Dios me regala? La Biblia dice que hay que aprovechar bien el tiempo. ¿Qué habilidades necesito desarrollar? ¿Será que mi trabajo está glorificando a Dios? ¿Estoy dejando una huella de excelencia en el lugar donde estoy trabajando? Y finalmente, pues tenemos que orar, presentando todos los planes, todos los proyectos, todos los anhelos delante del Señor.

Dios busca personas que reflejen a Cristo en su manera de trabajar, de hablar, de tratar a los demás. Personas que sirvan antes de mandar, que administren con justicia, personas que tengan un testimonio excelente. Y es que cuando nuestros planes y cuando nuestros anhelos están alineados con su voluntad, que es buena, agradable y perfecta, entonces, y solo entonces, el éxito deja de ser un fin en sí mismo y se convierte en una plataforma para bendecir a otros. Gracias, mi Señor. Que cada una de nuestras metas, que cada uno de nuestros logros, que cada proyecto sean el reflejo de una vida que primero ha sido dirigida por Cristo. Y allí es donde el crecimiento adquiere un valor eterno. Por eso el apóstol Pablo decía: prosigo a la meta, al premio del supremo llamamiento de Dios en Cristo Jesús. Muchas gracias, Padre bueno, por tu palabra. Bendícenos en el nombre de Cristo Jesús. Amén. Familia linda, terminamos este programa. Recuerden que estos programas los realizamos desde Barranquilla. Sí, aquí en Barranquilla, en el sector de Alto Prado, aquí estamos. Si usted tiene algún contacto, algún familiar cercano, por favor, contáctalo con nosotros. Me puedes escribir contándome testimonios, me puedes escribir también a pedir oración. Mi número telefónico es el 301-465-4317. Querida familia, un abrazo y muchas, muchas, pero muchas bendiciones.

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2: 6 en la mañana, un minuto. Son las 6 en la mañana, un minuto. Tengan todos y todas muy buenos días. Bienvenidos a las noticias y comentarios aquí en su informativo ASB Noticias Cartagena. Ya estamos listos para decirles cómo amanece Cartagena, cómo amanece el departamento de Bolívar y la costa norte colombiana en general en noticias y comentarios. Destacándoles que la ciudad amanece con 27 grados centígrados de temperatura. Parece que fuera más, pero nos dicen 27. Y podríamos estar sobre los 34 grados al mediodía de hoy. Así pues que hay que estar pendientes. También hay pronósticos de lluvias sectorizadas en toda la costa norte colombiana, incluyendo la ciudad de Cartagena. Lluvias en Cartagena podrían generarse durante este día. Así pues que, les insisto, hay que estar pendientes. Ni una gota de agua en el centro poblado de Tierra Bomba. Lucho, te voy a llamar a las 6:40, nos dice por aquí Eberto Contreras. Ok, ni una gota de agua en Tierra Bomba. ¿Qué será, hombre? ¿Por qué será? Oiga, Luis Carlos, oyentes, ¿usted sabía que al alcalde le dicen 30%? Al alcalde Dumec Trubay, claro. En algunos sectores de la ciudad de Cartagena le dicen 30%. ¿Por qué será? ¿Por qué le dirán así al alcalde? Y tampoco le gusta al alcalde que le recuerden que él tiene un ADN administrativo muy lucrativo. Y entonces, quienes dicen esto son tutelados por el señor alcalde. Esta vez no le favoreció la decisión judicial al alcalde. Entonces, le negaron la tutela para quien estaba diciendo que a él le dicen el 30% y para quien estaba recordando que él tiene un ADN administrativo muy lucrativo. Vea usted. Entonces se sintió ofendido el señor alcalde y reclamó a través de una tutela que se le estaban vulnerando sus derechos. Pero el juez, esta vez, Se la negó. Luis Carlos, tenga usted muy buenos días. Ajá, Luis Carlos. Tiene nuevo link, tiene un computador recientemente configurado. ¿Y qué? Sigue usted sin dirigirse a nuestros oyentes. ¿Qué me dice Luis Carlos?
3: Luis Manuel.
2: Sí, ahora sí, le escucho.
3: Bueno, Luis Manuel, qué cosa. Bueno, pero aquí estamos. Aquí no vamos a aprender nunca lo que es la tecnología y mucho menos la AI. Hola, IA.
2: Ahora sí.
3: Óyame, Luis Manuel, y llovió anoche. ¿Usted qué dice? El 30%. Y sí. Algunos le dicen el 30%, pero sí. No. Hay algunas cosas que se van hasta el 1000%. El 1000%. 1000%. Luis Manuel, qué desastre. Y tener que esperar aún más 16 meses en esta penuria de la administración. Y va a haber más comprometimiento de las vigencias futuras, mi querido Luis Manuel, porque tiene un equipo halagador que le gusta también el dulce en la administración de la ciudad. Los coadministradores le dicen, pero ¿qué administran? Administran miseria, administran hambre, administran ignorancia, administran una cosa que no quiero decir, pero es muy desastroso que compren las mentes, la ética, las buenas costumbres y a los humanos. Bueno, Colombia ha tenido en Cartagena una venta de humanos permanentemente. Los traían de África y de Europa. Inclusive venían a comprar aquí a algunos otros países. Y eso no se ha acabado. Dicen que en 1851 se acabó la esclavitud, se acabó el comercio. Pero ahora es peor, porque antes te vendían toda la persona y ya uno sabía que llevaba la persona. Pero ahora te compran la mente, te compran la aptitud, te compran el conocimiento, te compran el silencio. E inclusive, Luis Manuel, hasta la fisiología lo compran, así como te lo escucho. El 1000%, creo yo, con toda la sinceridad, porque esas obras, superobras, mega obras, tienen sobrecostos. Eso no lo niega nadie. Y como la Contraloría Distrital también está dentro de la feria del outlet, porque ni siquiera es un supermercado de venta de conciencia. Es un outlet en donde las cosas son más baratas porque la gente se vende por menor precio. Hay muchas veces que la ética no tiene precio, mi querido Luis Manuel, pero sí tiene valor. La ética tiene valor, lo que no tiene es precio. Y ahí es la diferencia entre el valor y el precio, mi querido Luis Manuel.
2: Ah, bueno.
3: Y usted puede observar sin el mayor esfuerzo mental que allí se irriga todo. Usted el jueves dijo, ¿y que dónde están los hedores? Luis Manuel, mi abuela Florinda Valverde Viuda Morales decía que con la boca llena no se podía hablar, y ella lo aprendió de Manuel Antonio Carreño, un venezolano que hizo las costumbres en la urbanidad de Carreño. FTD era la impresora y lo imprimió Talleres Mogollón aquí en Cartagena. Todavía hay libros sobre eso, bastante. Pero ya la lectura con la inteligencia artificial es muy poca la que se ve. Pero sí es una lástima, Luis Manuel, que la ciudad va a quedar endeudada. Y ahora no solo endeudada, ahora hay una creación de un administrador para el malecón del mal. Hay un administrador para
2: Le pusieron dueño al malecón del mar.
3: Del mar.
2: Sí.
3: Mar. Así es, Mar Caribe, mi querido Luis Manuel,
2: así el Mar Atlántico, el Océano. Ya tiene dueño.
3: ¿Cómo? Ya tiene dueño.
2: Así es.
3: Lo van a explotar. Y entonces allí el padre de familia que no tiene para comer, para alimentar a sus hijos, para transportar a sus hijos de Olaya, de Membrillal, de Nelson Mandela, de Pozón, a Crespo, no tiene para el transporte, no tiene para comer, y lo va a llevar a pagar una entrada para que el niño entre a la rueda marina, le decía yo cuando llegaba ahí a la ciudad de Hierro, la rueda marina. la rueda marina.
2: Así es.
3: Una vez Lester González me hizo montar en la montaña rusa. Todavía tengo el vértigo de ese día. Y le cuento, mi querido Luis Manuel. Entonces, por ahí hay otro derecho a petición de los amigos Osorio y Valex sobre que explique qué está haciendo en los terrenos de la Marina, el Parque de la Marina. Y entonces lo cierto es que cuando usted le pone un derecho a petición, entonces le dice que usted es una persona que está en contra del desarrollo de la ciudad. Que usted, ¿cómo es el epíteto que
2: pregoneros?
3: Que, ¿cómo?
2: Pregoneros.
3: Ah, sí, pregonero del desastre, cuando eres todo un desastre administrativo, mi querido Luis Manuel.
2: 6:10, son las 6:10. 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
2: 6:10. Atención, Cartagena. En el fin de semana, la Secretaría del Interior lideró operativos de control en diversos puntos estratégicos de la ciudad, especialmente en el Pozón y el Centro Histórico, donde suspendieron temporalmente de la actividad comercial a 6 establecimientos por incumplir las normas vigentes. Asimismo, en materia de ordenamiento vial y seguridad ciudadana, el Departamento Administrativo de Tránsito y Transporte, DAD, inmovilizó más de 30 motocicletas por diversas infracciones al Código Nacional de Tránsito. Ahora, esas motocicletas deben ponerse al día económicamente con el distrito. Atención, Cartagena. En las fiestas de independencia del 11 de noviembre, en este año, no se va a hablar en pesos. Será en dólares. Mientras a William Dow le criticaron el contrato con Plaza Mayor por 2.800 millones de pesos, a Dumec Turbay le aplauden por gastar más de 10 millones de dólares en las fiestas del 11 de noviembre. En un primer informe de Funcicar, se dice que la administración de Dumec Turbay gastará este año 22.211 millones de pesos en las fiestas de independencia a través de un convenio por contratación directa firmado el pasado 28 de agosto por la Secretaría General. En el informe de Funcicar se detalla que el despacho del alcalde invertirá 19.935 millones, el IPCC 2.276 millones. Esta vez no incluyen a la Corporación de Turismo y estos recursos se destinarán a eventos como el Festival Náutico y Bololó, los preludios locales y el Reinado Popular. Como el año anterior, se nota poca transparencia en estos convenios porque no se detallan los valores destinados a cada actividad. Se aprobó un monto global, imposibilitando contrastar y analizar si la inversión se justifica con la ejecución efectiva de los eventos y sus participantes. Vea usted, hoy se cierra la convocatoria para la fiesta que nos une, en donde participan también los medios de comunicación. Hoy a las 4 de la tarde es el cierre de la convocatoria. Atención, Cartagena. Últimamente le está yendo mal al alcalde Dumec Turbay en los juzgados. El tercero civil municipal le negó tutela que había interpuesto contra el veedor Ever Molina porque, según él, se estaban vulnerando sus derechos fundamentales de la honra, al buen nombre y a la dignidad humana. Según el alcalde, se sintió aludido por el veedor Molina en la intervención que hiciera en una audiencia pública del Consejo cuando dijo: todos conocemos el ADN administrativo del actual alcalde de Cartagena, nuestro querido Dumek Turbaypas. Sintió que lo estaban descalificando el alcalde con esta frase. Ever Molina también dijo en esa ocasión que él, al alcalde de Cartagena, en muchos sectores se le conoce como el 30%, y el alcalde Turbay interpretó que lo relacionaban con el cobro de porcentajes, comisiones o beneficios económicos derivados de la contratación pública. Vean, lo interpretó así el alcalde. Por lo dicho por el veedor Molina en el consejo, el juez consideró que no se le estaban vulnerando derechos fundamentales a la honra y al buen nombre al alcalde Dumek Turbay. Por lo tanto, le negó la acción de tutela de conformidad con las razones expuestas en la providencia. Vea usted, el juez actuó de buena forma, negó la tutela. Atención, Cartagena. En el día de hoy, a las 10:30 de la mañana, en el Palacio de la Proclamación, el gobernador Yamil Arana se reunirá con el viceministro de Minas y Energía, el gerente de Afinia, alcaldes municipales, congresistas, para tratar el tema del servicio de energía en el departamento de Bolívar y especialmente consumo y tarifas. Atención, Cartagena. Un cierre apoteósico con una asistencia superior a las 55.000 personas. Así culminó con éxito rotundo la versión número 12 del Festival del Jazz en Mompox, consolidando a este distrito como uno de los grandes destinos turísticos y culturales de Colombia. Al margen del Festival del Jazz, el gobernador Yamil Arana anunció una gestión conjunta con el gobierno nacional para recuperar el Hostal Doña Manuela, establecimiento hotelero tradicional y emblemático de Mompox, y posicionarlo como un destino turístico de talla internacional. 6:17, las 6:17 a esta hora. Luis Carlos Pérez Carmona editorializa.
1: Luis Carlos Pérez Carmona es ASB Noticias Cartagena.
3: Gracias, mi querido Luis Manuel. Los sucesores de la maldad, los sucesores del desgreño, los sucesores de la corrupción administrativa. Empresarios, constructores, urbanistas, gremios económicos de desarrollo social denunciaron el silencio cómplice de la administración de Turbaco, en donde exclusivamente obedecen órdenes que ejercen personas detrás del trono, como dueño y señor del municipio. Municipios con dueño. La administración municipal, en su ejercicio misional, constitucional y legal, en cumplimiento del régimen político municipal, expidió las licencias de urbanismo, autorizando la ejecución de programas de vivienda en el sector de Coloncito, denominados Campestre Real, Villamara y Eucaliptus Campestre, entre otros. Pero aplicando el plan de ordenamiento territorial de acuerdo a el mandato que entregó el Consejo con estudio socioeconómico del Acuerdo 05 del 30 de mayo de 2015, aprobado con el visto bueno de Cardique y sancionado por el mandatario local, quien históricamente ha ejercido el poder detrás del trono en Turbaco durante los últimos 20 años, no quiere que se hagan proyectos de vivienda que no estén de acuerdo a su patrimonio económico. Entonces, ha interpuesto una demanda administrativa para que eviten entregar licencias de construcción en el municipio. diría yo, habráse visto. La Secretaría de Planeación Municipal ha arremetido una fuerte y poderosa atención, amenaza, amedramiento, intimidación por parte de este señor. E inclusive hasta desvivir a quien se atraviese en su camino. Como constitucionalmente acostumbra, el tenebroso personaje demandó al municipio de Turbaco ante el Tribunal Administrativo Bolívar, donde reposa un proceso de restitución de los terrenos y la revocatoria de las licencias de construcción. Habráse visto, perjudicando a más de 400 familias que adquirieron sus propiedades para levantar su hogar. Su hogar, su casa y su hábitat. Pero con la intimidación de este personaje, no sabemos qué pueda pasar en el Tribunal Administrativo de Bolívar. Sin embargo, mis queridos oyentes, esto es lo que pasa cuando hay un alto grado de corrupción administrativa en los entes territoriales, municipales y departamentales. Buenos días.
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2: 6 de la mañana, 25 minutos. Este es tu informativo ASB Noticias. Estas son las noticias de Cartagena y todo el departamento de Bolívar. Noticias con voz y rostro están aquí en tu informativo ASB Noticias. Puedes marcarnos a través del 322-671-1573 o escribirnos a través de WhatsApp para cualquier inquietud que tengas en tu sector, en tu barrio. Cualquier inquietud que tengas, nosotros también podemos apoyarle en las denuncias. Así pues que no olvides, 322-671-1573 es el teléfono de contacto de Colmundo Radio. Esta es la radio que te acerca. Así pues que vamos a estar muy pendientes. 6 en la mañana, 26 minutos, son las 6:26. Don Ever Molina, usted fue tutelado por el señor alcalde de la ciudad, el señor Dumec Turbay Paz, por una de sus intervenciones en una audiencia pública en el Consejo Distrital. Así pues que coméntenos cómo fue esto y por qué la tutela del señor alcalde. Tenga buenos días. Don Ever, un tanto inestable la comunicación aquí. Ahora sí, le escucho.
10: Cuénteme.
2: Ah, bueno, ahora sí le escucho. Don Ever, tenemos entendido...
10: Sí, señor, buenos días.
2: Muy buenos días, ¿cómo está usted? Tenemos entendido de que usted intervino en el Consejo Distrital en una audiencia pública y allí mencionó algo del señor alcalde. Por ejemplo, que en algunos sectores de la ciudad le dicen el 30%. También mencionó usted algo como que el ADN administrativo del alcalde es bastante lucrativo. ¿Y por qué lo tutelaron? A ver, tenemos con...
10: Poco. Ah, Lucho, se corta.
2: Sí, señor, eso veo. Bueno, le preguntaba, ¿qué me puede decir? Vamos a intentar...
10: Sobre, específicamente...
2: Vamos a intentar por otro medio, el contacto. Cerremos esta llamada y lo vamos a hacer por otro medio, a ver la posibilidad de escucharlo mejor, don Ever Molina. Ever Molina. Así pues que vamos a ver si por este otro medio... Ahora sí, lo escucho. Ever, tenga buenos días. Sí, le escucho. No me escucha Ever. Yo lo estoy escuchando aparentemente bien. Sí, claro. No, loco. No me escucha. Por aquí sí me escucha, don Ever. No es posible. 6 en la mañana, 30.
11: La tecnología en Colombia no funciona de la mejor manera.
2: Así es. Pero entonces vamos a aprovechar rapidito, don Ever, y nos comenta la decisión de un juez de negar una tutela al señor alcalde que había interpuesto contra usted. No puede ser. Definitivo. ¿Aló? Sí, le escucho.
11: Sí, cuénteme, hermanito lindo, qué pena contigo, pero la comunicación en el pozón está bastante rara.
2: Ya veo. Pero le preguntaba con respecto a la tutela que le negó un juez de la República al señor alcalde que había interpuesto contra usted.
11: Sí, señor. Hombre, yo no sé en qué burbuja vive el alcalde, que no se le puede decir nada, mi amado Lucho y amable oyente de su noticiero, porque en mi intervención en el Consejo el día 28 de julio, en una audiencia pública, yo di mi opinión sobre el proyecto 116 que él le presentó al Consejo para el proyecto de acuerdo para que ellos se lo aprueben sobre el tema de las empresas públicas de servicios públicos. Y pues, como todo un ciudadano gobernado por él, yo tengo todo el derecho, me lo avala la Constitución y la ley de la libre expresión, de la libre opinión, él le molestó todo lo que yo dije en esa intervención mía en el consejo. Y el juez, sabiamente, aplicando y avalando mis derechos constitucionales, legales y de privilegio que Dios le da a uno para pensar y hablar, le dio una cátedra de que esos derechos son inviolables. Entonces usted tiene todo el derecho de opinar sobre lo que hacen sus funcionarios. Ahora, los funcionarios públicos, como los gobernadores, alcaldes, presidentes, ellos son más susceptibles, Lucho, de ser objeto de observación y de crítica, porque ellos son los que nos gobiernan, ellos son los que nos dirigen los recursos, y parece ser que tenemos un alcalde que no le gusta que nadie le critique nada, porque se cree impoluto y se cree muy poderoso.
2: Oiga, ¿sabe qué, Ever? Que yo en estos momentos estoy celebrando mucho más la decisión judicial, por lo que en anteriores ocasiones todas las decisiones judiciales de este tipo eran a favor del señor alcalde, y en esta oportunidad se le negó la tutela que había interpuesto.
11: Sí, infortunadamente, y es una mala fama, Lucho, que tiene el alcalde, que todos los estrados judiciales le favorecen, no sabemos por qué, pero eso sí corre, que no te metas con el alcalde, es lo que dice la gente, porque a él le dan siempre la razón, los estrados judiciales lo apoyan, los estrados judiciales siempre lo sacan adelante los procesos en contra de él. Eso viene sucediendo desde que era gobernador, usted que fue gobernador desde el 2016 al 2019, y la gente siempre dice eso, de que el alcalde tiene muy buenas relaciones con los estados judiciales, y no sé a qué se refieren cuando dicen que tiene muy buenas relaciones con los estados judiciales, que siempre le dan la razón. Pero últimamente la gente está dándose cuenta con mucha satisfacción de que ya esto no está pasando. Fíjese que una simple vendedora de frito del barrio del Semaní, ya también la Corte Constitucional le dio la razón, Lucho, la razón. Una señora que tenía más de 30 años vendiendo fritos ahí en la Plaza de la Trinidad del Semaní. Un muchacho también le ganó otro proceso en el Parque La Marina, y así sucesivamente. Entonces, ahora en el caso mío, el juez tercero municipal del circuito me dio la razón, y le dijo al alcalde, acepté opiniones, acepté que su gobernado tienen derecho de analizar y conceptuar sobre su funcionamiento, su actuar. Caso que antes no pasaba, mi querido Lucho.
2: Oiga, entonces, ¿es cierto que al alcalde en algunos sectores de la ciudad le conocen como el 30%? ¿Es cierto que es bastante lucrativo el ADN administrativo del señor alcalde?
11: El señor alcalde, todos conocemos su vida pública. Desde que llegó a Cartagena, como dijo un amigo mío, con una mano adelante y otra atrás hace años, y Nicolás Curi logró conseguirle una OPS, un trabajo ahí en la inspección de policía de Boca Grande, y bueno, fue cambiando su suerte, porque él ha pasado por muchos cargos. Recuerde que también fue director por muchos años de Iderbol, el Instituto de Deporte del Departamento de Bolívar. Desde ahí se proyectó con mucho más fuerza en el periodo de la gobernación de Juan Carlos Costaín Rosnini. Bueno, y de ahí logró hacer el salto a aspirar a la gobernación, logró coronarla, y todos sabemos que ha avanzado con buenos cargos, y bueno, ha sido muy afortunado en ese sentido, y yo pienso que en el transcurrir de su vida pública, de su vida administrativa, le ha ido muy bien, y eso está bien. Por eso yo también le sugerí de que ha tenido mucho ajetreo en lo público, que se tome unas vacaciones para que descanse, atienda a su familia, a su esposa, a sus hijos y hermanos, y que le baje 2 puntos a la prepotencia, que es lo que lo mata a él.
2: Así es. Son las 6:35, 6:35. Don Ever, mil gracias por estar aquí en el informativo ASB Noticias y de verdad que celebramos esta decisión judicial.
11: ¿Puedo agregar algo más, Lucho?
2: Dígame a ver. Dígame a ver.
11: Algo que está pasando lamentablemente en la administración de el doctor Dumet Turbay Paz es que su departamento jurídico es lo más desastroso que tiene la administración. Hay una cantidad de tutela, ya que a él le gusta tanto la tutela, pero en contra del distrito, porque se han dedicado a satisfacer el silencio administrativo, no le responden un derecho de petición a nadie. Y la gente tiene que recurrir a la tutela y la mayoría terminan en desacato y por eso ya tiene algunas órdenes de arresto por 2-3 días y sanciones pecuniarias, económicas, de salario mínimo, porque ese departamento único, y eso, ojo con lo que le voy a decir, Lucho, no solamente utiliza el departamento jurídico de la alcaldía, contrata firmas de abogados externos, que no entiendo por qué ese yo lo considero un detrimento contra nuestro patrimonio, porque si tiene un departamento jurídico, ¿por qué tienen que contratar una empresas de abogados? Y acaban de, como que para tener buenas relaciones con el señor presidente actual, el ilegítimo Abelardo de la Espría, ya le acaba de contratar a la hermana una OPS sabroso hasta el 25 de diciembre para que la pase chévere y sabroso, ¿viste? Yo acabo de entutelar a la escuela taller. Ojo, que la escuela taller es la que maneja los monumentos como las murallas. Ahí funcionaba un restaurante que Juan del Mar, que presuntamente le quitaron el contrato y lo maneja directamente desde la escuela a órdenes estrictas del señor alcalde, presuntamente, ¿oíste? Entonces ya yo le puse una tutela porque no me contestaron un derecho de petición por el manejo que le están dando a los monumentos históricos de Cartagena y los están explotando directamente amigos muy cercanos presuntamente del alcalde.
2: Ah, bueno, vamos a estar pendientes de esa tutela. Bueno. Vamos a estar pendientes y a usted mil gracias, don Ever.
11: Bueno, ya el juzgado primero del circuito de Cartagena ya me aceptó la tutela y vamos a ver cómo se desarrolla esto, mi querido Lucho. Bendiciones para ti y todos tus oyentes.
2: Mil gracias, sí señor. 6:37, son las 6:37. Luis Carlos, ¿qué me comenta?
3: Luis Manuel, a propósito de lo que dice el señor Ever Molina, en el sentido de que el alcalde estará utilizando los abogados de la oficina asesora jurídica de la administración para la defensa de sus tutelas particulares, aprovechando el alto grado narcisista que él tiene y que dice que están atentando contra su buen nombre. Esto sería bueno que lo investigara nuestro asesor jurídico, el doctor Germán González González, en el sentido de que estas tutelas particulares no las debe pagar la administración, pienso yo en el peso de mi ignorancia, porque son honorarios de abogados que con tanta tutela, que si bien es cierto, se está defendiendo al municipio con los derechos de petición para que den explicaciones, que es la obligación legal y constitucional de darle explicaciones a sus gobernados, porque son los que tienen que vigilar por el derecho simple de ser ciudadanos colombianos, de saber qué es lo que está pasando en el interior de la administración. Por eso son funcionarios públicos. Son funcionarios públicos que tienen que hacer una función en beneficio del público. Entonces me asalta la duda de que estos honorarios de las defensas particulares que le están haciendo a este susodicho señor sean pagadas también por el distrito o se saquen abogados de la oficina asesora de la defensa por el derecho jurídico del distrito para buscar esto. Ahora bien, los desacatos y las multas pecuniarias, ¿quién las paga? ¿El distrito o el propio pecunio del encartado en estos procesos? Muy buena pregunta. Otra, quiero aprovechar, mi querido Luis Manuel, usted sabe que estas administraciones tienen herederos de la corrupción. Usted recuerda lo de Mitimiti.
2: Así es.
3: Obviamente. Usted recuerda quién se llevó las maquinarias de las finadas empresas públicas municipales. Usted lo sabe perfectamente bien. Usted sabe cuáles son los sucesores del cartel de la toga. Entonces me extraña que usted se le aparezca a la Virgen diciéndole que no sabe cómo le dicen el 30% a un personaje aquí.
2: No, no sabía.
3: Siempre no sabía. Es más del 30, mi querido Luis Manuel.
2: No sabía.
3: El 30 era cuando estaba en otra dependencia departamental del orden departamental, un instituto de central.
2: Ah, ya.
3: No, eso va aumentando, ya va por el 1000%, mi querido Manuel.
2: Ah, ya. ¿Sabe que no sabía que le decían el 30%? Y tampoco sabía por qué le decían el 30%. Pero fíjese que cada día uno aprende algo más. Y es lo que hay que agradecer.
3: Pero el Mitimiti sí lo conocía.
2: El Mitimiti, claro, sí, claro.
3: El 33% también lo conocía.
2: Exactamente, sí, señor.
3: Y el que se llevó los elementos, entre otras cosas, no fueron cualquier elemento. Ahí quedó una retroexcavadora Hitachi nuevecita. Así que la compró un amigo mío siendo gerente de la empresa pública. Y cuatro volquetas doble troque. Dos quedaron en Barranquilla y dos quedaron aquí. Y yo recuerdo, Luis Manuel, que denunciaba a los gerentes que esas...
2: ¿Esas qué? Se le cortó. Se le cortó allí el sonido de Luis Carlos. Bueno, entonces, déjeme decirle, ya para agotar este tema, que esa... Sí, cómo no. Que esa línea de abogados está ubicada en el edificio Área, allá en Boca Grande. La línea de abogados que atiende particularmente al señor alcalde o que atiende particularmente a el distrito de Cartagena de Indias. 6:42, las 6:42. Este es tu informativo ASB Noticias. Don Heberto Contreras, tenga usted muy buenos días.
12: Buenos días, Lucho. A ti y a tu mesa de trabajo, señor Luca P. Hombre, Lucho, qué tristeza ayer que me llamó a Mauri Serén.
2: Sí.
12: Una de las personas que está al pie del cañón allá en Tierra Bomba con el radio y tu sintonía. Hombre, que no tenía una gota de agua ni para hacer un tinto, Lucho. ¿Qué pasó con esto? Mira que están comprando las pimpinas de agua que vienen de Punta Arenas y la están comprando a 5,000 pesos. Entonces yo hago esta denuncia, Lucho, para ver si en el futuro pues se puede recomponer este tema, porque es que eso es una bomba, Lucho, una bomba que está ahí de tiempo.
2: Heberto, ¿cómo está llegando el agua a Tierra Bomba y especialmente a
12: Bueno, Lucho, el agua a Tierra Bomba está llegando en bongos.
2: Uh-huh.
12: Pero el bongo como que se atrasó un poco en esta oportunidad y está el pueblo completamente seco. Como yo digo, Tierra Bomba en todos sus cuatro corregimientos tiene sed, Lucho. Yo Así veo es. Que el alcalde aquí hace anuncio de obra, hace anuncio de esto, hace anuncio de lo otro. Incluso no es que nosotros no estemos celosos con los otros corregimientos, con nuestros compañeros de Santana, y que él visitó a Santana por allá y ofreció unas obras por allá, pero también nosotros reclamamos la equidad, o sea, un gobierno con equidad, Lucho, donde también nosotros las necesidades de nosotros, que son bastante extensas, pero en este momento pues pretendemos por el agua. Entonces no sé, Lucho, ¿qué pasará con el alcalde? Que él también pasó por allá y él sí se acordaba en épocas de elecciones que existía Barú, Punta Arena y existía Caño del Oro, Boca Chica, y el mismo Tierra Bomba que lleva el nombre de la isla.
2: ¿Qué empresa? Suponemos que es Aguas de Cartagena, pero ¿qué empresa es la encargada de llevar el bongo a Tierra Bomba con el agua?
12: Bueno, Lucho, yo creo que el mismo consejo comunitario que maneja ese tema.
2: Ah, ya. ¿Y no tienen una información de por qué no llegó el bongo? ¿Por qué no tienen agua en estos momentos?
12: No, Lucho, no. Parece que el bongo se averió. Y entonces la continuidad del agua donde la compran a 2.000, a 3.000 pesos el tamborito ese de 5 galones. Entonces imagínate tú, de 5 pasó a 5.000. Porque hay personas particulares que también prestan el servicio y pero con menos, digamos, logística. Así es que el agua la tienen que subir. Imagínate a 5.000, Lucho. Y multiplica, cada casa necesita 10 pimpinas mínimo diario. Ya, serían 50.000 pesos. Multiplícalo por 30. ¿Cuánto vale ese agua allá en Tierra Bomba? Donde la gente, la verdad, tiene una situación bastante vulnerable, digamos, en el sentido de social de sostenerse.
2: O sea que si pagaran un recibo de agua, ¿saldría por 1.500.000 pesos?
12: Más o menos, Lucho. Por eso es que se dice que el agua más cara del mundo se paga en Tierra Bomba. Es una injusticia. Hay que decirle al alcalde sobre este tema, o las autoridades, el mismo gobernador Lucho, que también sacó votos allá en Tierra Bomba.
2: Oiga, a propósito de esto, está usted hablando a nivel residencial, pero entonces, ¿cómo funcionan hoteles? ¿Cómo funcionan establecimientos comerciales, restaurantes y demás en Tierra Bomba?
12: Bueno, Lucho, lo que pasa es que esos hoteles pues tienen una categoría bastante elevada y una habitación allá en la isla de Tierra Bomba, esos hoteles van hasta 500 y 600.000 pesos por persona. Entonces ellos tienen para contratar un bongo particular y así se suministran ellos con el agua.
2: Ah, listo. Bueno, pues, mil gracias, Eberto, por tu comunicación y estemos atentos,
12: no,
2: entonces.
12: No, Lucho, a ti por tener la oportunidad de denunciar estos hechos y que, bueno, el alcalde se ponga la pila porque esto puede estallar en un bloqueo allá en el canal, Lucho. No es que nosotros queremos esta situación y precisamente siempre la evitamos, pero esto es una bomba de tiempo, Lucho.
2: Así es. 6:50, son las 6:50. 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
2: 6:49, son las 6:49. Este es tu informativo ASB Noticias. Estas son las noticias de Cartagena y todo el departamento de Bolívar. Hoy, a las 4 de la tarde, se cierra la convocatoria, la fiesta que nos une, en donde participan medios de comunicación, en donde participan o pueden participar, para ser más precisos, donde pueden participar

0: Usted sabe si esos valores van a ser administrados por el IPCC a través de un operador o si es ya la empresa que aprobó el Consejo Distrital de Cartagena para el manejo de las fiestas del 11 de noviembre. No se sabe si es la empresa o si es el IPCC a través de un operador, pero son 10 millones de dólares los que se invertirán en este año. Fíjese, Luis Carlos,
1: Luis Manuel,
0: dígame.
1: en materia de financiación, de inversión, en cuestiones totalmente intangibles, ahí sí es que es peor, porque nadie sabe lo que cuesta un artista. Un artista en Puerto Rico, un artista en Nueva York, una orquesta internacional, usted sabe que ahí los precios varían. Y ahí ya no sería un porcentaje parroquial como muchos conocen aquí en Cartagena. Inclusive, aquí los artistas de primera línea, inclusive que viven en Nueva York, que viven en Miami, que son colombianos, también está el margen de rentabilidad para la negociación. Otros realmente creerían que esto sería para la diversión del pueblo. No, no es para la diversión del pueblo, es para el negocio de particulares. E inclusive un negociado, diría yo en el peso de mi ignorancia, para muy pocas personas. Luis Manuel, y es una lástima
0: Vea, Luis Carlos,
1: que de los
0: cuando,
1: términos.
0: perdone, Luis Carlos, cuando el señor William Dow, ex alcalde, hizo un contrato con Plaza Mayor de Medellín por 2.800 millones de pesos para la organización de las fiestas del 11 de noviembre, todo el mundo criticó eso. E inclusive, esta administración todavía no ha cancelado parte de ese contrato. Oyó, 2.800 millones, mientras que del 2024 para acá se están invirtiendo más de 40 mil millones de pesos en las fiestas del 11 de noviembre. Permítame, porque son las 6 de la mañana, 53 minutos, Filadelfo Montero, ahí en el Pozón. Parece que usted no tiene energía en estos momentos. Tenga buenos días.
2: Buenos días, Loyo, a ti y a tu gran amigo Luca P. Hombre, Loyo, yo me quedo extrañado en Cartagena. Nosotros pagamos un servicio y no sabemos el por qué. Que yo siempre he insistido que un servicio no prestado no debe ser pagado. Y eso no lo digo yo, lo dice la ley 142. Mira, si nosotros hablamos de agua de Cartagena, siempre la mentira es que se rompió un tubo, lo estamos arreglando, etcétera, etcétera. Afinia es peor. Hoy amanecimos sin luz. Afinia desde las 4:30 de la mañana quitó la luz y aquí estamos sin luz. Y pregúntale y le avisan a la comunidad por qué quitaron la luz. Pregúntale a cualquier cartagenero o cualquier pozonero a ver que te diga por qué quitaron la luz en el pozón. No hay razón de ser. Y si hablamos de basura, es peor todavía. Porque esa es la misma que tiene a agua de Cartagena. Si no sirvieron para recoger basura, van a servir para administrar el agua en Cartagena. Yo no sé qué pasa aquí en Cartagena, en realidad. La verdad es que no se sabe qué sucede aquí. Pero la
0: Así es.
2: verdad es que voy a ponerme en pie y voy a hacer un trabajo porque vamos a tener que acabar con estas empresas aquí de una o de otra manera.
0: Así
2: Porque
0: es.
2: ya no aguantamos más. Un servicio demasiado caro y es el mal servicio que se paga.
0: Cómo no, mil gracias, Filadelfo, por su participación. Y estamos de acuerdo con usted, claro. Hay que hacer algo para que se corrijan estas irregularidades en los servicios públicos. 6 en la mañana, 55 minutos. 6:55, rapidito, Luis Carlos. Ya al final, ¿qué me dice? Listo. Bueno, pues

0: 6:55, por hoy no es más. Invitación cordial para que mañana nuevamente estén con nosotros a partir de las 6 de la mañana con las noticias de Cartagena, Bolívar y toda la costa norte colombiana. Manix Fuentes en la parte técnica, Luis Carlos Pérez Carmona y este servidor Luis Manuel Madero Marriaga, les decimos mil gracias. Cuídense mucho, pórtense bien. Invitación cordial para que sigan en nuestra sintonía con ASB Noticias Nacional.
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2: En especial se planean desde Bogotá, desde Tolemaida, nunca desde allá, nunca desde el área concreta del resultado. Por eso, ¿por qué? Pues porque para, se hace preservando el secreto. Les voy a explicar cómo funciona esto y esto es un protocolo. No estoy violando ninguna norma cuando les cuento que hay burbujas de inteligencia que tienen un objetivo, el bendito menor, por ejemplo. Esa burbuja recibe información de los americanos, de los israelitas, de los franceses, de los británicos. Tiene gente en territorio que todos los días está entregando información, tiene personas que se les paga para que entreguen información. Tiene algo dentro de la inteligencia que llama penetrados e infiltrados, es decir, gente que puede estar allá, que hace parte de la fuerza pública o que son de ellos, ya de alguna manera los se abordaron y se les puso un recurso para que entreguen la información. Eso sucede, pero esa información más la inteligencia electrónica, más la inteligencia de señales, que es toda la barrera del espectro, más la inteligencia sobre las redes sociales, que da geolocalización, más el celular donde está marcando por qué celda. Porque es que cuando usted tiene un celular está marcando con una celda y cuando usted tiene un celular está diciendo dónde está parado, guste o no guste, porque yo lo puedo ubicar en el territorio con un equipo especial. Entonces, cuando todo eso se hace, se trabaja desde un lugar muy lejano. Normalmente desde la DIPOL, la DIGIN, las militares, el ejército, y ahí la burbuja concentrada que tiene policía, ejército, fuerza militar, fuerza aérea, de análisis cruzado, determina el blanco para poderlo fijar en con precisión en el terreno. Cuando eso pasa, y una rutina. Eso es un trabajo de meses, 6 meses, 1 año. Conozco trabajos de 8 años para llegar a un objetivo. Entonces se perfila con psicología. Psicólogos expertos analizan los patrones. Qué trago toma, qué cigarrillos fuma, dónde lo compra, qué entorno familiar tiene, quién le maneja las finanzas. Todo eso se analiza para fijarlo. Y una vez eso pasa, se lanza la operación que tiene los principios de la guerra, velocidad, sorpresa y absoluta contundencia. Entonces, velocidad, sorpresa y absoluta contundencia son principios de la guerra y alta movilidad, nunca se lanza desde el área avanzada. Teniendo claro esto, pues tenemos claro que hay penetrados, así como de aquí para allá hay, de allá para acá también hay, y que el poder corruptor ha subido el tema porque hay dinero, y que cuando hay dinero hay personas que tienen un precio, y entonces allí hay que tener absoluto cuidado con preservar el cierre del tema. ¿Qué pasó en el gobierno de Gustavo Petro? La Dirección Nacional de Inteligencia fue casi cooptada por todos los pelambres de todos los hierbas del pantano. Entonces allí hay una depuración necesaria que hay que hacer en el más alto nivel de la Dirección Nacional de Inteligencia, donde todavía no se le ha nombrado director, el director encargado. Entonces esa es la máxima instancia. Entonces claro que hay, acuérdense que Gustavo Petro salió en un video entregando las coordenadas para un bombardeo al ELN. Recuerden eso. Entonces claro que Petro colocó allí en muchos
3: lugares. Tal vez pudieron estar allí ayudándole o ayudándole a generar estrategias perversas. Por eso el mando institucional ha preservado tanto esto y la contrainteligencia, que es la que se encarga de detectar a estos traidores, pues también fue bastante golpeada. Entonces ahí están reincorporando un personal, están estudiando unas hojas de vida de los que sacaron sin ninguna investigación y solo porque hacían bien su trabajo para reincorporarlos y que sigan haciendo su trabajo en un tema muy necesario y muy silencioso. Detectar penetrados e infiltrados en la policía, las fuerzas militares y hacer verificaciones de esa gente que aparece con patrimonios muy extraños y muy grandes sin explicar de dónde lo sacó. Entonces todo eso lo miran, todo eso lo revisan y todo eso lo trabajan con fiscales y jueces. Y claro que hay, sí hay.
4: 7:00 a.m, John Freddy López, Medellín.
5: Coronel Soler, bueno, con todo lo que usted está diciendo, ¿una ofensiva militar puede provocar que estos grupos cambien sus métodos de actuación?
3: Claro, realmente uno sabe que un guerrillero un terrorista narco está pasando momentos apretaditos cuando usted lo ve flaquito. Usted lo ve flaquito y medio amarillo, porque es que quienes hemos caminado la selva sabemos que cuando a uno no le da el sol más de 15 días, se pone amarillito y la piel se le pone como blandita. Entonces, pero cuando uno ve los manes gorditos, mira que la arcada, eso no puede con ese buche. Entonces, mira Mordisco, mira todos esos cabecillas ricos, mírelos, el video que estaban posteando ayer desde el Cauca, celebrando con whisky 18 años el daño que le hicieron a los policías con el enjambre. Entonces, cuando uno ve todo eso, entonces uno no ve que la defensora del pueblo salga a pedir humanidad, porque estaban bebiendo whisky con fusiles y pistolas en mano por el ataque y los muertos que le causaron y heridos a la policía. Entonces, claro que cambian los métodos. Cuando los volvamos a ver amarillitos, taquitos, que les ha tocado mandar en el barrito, metidos allá adentro, y ya no andan en camionetas blindadas de la Unidad Nacional de Protección, reclutando menores, como fue capturado Calarca, y con armamento y mucho dinero que nadie sabe de dónde salió. Entonces, cuando uno entiende eso, se da cuenta que están acosados. Pero mientras tanto, pues vivían felices. Claro que no les va a gustar. Y por eso uno ve una cantidad de personas que muy extrañamente no dijeron nada en 4 años, y se descongelaron otra vez a atacar al presidente. Porque el presidente y las fuerzas militares están atacando a los bandidos. Pero la pregunta, ¿o le seguimos entregando el territorio a los bandidos? Esa es una pregunta que hay que hacer. ¿Y quiénes están parados del lado de proteger a los bandidos y por qué? Esas son preguntas que hay que hacer.
4: Coronel, para despedirlo, miren lo que pasó en Ocaña. Miren lo que está pasando en el Catatumbo. Pero con todo lo que pasa, sale la señora Silvana Guerrero y dice, esto es más de lo mismo. Y aparte sale un video que yo no sé si será verídico, Germán, de un señor que debe ser integrante de esa guerrilla, que dice, uy, no, pero ella la protege mucho y tal. Y también como amenazando al presidente de la República. Si el Catatumbo está como está, y el presidente sale anoche a decir que hay que cambiar la estrategia, ¿era porque no había ninguna estrategia?
6: No.
3: La verdad, cuando hubo unos ataques muy fuertes en el Catatumbo hace 2 años, salió el ministro Pedro Sánchez y dijo que él iba a mandar 10.000 soldados. Yo simplemente le puse cuidado y le llevé la contabilidad de lo que mandó. Mandó 3.100 soldados al Catatumbo. Yo le dije, yo conozco el Catatumbo, sí, bastante. Si a mí me da 5.000, yo le gano esa guerra. Pero solo mandó 3.000, pero prometió 10.000. Entonces, la historia de los mentirosos. El Catatumbo sí había una estrategia, ya hay gente que hizo la tarea. Yo en ningún momento estoy demeritando, cuando uno habla tan claro y muy santanderiano a veces, y la gente piensa, usted está diciendo que no trabaja. No, los soldados y los policías trabajaron con las uñas, con las botas rotas. Los policías pagando la gasolina de las motos oficiales con plata de su sueldo. Para hacer... De ese nivel estábamos. ¿Me acuerda cuando yo era subteniente para 1993 que cosíamos el camufladito de pueblo en pueblo en Antioquia? Roto y vuelto nada porque 2 años sin que nos dieran intendencia. Y cosíamos las botas con las agujas capotera y cáñamo para poder andar con algo puesto. No nos daban, pero nosotros nunca nos entregamos. Aquí tampoco. Lo que pasa es que las disminuyeron tan disimuladamente tanto la capacidad de helicópteros, tanto la capacidad financiera, desfinanciaron tanto las fuerzas militares que pues los resultados no se veían. Estrategia sí había, pero si yo quiero estrategia, tengo que tener drones para poder hacer algunas cosas donde no hay tropa. No, sin drones, me quitaron los drones, que es inojo. La inteligencia me la desmontaron, entonces yo cómo sé qué está haciendo el enemigo. Me toca inventármela. Pero pues casi con la munición contada y lo poquito se lanzaban las operaciones y el trabajo se hacía. Faltaban hombres, sí, faltaba voluntad política. Política. Y entonces aquí claro que va a cambiar la estrategia y claro que Silvana Guerrero también va a caer, apúntenlo. Mire, más poderoso que Byron Pescado allá, comandante del bloque Magdalena Medio antes de ella y el anterior cabecilla, se me olvida, el mismo cargo, comandante del bloque, siendo comandante de la fuerza de tarea en el Bajo Cauca Antioqueño, allá vimos de baja los dos cabecillas de ese frente. Silvana Guerrero no demora, créame, no demora, la pueden proteger. Ahora ya Pescado lo protegía muchísimo. Y fue dado de baja por una operación especial, por tropas especiales operando con información suministrada por la Fuerza de Tarea, donde yo era el comandante. Ahí dimos de baja a los dos cabecillas y por eso terminó Silvana Guerrera, que era la tercera, ahí de cabecilla. Ah, que es mala, sí, que asesina gente, sí, que pues no, ya anda en su negocio y que mueve el narcotráfico y que la protegen, claro. Pero ¿quién la protege de un bombardeo de 500 libras, de una bomba de 500 libras? Nadie, de un tirador de alta precisión como los que dieron de baja a los dos anteriores cabecillas. ya no duerme tranquila, y por eso entonces su red de radiodifusión y sus amigos y todos los que le mueven la plata, que saben que van a quedar sin trabajo del narcotráfico y el oro, porque es que ahí hay minería criminal, y ella protege la entrada hacia la serranía de San Lucas. Esa es su función, servir de bisagra entre Santander, norte y norte de Santander, porque es importantísimo el transporte de coca por esa cordillera de San Lucas y el paso hacia los campamentos históricos del ELN en Micomado, en el sur de Bolívar. Ese es el paso que hay allí. Por eso es importante para el ELN y por eso neutralizarla es importante para las fuerzas militares. Pero claro que ya no duerme tranquila.
4: Bajo este esquema, el ya se hizo operación en Nariño este fin de semana. Se hizo, seguramente se va a recrudecer el tema en el Catatumbo por obvias razones, por lo que dijo el presidente, que hay que cambiar de estrategia. Y entonces nos vamos al Micay, nos vamos al Guaviare, no son demasiados frentes. Y la estrategia no sería, vamos primero por este, luego por este, luego por este, o todos al tiempo, coronel.
3: Todos al tiempo, eso creo y aplaudo las decisiones que se han tomado en el mando, porque la guerra la pelea de los comandantes de división y brigadas. Ellos allá en cada uno y pusieron a los mejores de comandantes de división y brigadas con buena estrategia, le están aumentando las capacidades, hay voluntad, la fiscalía también está trabajando y desempolvó un poco de carpetas para ir por el recurso. Cuando usted les toca el dinero, entonces ya ahí las cosas se preocupan. Pues ahí están reactivando los apoyos de Estados Unidos, de Gran Bretaña y de Israel y España, sobre todo en el tema del ciberterrorismo. Allí creo que la estrategia está muy bien. Creo que hay capacidades helicoportadas y creo que los drones Reaper van a hacer un trabajito muy especial aquí en Colombia. Los tres que apoyan más el que vamos a comprar, y con eso más las capacidades aerotácticas, más la judicialización que es vital en esto y perseguir el dinero, se van a dar las peleas en todos los escenarios que nos plantearon. No podemos priorizarlos. Lo que priorizan son los blancos. Pero usted no puede dejar un pueblo desprotegido del control territorial, porque desprotegidos llevan 4 años.
4: A ver, Ricardo, usted que está que se pregunta frente a las emisoras, un poco.
6: Sí, ahí. Coronel, de pronto nos puede dar su opinión sobre las reacciones que ha tenido el Pacto Histórico, específicamente el doctor Iván Cepeda, sobre los ataques que se han presentado y también el pronunciamiento sobre incluso tutela puso para tratar de defender las emisoras de paz, que ya hay una resolución para que no continúen transmitiendo de la manera que lo estaban haciendo. ¿Cuál es su opinión, coronel?
3: No, yo lo que puedo decir cuando me refiero a Iván Cepeda es que está parado en su orilla ideológica y yo estoy parado en la mía. Cuando firmó ese bendito o maldito protocolo, discúlpeme, donde permite con el ELN el reclutamiento de menores de 18 años, entre 15 y 18, yo le puse una denuncia en la Corte Suprema de Justicia del Alto Comisionado. Mire lo que firmó Iván Cepeda, para entender que los menores entre 18 y 15 podían ser reclutados, porque solo genera protección de los 15 hacia abajo. O sea, 15, 14 hacia abajo. Entonces yo digo, venga, Iván Cepeda no conoce la Constitución colombiana. ¡Claro que la conoce! Iván Cepeda, ¿qué es lo que está haciendo? ¿A qué juega? ¿Y de qué lado juega? Ya lo tengo claro. Es más, cuando yo veo que... ¿Para qué utilizaron las emisoras? Es que esa historia tiene un cuento largo que no puedo extenderme más porque tengo ahí otro tema, otro compromiso y otra cita. El tema es corto. El ejército tenía 23 emisoras. Las desmontaron, las desfinanciaron y mandaron a recogerlas, ubicadas en el área, las áreas más estratégicas de combate, porque es que eso es acción integral. Por ahí se le hablaba el programa de la selva invitando a desmovilizarse, por ahí se le hablaba al campesino en el Catatumbo, en Tumaco, en el Bajo Cauca, en la serranía de Paramillo, en la Uribe Meta, diciéndole, venga, no dejen que se lleven sus niños. Por ahí el comandante hablaba y los programas de música llevaban al campesino unas reflexiones. Entonces, ¿qué pasa? Cuando desmontan las estas, pero las del ejército, pero las de la FARC, Patria Libre, las 22 que entregaron en el proceso, 19 realmente, entonces las repotenciaron y le metieron más de 90 mil millones de pesos, para eso sí hubo plata, las pusieron en RTBC, le dieron permiso express y las tienen haciendo adoctrinamiento político en las regiones. ¿Qué es lo que hacen por ahí? Le lavan la cara a la FARC y le dicen que no, que eso es muy bueno y que no... Pues, una mentira. Entonces hacen parte de la colonización mental, porque las emisoras hacen parte del trabajo de apoyo y de red social, y por allí no faltaría sino que tal vez estuviesen promoviendo el reclutamiento forzado, pero eso hay que desmontarlo, porque es que, a ver, yo hago una pregunta. Proceso de paz donde trabajé, ¿no? Yo trabajé en La Habana en el proceso de paz, es que, pero lo que uno haber trabajado en algo creyendo en la paz no puede ser mentiroso, y es que eso funcionó a la maravilla. Entonces, verdad contada a medio. Justicia que no arranca muy rápido en la JEP. ¿Cuánto llevamos? Reparación, de lo cual solo el 10% de los 14 millones de víctimas están reparadas. Y todo eso, que llama justicia transicional, se justifica que no vayan 40 años, sino apenas 8 de cárcel, cuando haya privación efectiva de la libertad, no hubo. Pero, porque cuando ha visto un cabecilla le fue detenido, ¿no? Claro, los soldados sí ya llevan 18 y 20 años presos, los que han cometido crímenes de guerra, allá deberían estar, pero para ellos sí hubo cárcel. Pero al otro lado, solo se garantiza esto cuando no hay repetición. ¿Y yo con qué cara de concha voy, me paro en el Cauca a decirle a un campesino, en el Dorado, en el Plateado, en Argelia, en el Mango, que no hay repetición, la cuchilla a la solapa, que no hay repetición, cuando el man me mira la cara y me dice que me llevaron mi hija, coronel, a ver, mi hija la llevaron? Entonces uno queda, 1.700 se llevaron, entonces hay repetición. Y nadie le ha exigido a las FARC que de todo hubieran devuelto las culturas, porque no cumplieron con el proceso. Ah, pero ya estuvieron ganando de 50 y pico millones y cargando en la maleta pues, a varios senadores a punta de UTL. ¿Y qué hicieron? Por eso, nada, no tienen votos, porque se dedicaron pues allá a andar en carro blindado y a hacer compras en la Hacienda Santa Bárbara. Vivieron felices, pero los bandidos siguieron allá reclutando y reciclando la guerra, con un Estado que se creyó el cuento de que habíamos ganado la guerra, pero no se dio cuenta que en el territorio tocaba estabilizar. Entonces ahora el trabajo es doble, es volver a ganar la guerra y volver a estabilizar, nos devolvieron 20 años. Entonces esto hay que decirlo, pero claramente que las emisoras cumplen un trabajo de adoctrinamiento y por eso deben ser remontadas.
7: Coronel, ¿cuándo era que usted cosía las botas?
3: Con cáñamo y aguja capotera.
7: ¿Ese cáñamo era de salida del tema de la marihuana? ¿Sí es el mismo cáñamo, Germán?
3: Sí, ese cáñamo sale ahí, el tema de la marihuana, o sale, ese cáñamo es ese hilo de nylon gruesísimo que se hace de pista, que se hace, donde uno conseguía de nylon, era nylon, de cuando en otro lugar salía la marihuana, la fibra, la microfibra de la marihuana, y ahí salía, o también sale de, cuando no es sintético, sale de pique. Entonces eso es lo que hace con la aguja, esa gruesa curva, por ser la boca con el cuero, porque se le abrían ya de tanto caminar, y con eso era que cosíamos para poder seguir cumpliendo la misión.
7: ¿Y quién era el presidente?
3: Belisario, en 1994, el presidente
7: ¿Belisario Betancourt?
3: Belisario Betancourt.
7: De verdad, coronel, que este país ha resistido mucho, ¿sí o no?
3: Nos ha tocado duro, pero los soldados nunca nos hemos entregado. Por eso es que no nos quieren algunos y por eso es que nos odian. Y hay una corriente antimilitarista que, como dijo algún amigo, cuando dio cuenta que algo habíamos podido estudiar heridos, dijo, y yo pensé que todos eran muy brutos. O sea, nos quieren a todos en otro concepto, pero cuando nos arrimamos y nos dejamos conocer un poquito, se dan cuenta que no era tanto lo que decían y que realmente la cuota de sangre ha sido amplia por este país, que tanto queremos y amamos.
7: Y le voy a cerrar con esta. Usted tiene una pinta de gobernador. Usted tiene, un amigo mío, usted tiene una pinta de alcalde. ¿A qué se va a lanzar? ¿Alcaldía de Cali o la gobernación del Valle? Cuénteme, a ver.
3: No, mire, la verdad sí hemos estado conversando.
7: Yo sabía. Ay.
3: Hemos estado conversando con muchos amigos y hay unas fortalezas. La verdad vivo tranquilo, feliz, contento, dichoso, dando clase y atendiendo mi bufé de abogado y asesorando algunos temas en seguridad, algunas gobernaciones y alcaldías. Por ahí me han hablado de algunos temas en el Valle del Cauca y el norte de Santander. Estamos mirando, estamos hablando, estamos explorando, pero sin ningún ego le digo, si hay una persona buena que salga, lo vamos a apoyar, y si no vemos a nadie que despegue, pues allí vamos a estar de pronto y nos vamos a hacer contar.
7: Nos vamos a hacer contar, es sí. Ya sabe, ¿no? Donde se vaya a ir, aquí estaremos pendientes, ¿no? Ya lo veo, una pinta, gobernador.
3: Un abrazo muy grande, muchas gracias. Muchas gracias por esos micrófonos.
7: Me salió corriendo, ¿no, coronel? Se va a quedar un segundito, va a tener 30 segundos a Ricardo Martínez para que hable con usted unas cositas, que es nuestro director de programación y producción. Muchas gracias, coronel Carlos Soler, muy amable.
3: A usted muchas gracias, Dios lo bendiga.
7: Gracias. 7:15 se queda con Ricardo Martínez. Aquí tiene una pinta. Germán, le hice una pregunta extra micrófono a usted ahorita.
8: Sí.
7: Y usted me hizo el favor de respondérmela.
8: Sí, sí.
7: ¿Firmes por la Patria ya quedó como partido definido o no? ¿O todavía le falta mucho?
8: No, ya tiene personería jurídica.
7: Si ya tiene personería jurídica, ¿Firmes por la Patria queda en unión al de Enrique Gómez? ¿A lo que hizo Enrique Gómez, Salvación Nacional?
8: Eso es lo que no sé. Lo que pasa es que Salvación Nacional le lleva...
7: años.
8: Papa, le lleva ventaja en consolidación de una propuesta que solamente hasta ahora tuvo éxito, pero Salvación Nacional es como hace 20 años.
7: Desde que estaba Álvaro Gómez.
8: Exacto. Entonces, pues ahí...
7: Pero usted, la pregunta que le quiero hacer es, ¿quién da la bala ahí? ¿Firmes por la Patria o Salvación Nacional?
8: ¿Quién da la bala para qué o para quién?
7: Para gobernador, por ejemplo, coronel, que lo avale el partido. ¿Quién da? Pues, ¿cualquiera de los dos o los dos?
8: Los dos pueden, pero lógicamente Firmes por la Patria viene con una...
7: 13 millones de votos.
8: Viene con una arremetida tremenda.
7: 13 millones
8: de votos. Viene con una fuerza impresionante. Entonces, en teoría, ellos tendrían por el momento más capacidad de empezar a dar avales para gobernaciones y alcaldías. Para todo, concejales, diputados.
7: ¿Cuántos? Son 32 gobernadores, Germán, ¿cierto? Sí. En Colombia. 32 alcaldes de ciudades capitales. ¿Usted ve fuerte para octubre el año entrante al Defensores de la Patria?
8: No me queda ninguna duda. No me queda ninguna duda. Pero ¿sabe de qué va a depender? El presidente de la República...
7: ¿De cómo sigue este gobierno?
8: Va a depender, en mi concepto, de algo que él anunció, pero que debe precisar y ampliar y definir. El presidente de la República anunció el pasado viernes que va a modificar la ley de regalías. En principio, lo que dice es que como se vuelve a radicar la ley de competencias en el Congreso de la República, en principio lo que dice el Abelardo de la Espriella es que no le van a soltar responsabilidades a los entes territoriales sin plata. Ese es un muy buen instrumento para echarse al bolsillo gobernadores y alcaldes, pero falta ver cómo queda el texto. Y ahora se abre todo un debate a la modificación de la ley de regalías, que es supremamente interesante. Ese es un asunto buenísimo.
7: Lo de la ley de regalías es departamento de Nariño. Yo le voy a enviar una plática.
8: No.
7: ¿Cómo es?
8: No, las regalías es por la explotación de minerales e hidrocarburos. Si Nariño no produce, no tiene.
7: Germán, y esa versión que salió ayer de que están incendiando son como partes, ¿sí?, que no...
8: Sí, lo dijimos desde la semana pasada, que a eso respondían los incendios en el Tolima, pero pues no hemos tenido una fuente oficial que lo ratifique.
7: Pero dicen que son zonas que son protegidas.
8: Claro.
7: Y que les prenden candela para desprotegerla, para quitarle esa protección, sí, sí, y luego meterse en otro tema.
8: Pues, ¿no?, por ejemplo, al departamento del Huila, que es mi departamento, le iré muy bien, porque al Huila le llega muy buena plata de regalías. Otro departamento que recibe mucho por regalías, Casanare, Meta.
7: Porque ellos tienen allá su...
8: Tienen plática. Petróleo, tienen, ¿sí? Entonces, ahí, presidente, desde el viernes abrió un debate muy, muy interesante con la reforma de las regalías.
7: Doctor Juan Camilo Nariño, muy buenos días. ¿Cómo le va a usted?
9: ¿Cómo están? Muy buenos días.
7: Usted es el presidente de la Asociación Colombiana de Minería, ¿verdad, doctor Juan Camilo?
9: Así es.
7: Doctor Juan Camilo, Colombia es un país rico, muy rico en minerales. ¿Cómo hacer ese camino para que ese país que es rico en minerales sea rico en legalidad?
9: Pues mire, hace Colombia como un tercero, los colombianos, la Constitución dice que los recursos naturales, los minerales, son de todos los colombianos, que se lo entregamos al Estado para que lo administre, y a su vez el Estado, a través de un contrato, se lo entrega a las compañías para que lo extraigan. Por eso es la enorme responsabilidad que tienen las compañías en esto del Estado, es que esos recursos son de todos nosotros. Y ahí hay una conversación más estructural. Nosotros somos un país con un gran potencial minero. Solo el 1% del territorio colombiano produce minerales. solo el 2% está explorado, 2.7. Pero en eso que conocemos del territorio, ahí hay unos minerales muy importantes. Carbón, níquel, cobre, oro, esmeraldas, minerales que hoy la humanidad necesita. Y no podemos nosotros, con esa enorme riqueza que tenemos, pues seguir negándonos a la oportunidad de apalancar nuestro desarrollo, apalancar nuestro crecimiento económico, apalancar más empleo, más oportunidades, más hospitales, más vías terciarias, más colegios, sacando, extrayendo esa riqueza que es nuestra. No existe ninguna justificación, es irresponsable nosotros tener riqueza mineral y no traducirla en oportunidades para los colombianos, oportunidades que nos hemos negado por muchos años.
7: Mire, doctor Juan Camilo, en Colombia, le decía yo al comienzo, de esta conversación, que Colombia es muy rico, pero muy rico en todos los minerales. Pero el principal problema que tenemos se llama la ilegalidad. ¿Cómo construir desde su óptica un país que suelva legal, uno, en la minería, y dos, que esa minería quede para un país que pueda ser tan rico como lo que somos? ¿A qué va mi pregunta? Se dice que el oro que se saca en Colombia se saca ilegal, pero que se vende legal en Nueva York. ¿Eso es verdad?
9: Pues mire, cada vez el mundo tiene más mecanismos para eso. Yo no podría afirmarlo de esa manera que usted lo afirma. Ahora, Colombia, el 80% del oro, según la Procuraduría General de la Nación, el oro que se saca en Colombia es ilegal. Eso, pues, por supuesto, tal vez yo le podría decir eso, en mi criterio, es el mayor crimen ambiental que está sucediendo hoy en nuestros ríos, en nuestros parques naturales, en nuestros municipios. Pero además es uno de los principales factores de degradación social. Entonces, claro, eso es un fenómeno ligado al oro. La minería tiene muchísimos otros minerales en donde no hay esa relación con la ilegalidad. En relación con el oro, creo que es un propósito que los colombianos debemos ponernos, que el nuevo gobierno es combatir de manera frontal la ilegalidad. Es decir, combatir de manera frontal la destrucción de nuestros ríos, de nuestros parques naturales y, pues, por supuesto, proteger los niños, los jóvenes en los municipios en donde estamos. No puede seguir sucediendo que esa ilegalidad nos robe nuestra riqueza a usted, a mí, a nuestros hijos. No podemos seguir permitiendo eso.
7: 7:24, don Germán René Jiménez, ¿usted dónde fue que vio al doctor, en qué seminario, dónde fue que se encontraron, cómo fue?
8: Doctor Nariño, usted desde el encuentro Proyecto Colombia del Grupo Prisa, dio esa noticia, pero pasó desapercibida, pero bueno, finalmente en el Congreso Nacional de su gremio, ya se hizo masiva la difusión de la noticia sobre el hallazgo de tungsteno aquí en nuestro país. Pero usted lo ha hecho desde antes. ¿Qué significa? ¿Cuál es el verdadero valor, el verdadero potencial y todo lo que significa para el país el hallazgo de tungsteno?
9: Pues mire, significa, eso es como volver tangible algo que yo he venido insistiendo, casi una obsesión que tengo. Es que tenemos los colombianos un país inexplorado, en el cual aún no conocemos en las riquezas minerales que tenemos. Pues dentro de esa porción del territorio, una compañía encontró un yacimiento de tungsteno. Nosotros no sabíamos que teníamos tungsteno. El tungsteno es un mineral esencial para la seguridad y la defensa, para la tecnología, para poder llevar naves espaciales al espacio. Pero no conocíamos que teníamos tungsteno. Solamente explorando vamos a conocer las inmensas posibilidades que tiene Colombia en ese tipo de minerales que hoy están determinando la geopolítica del mundo. Hoy están configurando cómo los países se alinean en estos balances mundiales, y eso es de la mayor trascendencia y de la mayor importancia.
7: Germán.
8: ¿Y cuál es el, es decir, hay muchos usos, muchas aplicaciones? ¿Cuál es el más significativo, doctor Nariño?
9: ¿Del tungsteno me pregunta?
8: Sí, del tungsteno.
9: Es un mineral liviano y muy, muy, muy, muy, muy resistente al calor. Por eso se usa en la, del revestimiento, por ejemplo, en las naves espaciales que entran a la atmósfera. Y así en otro sinnúmero de aplicaciones que necesitan ser resistentes a la fricción o al calor.
7: 7:26.
8: Qué buena noticia, doctor Nariño. Insisto, usted nos la dio a algunos periodistas, poquitos que estuvimos ese día ahí. No se valoró suficientemente, pero sin duda es una buena noticia. ¿Qué otro gran aprendizaje, lección y conclusión deja para Colombia el Congreso Nacional de Minería que usted orientó, doctor Nariño?
9: Le agradezco la pregunta. Pues mire, tal vez la mayor conclusión es que entre todos debemos proponernos en la tarea de ser un país minero, de tomar la decisión de una vez por todas y de ser un país minero, sin vergüenza alguna, poniéndole la cara al viento, despercudiéndonos de esas vergüenzas del pasado. Y que tomar esa decisión implica primero hacerlo de manera responsable. La minería no se puede hacer de cualquier forma. Toca hacerlo con los más altos estándares. Y segundo, tomarnos, revestirnos de esa decisión va a implicar pues tomar unas decisiones dentro del Estado colombiano que conduzcan a eso, como lo está haciendo Australia, Canadá, Estados Unidos, China, todos los países del mundo están legislando, regulando para poder generar los factores de competitividad a los minerales que se producen en el país, en nuestro caso carbón, níquel, oro, y poder generar las condiciones para que encontremos, se busquen y se exploren más minerales. Y esa es un poco la gran conclusión de nuestro Congreso.
7: ¿Sabe qué, doctor? Yo le quiero decir que yo soy ingeniero metalúrgico. Y cuando hablo con usted es como si estuviera hablando en mi salsa. Porque, no, de verdad, porque este país es tan rico que cuando yo estoy en ingeniería metalúrgica, que creo que la estudié en la Universidad Libre, ya no existe. En Colombia hay tres facultades de ingeniería metalúrgica, que era la UIS de Santander, la Universidad de Antioquia, la Universidad Tecnológica de Tunja y la Libre de Bogotá. Yo creo que hoy en día hay tres. La capacitación hacia los ingenieros metalúrgicos, este país tan rico, no la tiene. Y entonces uno ve Sidor acabándose. Uno mira tantas cosas que pasan con los minerales en Colombia. ¿Y cómo hacer la política desde su vista, desde su punto de vista, usted como presidente? ¿Cómo hacer una política? ¿Cómo convencer a un gobierno de decir, vamos por este camino, cueste lo que nos cueste?
9: Pues mire, ya siento que ya llega el momento de hacerlo. Las necesidades fiscales del país, a generar de imprimirle la economía colombiana, factores de equilibrio estructural, crecimiento estructural en el mediano plazo, imprimirle impulsos a la economía que generen esas otras estructuras de crecimiento económico como el apalancamiento en la industria, bienes y servicios y demás. Pero segundo, pues el mundo hoy tiene una conversación en relación con la minería muchísimo, muy distinta a lo que lo tenía antes. Hoy finalmente en la conversación mundial se entiende la minería es el uno de los determinantes para poder alcanzar, por ejemplo, los compromisos de reducción de emisiones. O la minería es determinante para la inteligencia artificial y los centros de datos de procesamiento que vienen. Y la minería es esencial para la generación eléctrica, el consumo eléctrico que tiene los colombianos y la humanidad mayor. Esa minería es esencial para, además, hacerlo con matrices energéticas más balanceadas. Entonces, esos grandes retos de la humanidad están estrechamente ligados con la minería. Porque yo digo que las condiciones hoy están dadas mejor que antes para despercudirnos la vergüenza y tomar de una vez por todas la decisión de ser un país minero y apalancar nuestro crecimiento, nuestro desarrollo con esas riquezas que hoy tenemos.
7: Imagínese, doctor Juan Camilo, Chile con Cobreloa tiene. ¿Ah?
9: Sí. Hoy, no, voy a pedirles una disculpa muy grande, voy a tener que entrar aquí a una reunión.
7: No, ¿cuándo nos aceptan para que sigamos hablando de minería, doctor Juan Camilo, que tenga más tiempito?
9: Aquí estoy a sus órdenes, con el mayor gusto.
7: Gracias, doctor Juan Camilo Nariño, presidente de la Asociación Colombiana de Minería. Muy amable.
9: A ustedes, muchas gracias.
7: 7:31 a.m, estamos en ASB Noticias 6 a.m. Seguimos.
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7: Siete de la mañana, 7:32. Segovia en Antioquia, Germán. ¿Cuánto oro hay?
8: Segovia, ahí hay Valdivia.
7: Le debería poner como tarea a John Freddy eso, ¿cierto? En Antioquia, ¿cuántos minerales hay, John Freddy? Usted no sabe la mano de minerales que hay en Antioquia. John Freddy.
5: Sí, señor. No, pues es que Segovia es uno de los municipios mineros por excelencia en Antioquia y también, Andrés, con una problemática que incluso, bueno, lástima que el doctor Juan Camilo se nos fue porque le iba a preguntar sobre ese tema, porque también está de la mano de la minería ilegal. Esa era
7: lo que nos preocupa a todos.
5: Sí.
7: ¿Se acuerda dónde en Antioquia no fue, Germán? Que detrás del batallón estaban sacando la minería ilegal.
8: Sí.
7: Detrás del batallón ahí, a la
5: ¿se acuerda? Ahí a las narices.
7: ¿Se acuerda, John Freddy?
5: Sí, ahí. A las narices. Ajá. Entonces eso uno dice, pero, sí, colmo. Y eso mueve, digamos, Andrés, finanzas, lo que usted quiera, de lo lindo, como decimos. O sea,
7: pero
5: la
7: no,
5: minería ilegal es una problemática que se ha salido de las manos, incluso para la gobernación de Antioquia, Andrés.
7: John Freddy, es que dicen que el oro en Colombia sale ilegal, Alejandro. Sale ilegal, pero se vende legal en Nueva York. ¿Cómo hacen? ¿Cómo lo hacen? ¿Cómo son de genios para hacerlo para un lado, pero no que quede para el país? Ahora, ¿usted se imagina, John Freddy, cuántas esmeraldas hay por el lado de Muso, Boyacá?
5: No, pues es que eso también es otra problemática. Recordemos que ese tema también generó muchos muertos en Colombia con lo del zar de las esmeraldas, si no estoy mal.
7: Pero Pechuga y en fin. ¿Víctor Carranza dónde sacó su fortuna? ¿De las esmeraldas?
5: Uh-huh.
7: Entonces.
5: Total.
7: ¿Sabe qué es lo más triste? Un país rico con la nevera llena. ¿Sí? Un país rico con la nevera llena.
5: Con la nevera vacía.
7: Con la nevera vacía. Gracias, John Freddy. Doctor Hernán Darío Cadavid, gracias por atendernos. ¿Cómo le va? Buenos días.
11: Muy buenos días, Andrés. ¿Cómo se encuentran? Y muchas gracias por invitarme a dar como me gusta esta vuelta a Colombia con ustedes. Muchas gracias.
7: Muchísimas gracias, doctor Hernán Darío. Estábamos hablando de... Este es un país demasiado rico. Estábamos hablando con el doctor Juan Camilo Nariño, presidente de la Asociación Colombiana de Minería, donde acaban de descubrir el tungsteno también en Colombia. Entonces uno se pregunta, doctor Hernán Darío, ¿qué hacemos para legalizar lo que es ilegal? Desde el Senado, ustedes que están allá, ¿cómo hacemos? Este país es millonario, lo que pasa es que no lo sabemos.
11: Así es. En este caso, pues primero Juan Camilo ha cubierto y ha hecho una tarea, si se puede decir así, que no me gusta tanto esa palabra, pero de resistencia verdadera, porque el sector minero energético de los últimos 4 años viene de sufrir una embestida total por parte de la autoridad minera, la autoridad ambiental y desde el mismo discurso presidencial. Y estos últimos 4 años han retrasado en gran medida pues cualquier cantidad de proyectos y posibilidades para el país. Y hoy, pues Colombia, al no haber tomado las decisiones correctas en el sector minero,
3: lo que creció fue la minería ilegal y restringieron la legal. Entonces esperamos que en adelante, con una nueva autoridad de licencias ambientales, con una nueva visión desde la Agencia Nacional Minera y con una mayor capacidad logística en la fuerza pública, pues se puedan desarrollar dentro de la legalidad pues este tipo de posibilidades nuevas de ingresos para el país, que se acaba de mencionar.
7: Gracias, doctor Gavid, por su concepto. Bueno, reunión en Mompox, ¿cómo le pareció con los gobernadores del presidente de Colombia? Doctor Hernán Cabez. Doctor Hernán, reunión en Mompox con todos los gobernadores, ¿cómo le parece a usted los resultados?
3: No, me parece que está bien. Ahí juega el replanteamiento. Hay una nueva relación gubernamental. Ustedes saben que venimos de una relación fragmentada donde se le prestaba atención a quienes compartían el proyecto político del presidente Petro y no la totalidad de gobernadores. Yo creo que aunque haya conversaciones sinceras, a veces incómodas, pero que esté la presencia de todos es muy importante.

0: Esguince el Partido Centro Democrático.
1: Como regla general, nosotros apoyamos todo lo que tenga que ver con la recuperación de la seguridad en el país. Eso es fundamental. Y queremos, digamos, insistir en ello. Nos ha tocado enfrentar este tiempo una difícil situación de orden público. Ustedes han visto lo que representa este poderío de estas estructuras criminales que ya llegan a 28 mil hombres en armas. Colombia, de todas las estructuras, cada vez más difícil, cada vez más sofisticados. Ya no son los grupos que andaban por montones en las carreteras o selvas de Colombia, ya es una acción más sofisticada, más individual. Es decir, que la fuerza pública tiene un reto allí muy grande. Segundo, nosotros estamos a la espera de conocer en su momento el plan de austeridad del gobierno nacional. No solamente es una propuesta de nosotros permanente, sino que también lo fue de la entonces candidatura del doctor Abelardo. Y ahí vamos a querer aportar suficientemente la reducción de los ministerios, el plan de ahorro para poder financiar el presupuesto general de la nación necesario. ¿Y a qué le haríamos esguince o a qué no estamos dispuestos nosotros? Si es que eventualmente así se presenta a un aumento de impuestos en Colombia. Creo que el país no puede entender que se haya hecho ese compromiso por parte de nosotros en la campaña política y que de repente el planteamiento termine siendo que este sí hay que subir algunos. En ese sentido, nosotros no estamos dispuestos y vamos a esperar si efectivamente esa es la propuesta. Hasta ahora no lo han dicho, no lo han hecho, pero vamos a estar completamente alerta a esa posibilidad.
2: 7:42, John Freddy López, Medellín.
3: Doctor Cadavid, ¿qué tendría que hacer el gobierno de la Espriella para que, pues, ustedes como partido dejaran como de respaldarlo?
1: John, para que pudiéramos, ¿qué, perdón?
3: Para que el partido, pues, dejara de respaldarlo en sus políticas. ¿Qué tendría que hacer de pronto el gobierno de la
1: No.
3: Espriella?
1: No, para que dejáramos de respaldarlo, dices.
3: ¿Sí?
2: Sí,
1: No,
2: para. Es que
1: yo creo
2: ¿sabe qué es lo que
1: que
2: pasa, doctor Hernandario? Lo quiere meter en Honduras. El señor de Medellín lo quiere meter en Honduras. John Freddy.
1: no, él siempre me mete en Honduras,
3: No,
1: pero
3: no,
1: no me
3: no, no, no diga
1: de alguna
3: eso.
1: forma.
3: No, no diga eso.
1: No, mentiras.
2: No, pero lo
1: No,
2: hacemos
1: no,
2: con
1: no,
2: respeto siempre, doctor
1: no, yo lo sé,
2: Hernandario.
1: yo lo sé. Y por eso comparto y disfruto tanto la conversación con ustedes en esta vuelta a Colombia, como yo la llamo. No,
3: No, lo digo porque uno no tiene que
1: es
3: estar siempre de
1: que
3: acuerdo de
1: no hay un
3: pronto
1: hecho
3: como partido.
1: específico. Simplemente es que compartamos una agenda, que haya respeto por las instituciones como nosotros hemos defendido los últimos años en Colombia. La política tiene muchas paradojas. Ojo que nosotros solos como Partido Centro Democrático tuvimos que defendernos arduamente y defender este país que ahora parece que no, que el país nació el 7 de agosto, no. Nosotros hemos hecho una tarea consistente y esperamos y compartimos gran parte de la agenda. Nos declaramos el gobierno a las 48 horas de la elección presidencial, sin cálculo alguno, sino sin mediar conversación sobre puestos, ministerios o ese tipo de cosas. Eso no es este partido. Y pues lo único que esperamos es que a Colombia le vaya bien, que se recupere el sistema de salud, que los temas que tanto discutimos y peleamos estos últimos años empiecen a superar. Ya habría que fijar un hecho en específico, una agresión, o más bien una expresión de que el gobierno diga que quiere nuestro apoyo o que no lo quiere, que no creo que suceda. Pero de lo contrario, pues no veo otra posibilidad y vamos a buscar que si exista esa relación, esa colaboración.
2: 7:45. Hoy nuestro periodista, que es normalmente Andrés Muñoz, que está en Cali, está de plácemes haciendo un viaje, pero está un Varela que lo está reemplazando el día de hoy, pues lo está cubriendo. Un Varela, ¿qué pasa hoy en el Pacífico? Hablamos del Chocó, del Valle del Cauca, del Cauca de Nariño. que a propósito ya

0: Hablamos de la niña, ahorita le pregunto, doctora Nandarioca, David, ¿pero qué pasa hoy en el Chocó, Umbarila?
1: Andrés, buenos días para usted, igual para los oyentes y los compañeros de mesa. Pues resulta que hoy el presidente Abelardo de la Espriella va a visitar Quibdó, Chocó, precisamente, acompañado de un grupo de empresarios importantes del país. Entre ellos están Jaime Gabriel Gilinski, del grupo Gilinski, está Alejandro Santo Domingo, Luis Carlos Sarmiento, Fuad Char, Juan Carlos Mora, César Caicedo, Miguel Cortés, Cristian Daes y representantes de la organización Ardila Lule. Para el doctor Cadavid, con los buenos días, ¿qué piensa usted de esta gestión del presidente Abelardo de la Espriella al acercar al sector privado, precisamente, al plan de reconstrucción del Chocó después de lo que pasó el 10 de agosto?
2: No, eso es de una gran importancia. Mire, déjenme ponerles un ejemplo. La diferencia que hacen en un país, en un momento de dificultad, la mano que puede dar el sector privado cuando existe sólidamente y cuando no es abismal. Venezuela tuvo un terremoto donde no hubo capacidad de respuesta institucional ni tampoco privada, porque el sector privado está extinguido, por decirlo menos, y lo que existe trata de sobrevivir. Aquí gran parte de la diferencia en la recuperación de todas las regiones, pero especialmente una como el Chocó, la hace eso, un sector privado sólido como los que ustedes acaban de mencionar. Primero eso, y segundo, yo creo que a veces de estas crisis puede aparecer un gran resultado que ponga y fije los ojos en el departamento del Chocó y reciba las inversiones que nunca había recibido o que no habían sido focalizadas en la manera como hoy pueden ser. Es decir, que de esta tragedia, el Chocó puede, digamos, relanzarse de una manera muy sólida con este acompañamiento del sector privado, de la comunidad internacional, del gobierno nacional, y yo creo que es una oportunidad para eso. A mí me parece una gran noticia lo que usted está contando sobre el tipo de personas que van a llegar, y estoy seguro que allá no lo van a hacer solo para visita protocolaria, sino que van a llegar con un propósito pues concreto de acción y de decisiones para el Chocó.
0: Alejandro Cortés.
3: Senador, si hacemos el balance de este primer mes del gobierno, ha cumplido muchas cosas. Por ejemplo, lo de atacar con la fuerza pública, lo ha hecho desde el primer día. También el tema de las alianzas con las empresas, lo acabó de destacar Julián. Pero si le pregunto por el tema del presupuesto general de la nación, dijo que este gobierno no iba a malgastar el dinero, iba a tener austeridad, pero más aún así presenta una propuesta mucho más alta de la del anterior gobierno. ¿Qué opina de ese, podríamos decir, ese asterisco hasta el momento de lo que dijo en campaña y lo que ha ejecutado hasta el momento?
2: Pues digamos que, regla general, los presupuestos generales de la nación pueden presentarse inicialmente con desfinanciación. Y alguien dice, pero ¿cómo que se va a presentar desfinanciado? Sí, digamos, en la práctica los presupuestos se pueden aprobar y los gobiernos pueden ir encontrando fuentes alternativas de ingresos para financiarlo. ¿Qué es lo que hemos encontrado y hemos entendido acá? Una vez se hicieron las verificaciones reales de las cuentas de la nación, hay temas ineludibles que son inaplazables que necesitan incorporarse al nuevo presupuesto. Por ejemplo, un caso concreto. Han dicho, y lo pongo en esos términos, han dicho porque es lo único que tenemos hasta ahora, que el mes de diciembre de este año se pueden estar pensionando alrededor de unos 100 mil colombianos. Y esas pensiones no estaban reflejadas en el nuevo presupuesto. Es decir, que ese tipo de factores hay que incorporarlos en la cuenta real y decir, mire, en términos prácticos, ese es el monto que necesita el país. Eso es lo que necesita. Más que en la discusión del monto del presupuesto, donde vamos a ser enfáticos es en saber de dónde se va a financiar ese presupuesto, porque hasta hoy no está. Lo que le han llevado al Congreso es decirle, mire, necesitamos 20 pesos. Ah, muy bien. Yo antes había dicho que necesitaba 13, ahora dice que 20 pesos. Correcto. ¿Cómo se van a financiar esos 20 pesos? Es lo que tenemos que precisar y escuchar del Gobierno Nacional, porque eso es una iniciativa exclusiva del Gobierno Nacional. Y entonces allí nos dirán si van a reducir contratos de prestación, embajadas, consulados, ministerios, qué sé yo. ¿Qué es la forma y cuál es la forma en cómo van a financiar? Será la discusión más importante, porque en consecuencia con lo que expresamos ahorita, pues nosotros no permitiremos que para la financiación de ese nuevo presupuesto sea vía impuestos, que es una propuesta del gobierno nacional, la disminución de los impuestos. Así que estamos a la expectativa de eso.
0: Doctor Hernandari, ¿usted en qué comisión está?
2: Yo estoy en la comisión primera del Senado de la República, pero soy un poquito metido en otros temas. Entonces,
0: la comisión primera es de...
2: No,

0: Sí, para las regiones de afectación del terremoto, algunas flexibilidades específicas, que no es un solo tema tributario. Por ejemplo, lo que tiene que ver con los aspectos de los servicios públicos, un control en temas de tope en los aumentos de los arrendamientos sobre la especulación que se crea en la región y sobre todo el gobierno. Entonces, lo que hacen muchas personas propietarias es aumentar el piso del salario, del arrendamiento. Entonces, es un componente que está integrado de varios aspectos. Digamos, no es solamente como le reduzco impuestos, no, es empezar a encontrar una serie de alivios que le permitan a esas comunidades afectadas, pues no ser víctimas de la especulación o del aumento de precios o del aumento en en los arrendamientos, etcétera. En eso consiste, digamos, las medidas que ha empezado a tomar el gobierno nacional, que no están cerradas, digamos, todavía siguen en desarrollo.
1: No, gracias por su respuesta, doctor Rendario, porque nos hace un amplio panorama, pero me refiero específicamente al tema de la DIAN. En la DIAN en este momento hay una cantidad de deuda morosa que me cuentan y me han dicho muchas veces que pasa incluso los 40 billones de pesos, billones, y que si existieran esos alivios tributarios, la gente, desde que está desfinanciado el gobierno o le dejaron la olla raspada o no le dejaron olla, ellos podrían mirar esa posibilidad de sus alivios tributarios. A eso me refería específicamente, doctor Hernán Darío.
0: Es probable, digamos que todavía no ha sido un anuncio específico y si se hace para la emergencia, se hará puntualmente para los alivios de las personas en la región. Es la regla que se ha manejado. Contrario, digamos, a la pandemia, que fueron decisiones de carácter plenamente nacional, en este caso se han focalizado mucho sobre los departamentos, áreas o zonas afectadas.
1: Gracias, doctor Hernán Darío. Alejandro Cortés.
2: Doctor Cadavid, ¿cómo va el tema de la reforma pensional? ¿Ya está listo la iniciativa para presentarla?
0: No, la iniciativa está en proceso de discusión entre nuestros compañeros del Senado y Cámara de Representantes de las comisiones séptimas. Digamos que ellos tienen la responsabilidad de liderar el mayor consenso posible dentro de las tesis que se proponen al interior del partido, con los sectores privado, público, trabajadores, pensionados. Estamos en esa conversación y seguramente en el transcurso de esta próxima semana ya puede haber luz sobre un texto que corrija esencialmente lo que, digamos, ha desestabilizado la reforma del gobierno anterior. Y en eso estamos. En ese punto vamos, pero buscaremos darle solución a varias de las problemáticas que han quedado de esta reforma.
1: Doctor Hernán Darío, como siempre, usted muy generoso, muy gentil con nosotros. Yo le quiero decir algo y es, ¿de pronto no le pregunté algo que usted nos quería contar? ¿O no le preguntamos algo que usted nos quiera contar?
0: No, yo creo que ustedes han sido muy amplios en el detalle de los temas, las miradas desde las regiones, y básicamente es eso. Estamos en la tarea de formular eso, de lo último que terminamos hablando: agenda legislativa, preocupación. Esa es nuestra ocupación y ahí queremos quedarnos.
1: Bueno, 7:55. Se va a quedar con nuestro director de programación y producción, doctor Hernán Darío, que quiere hablar con usted, como decíamos en la radio antigua, por línea de 500. Un abrazo, doctor Hernán
0: Claro
1: Darío. Gracias.
0: que sí, muchas gracias a ustedes.
1: 7:56. Estamos aquí en ASB Noticias 6 AM. Seguimos, ingeniero. Maneja nuestra consola hiper mega digital el señor Willy Cifuegol de Yepes.
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1: Alejandro, ¿qué se siente llegar a un estadio absolutamente solo, solo, solo, y usted ser el único medio?

0: comunicación que transmiten el partido desde el estadio.
1: Bueno, primero que todo, un orgullo porque se da un factor de que vamos por buen camino, de que nos gusta estar en el lugar de los hechos y no transmitir desde una cabina. Y lo otro, lo relacionábamos mucho con épocas de pandemia. Hace muchísimo tiempo no
0: ¿Se
1: veíamos.
0: acuerda el primer partido?
1: Sí, señor.
0: ¿Cómo fue eso? Oye, usted me totajo. ¿Se acuerda, John Freddy? ¿Se acuerda, Luis Manuel? Que ese primer partido todos en la casa guardados y como esas normas de seguridad en el estadio, ¿se
2: Sí,
0: acuerda?
2: sí, sí.
1: Protocolo, todo eso.
0: Hola, ¿y se acuerda entonces de la pandemia?
1: Sí, lo recordamos primero por el silencio, era un silencio abismal.
0: No, y usted escucha a los jugadores, me imagino.
1: Exactamente, cuando marcaron
0: Hola,
1: los
0: ¿por qué no se
1: goles,
0: hicieron la tribuna en narradores de la tribuna?
1: tal vez por el frío se
0: ¿Estaba
1: sabe.
0: haciendo frío?
1: Sí, el frío es difícil
0: Pero
1: en
0: si hubiera
1: Bogotá.
0: podido, ahí afuerita de la tribuna, chévere, ¿no?
1: Pero
0: Ahí
1: se escuchaba todo,
0: sí,
1: sí.
0: claro. Pásela, árbitro, ¿usted qué? ¡Profe! ¡Pite!
1: La celebración de los goles, todo se escuchaba perfecto, sí, señor.
2: Hasta en la Copa América, cuando el Dibu le decía a nuestros jugadores a la hora de cobrar, la vas a botar, la vas a botar. ¿Te acuerdas?
0: Sí, no, pero sea que usted mete su trabajo a la pandemia.
1: Sí.
0: Porque fueron los primeros, ¿se acuerda?
1: Sí, me
0: De
1: recuerdo.
0: lo primero que pasó. Bueno, pero no solo fue Santa Fe. Ayer en
1: También,
0: Cali.
1: sí, también. Pero ese no tenía puertas, no tenía restricción, sino que fue, pues, que a Pereira se trasladó hasta Cali, entonces allá como que
0: Ah,
1: no hay mucha hinchada de Pereira.
0: no, pero han podido abrir para. De Pereira a Cali son 2 horas.
1: Sí.
0: Ahora, ¿por qué no abrieron? No sé. De Pereira a Rosso, ni siquiera es Cali, porque es cerquita a Palmira.
1: Correcto.
0: No es. ¿Sabes qué pensaba yo ayer, Alejandro? El fútbol profesional colombiano se está quedando solo. Y digo, y no solo por lo que le estoy hablando de los estadios,
1: Sí.
0: sino porque también veo que equipos como Junior, que invierte mucho dinero, no pasa nada.
1: Correcto.
0: Millonarios, que supuestamente está bien armado, pasa nada. Y el único que está pendiente hoy es Santa Fe, que mañana tiene un gran partido. A propósito, le pedí el favor a Jonathan, no sé, le estaba pidiendo el favor a Ricardo, porque ellos deben salir hoy, ¿no? Hoy salieron ya el domingo,
1: No,
0: ¿no?
1: no, no, el partido mañana es en el Campín, en Bogotá.
0: Pero, ¿sabe que yo ando embolatado,
1: No,
0: Alejandro?
1: ellos viajan,
0: Volando por instrumentos.
1: ellos, la Dimayor, le pidieron la petición a la Dimayor de correr el partido contra el Tolima, porque era el domingo a las 2 de la tarde, ahora se va a jugar el viernes a las 8:30, y el equipo va a viajar a Brasil el domingo antes del mediodía.
0: Le voy a pedir el favor, hablamos con Jonathan Melo, que es el jefe de prensa de Santa Fe, que queríamos tener aquí al presidente para que nos cuente cómo es el tema del charter.
1: Ah, sí, con
0: Es
1: los
0: que yo,
1: hinchas y todo eso, sí.
0: Ricardo, es que yo como estoy volando por instrumentos, pensé que hoy viajaban en el charter para Brasil, no es dentro de 8 días. Estoy, como dicen los pelados, estoy en la inmunda, dicen los pelados. Entonces, dicho lo anterior, a ver si podemos tener al presidente de Santa Fe, porque es el único equipo que hoy representa algo de Colombia. No hay ningún otro. Entonces, dicho, y con lo que hablamos con Jonathan, ¿por qué cuesta 2.500? ¿Qué tiene? ¿Qué no tiene? Aunque sabemos cositas,
1: Sí, señor, claro.
0: pero es importante saber qué se puede hacer. Ya viene el bloque deportivo. Después hablaremos de Bogotá. Después les contaremos cositas. Gracias, don Ricardo. Después les contaremos cositas de lo que estamos haciendo en ASB Noticias. Vendrán nuevos cambios, vendrán nuevos horarios. En fin, viene el bloque deportivo, viene Germán para que hablemos de Bogotá y seguimos.
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0: Ocho de la mañana, un minuto, le he pedido a mis compañeros, y me excusa, no Ricardo, me excusa, no Alejandro, a mis compañeros del bloque deportivo, que me esperen un momentico porque me está saliendo una noticia, no de última hora, pero sí un entrevistado de última hora que estamos localizándolo en este momento con nuestra productora en
2: ¿De qué
0: estudio,
2: tema es,
0: Alexandra,
2: Andrés?
0: el alcalde de Medellín.
2: Ah, claro.
0: No me va a salir. Joven, no me vaya a quedar, no me va a hacer quedar mal.
4: No, le digo que de qué tema es, Andrés, porque es que, por ejemplo, en Medellín ya el tema de los racionamientos, creo que tenemos que tocarlo porque está, pues, hombre, como para mirarlo desde otro punto de vista.
0: Por eso les doy excusas a ustedes, por favor.
4: Claro que sí, claro que sí.
0: Me dan excusas, pero así es como cuando hay un especial, ¿no, Alejandro?
1: Sí.
0: Me excusan, ¿no? Por favor. Vamos al aire con... Le voy a hacer una broma, pero mejor no sé si hacerla. Háblenme como John Freddy nomás. John Freddy, ¿lo hacemos o no lo hacemos? No, John Freddy no está, ¿no? Sí. Bueno, 8:02 PM.
4: Sí, ya casi lo tenemos en...
0: Germán,
4: conexión.
0: Muchas noticias frente al tema de lo que habló...

0: Tiene que ver con lucha contra terrorismo, explotación sexual de niños, niñas y adolescentes, la lucha que estamos dando y llevando evidencia y pruebas de los que se robaron a Medellín, del Plan Quintero, básicamente cómo habrían lavado parte de todo ese tema de blanqueo de capitales, de lo que se robaron de Medellín y personas que hoy viven allá y tienen empresas. Y hay un delito que es el blanqueo de capitales. Si llevaron un solo dólar producto del robo de Medellín, están en serios problemas. Pero entregamos pruebas interesantes y que haga justicia acá y allá, y que nosotros seguiremos trabajando en ese sentido.
1: 8:07 a esta hora de la mañana hablamos con el alcalde de Medellín, el doctor Fico Gutiérrez. Germán René Jiménez.
2: Alcalde, si hay justicia, ¿qué espera usted que suceda con Daniel Quintero?
0: Que vayan a la cárcel, es que está claro que robaron a Medellín, van 55 imputados, incluyéndolo a él como jefe de la banda. Es claro decir también que él ya está en etapa de juicio. Su hermano ha eludido básicamente 3 audiencias de imputación de cargos donde solicitaría medida de aseguramiento contra él. Él es Miguel Quintero, o ya la próxima audiencia es el 10 de septiembre. No creo que esa se salve. Y hay personas ya en la cárcel, ya hay extinciones de dominio, ya hay principios de oportunidad con la fiscalía y la justicia, o sea que están en el peor de los mundos. Se robaron la ciudad, son ricos, pero le tendrán que responder a la justicia. Y también vamos a seguir persiguiendo la plata.
1: Ricardo Martínez lo escucha, el señor alcalde de la ciudad de Medellín. Y a propósito, señor alcalde, ¿no? Está por Colmundo Medellín en este momento también, ¿no? 14:40.
0: Perfecto. Entonces,
1: ahí está para que perfecto le hablen sus paisanos. Ricardo Martínez.
3: Alcalde, hablemos un poquito de seguridad. Se acaba de presentar, o se acaba en las últimas horas, el rescate de José Luis Martínez, el primer comerciante que es rescatado de su cautiverio forzoso. ¿Puede darnos, por favor, aunque no fue obviamente en su departamento, pero puede darnos un panorama nacional de cómo ve esta nueva etapa, este mes que lleva el presidente Abelardo en tema de seguridad y su opinión al respecto?
0: Yo quiero felicitar al presidente Abelardo de la Estrella, a nuestra policía, a nuestra fuerza pública, a nuestras fuerzas militares. ¿Por qué? Porque se descongelaron. No se le olvide que el gobierno de Petro, de una manera estratégica, fortaleció las estructuras criminales mientras dejó tirado el país. Aquí los secuestrados simplemente quedaban en poder de los criminales, en cautiverio. Aquí ya hay rescates. Aquí ya hay dadas de baja como las de alias Bendito Menor y su pareja y sus escoltas. Aquí ya se empezó el ataque a las FARC, al ELN y a las estructuras criminales. Ya se acabaron esa alcahuetería del tema de los voceros de paz, que no eran sino bandidos dedicados.

0: DHS y Homeland Security Investigation y el FBI, y vamos dando más resultados. Lo que estuve haciendo la semana pasada en Estados Unidos es revisando casos pendientes y planeando más operaciones en lo que viene, pero aquí que nadie venga a abusar de nuestros niños, niñas y de nuestras mujeres.
1: 8:12 a.m. Ahí están las dos respuestas. 7%. Eso es un número bastante interesante, doctor Federico. 7% de desempleo, sí, interesantísimo.
0: Es la tasa de desempleo más baja histórica. Y por supuesto, la tasa de desempleo juvenil también ha disminuido, y venimos con programas de formación y de empleabilidad para nuestros jóvenes también y a otras edades.
2: Pero, alcalde, aquí en Bogotá, por ejemplo, estaban diciendo que las cifras del DANE hablaban del desempleo, pero es porque hubo mucho empleo informal, tratando a la gente de sacar la cabeza. ¿Los números son diferentes en Medellín?
0: No, a ver, empleo informal sí hay. O sea, no todo el empleo es formal. Hay una tasa de ocupación que es importante. Uno, por supuesto, tiene que ir siempre tratando de que sean empleos formales, pero también hay una cantidad de gente que, por ejemplo, cuando vos le vas a decir, venga para que tenga un empleo, dice, no, yo tengo mi actividad en la calle, yo tengo mi actividad en la que me va bien. Hay unos temas que también son inevitables, pero lo importante es que se mueva la economía. Lo importante es que la gente tenga ingresos. Lo importante es que la gente tenga para sacar adelante sus familias. Entonces, ahí siempre va a haber una discusión en las cifras, pero usted lo que sí tiene que ver es que siempre utilizando la misma metodología le va mostrando unas tendencias, y hoy se muestra que tenemos las menores tendencias de desempleo, o podríamos decirlo por personas también ocupadas, tanto de manera formal como de manera informal, y que tienen ingresos.
1: No, 7% de todas maneras es una maravilla, señor alcalde. Perdóneme, si esa cifra, si yo creo que en Colombia nunca ha existido esa cifra.
2: Y que siga bajando.
1: Y que siga bajando, ojalá. Voy a la ciudad de Medellín, a su ciudad de Medellín. John Freddy López, lo escucha el señor alcalde.
3: Alcalde Federico Gutiérrez, pues bienvenido pues a nuestra mesa de trabajo, a su ciudad aquí en Medellín, los 1440 de la M. Bueno, ya hemos hablado precisamente mis compañeros con el tema del FBI y la seguridad. Cambiando un poquito como de haciendo un giro a 180 grados en cuanto a las preguntas, hablemos del tema del relacionamiento con el fenómeno del niño, que Medellín como ciudad comenzó dando ejemplo con este tema, con esa prueba piloto, pero pues se volverá a implementar en diferentes barrios y comunas otra vez el tema de racionamiento, alcalde.
0: Hombre, un saludo para vos y para todos, hombre, de dos cosas que les voy a decir, que esto no es un tema solo de Medellín. Hoy estamos en el fenómeno del niño, o sea, en la sequía más fuerte en la historia. Le voy a poner dos ejemplos. Usted ha visto que algunos medios de comunicación, creo que ustedes también, ponían en estos días unas imágenes, por ejemplo, de una laguna en todo el Parque Arví que está seca. El Parque Arví es detrás de la zona nororiental y de Medellín, detrás de la Comuna 1, detrás de Santo Domingo. ¿Y por qué? Porque no hay fuentes hídricas que estén llegando hasta allá y porque no hay lluvias. Tenemos hoy habíamos tenido la semana anterior a la que acaba de pasar, teníamos no solo reducciones de consumo, sino aumentos de consumo en los hogares. Habían aumentado 48 millones de litros en una semana. Entonces empezamos una campaña fuerte la semana pasada diciendo a la gente hay que ahorrar. Fue necesario unos racionamientos en la zona nororiental específicamente y en la centrooriental lunes y martes de la semana pasada. ¿Por qué? Porque el sistema que surte de agua potable a estas zonas de la ciudad es el sistema de Piedras Blancas, que es el que queda detrás de estas comunas, ¿cierto? Ese es el sistema que alimenta Piedras Blancas, y ese sistema venía disminuyendo de una manera muy rápida los embalses, y se iba a acabar el agua en 15 días, hoy la criticidad es grande. Pero en el resto de la ciudad también tenemos que cuidar los embalses de Río Grande que surten toda la zona norte de municipios del área metropolitana y zona norte de Medellín, y el embalse de La Pen surte todos los municipios del sur del área metropolitana y gran parte de Medellín. ¿Qué hemos logrado ya, por lo menos, y lo quiero decir de esta forma? Hemos invitado a la ciudadanía a lograr ahorros. Hemos venido logrando unos ahorros, especialmente en la zona nororiental y centrooriental. Son los que hoy más están ahorrando. ¿Pero qué pasa? Sigue siendo la zona más crítica por tratarse del embalse de Piedras Blancas. En otras zonas ya empezamos a tener ahorro en los otros embalses, en la otra zona de Medellín, pero no es suficiente. Nos habíamos puesto unas metas de ahorro de 92 litros por vivienda.

0: diarias, y ayer ya se registró, por ejemplo, un ahorro de 43 litros en la zona nororiental y centrooriental, cuando veníamos logrando ahorros era de 12 litros o de 9 litros. Ya lo importante es que hay conciencia. Yo ahorita a las 10 de la mañana, o ya mismo, cuelgo con ustedes y arranco una reunión con EPM, y a las 10 de la mañana vamos a tener una rueda de prensa para anunciar las medidas. Pero yo lo que quiero decirle a la gente es, créanme que esto en serio, esto no es un simulacro. Es que si no hay lluvia, si no hay caudales, si no hay fuentes hídricas que lleguen a los embalses, usted simplemente no saca el agua de las rocas. Y aquí vamos a necesitar que todo el mundo ayude. Tú no dices 92 litros. La gente dirá, ay, que esto bueno, contar que esto bueno. Una bañada de 10 minutos son 120 litros de agua. Usted no le puede bañar cada persona 10 minutos y no bañese 3 minutos o 5 minutos máximo. Ah, que la lava de dientes que usted deja el chorro abierto, eso es botar agua. El que deja una manguera abierta, mire, una persona que en una casa deja una manguera abierta que para lavar la terraza, que para lavar el antejardín, que para hacer lo que quiera, 10 minutos, una manguera abierta son 200 litros. Pues mire que sí podemos ahorrar agua. Hay unos lavaderos clandestinos que todos sabemos, esos lavaderos ilegales empiezan a hacerse unos controles mucho más fuertes. Pero no es solo la nororiental y la centrooriental, toda la ciudad tiene que ahorrar. Entonces ahorita anunciaremos las medidas. Yo siempre creo en nuestra gente, yo siempre apelo a que entre todos saquemos la ciudad adelante, y esta es una realidad que no solo es para Medellín, sino para todo el país. Y ahorremos también energía, porque se van secando los embalses en los cuales se produce también la energía. Hay unos embalses que son para consumo de agua humana y hay otros embalses que son para generación de energía. Por ejemplo, en Hidroituango, hoy de 4 turbinas podemos operar con 2 porque el embalse no está lleno. Y porque el río Cauca Oestra, el caudal más bajo de los que ha registrado en su historia, 250 metros cúbicos por segundo, cuando los fenómenos del Niño anteriores eran 400 a 600 metros cúbicos por segundo. Entonces, mire que esto es en serio. Ayer el presidente Abelardo de la Estrella anunció ya, a través de la CREG, estímulos para el que ahorre energía y castigo para el que malgaste energía. Lo mismo vamos a hacer con agua, energía, EPM. Entonces, eso es en serio, es un problema serio que viene para el país, y nos dicen que podría durar hasta junio del año entrante el fenómeno del Niño. Entonces, ese es mi llamado. Ayúdenos ustedes a hacer mucha pedagogía, y yo quiero hacerle un llamado a la gente de nuestra ciudad de Medellín, que queremos tanto y que confío en ellos, es vamos a lograr las metas entre todos. Vamos a anunciar ahora si es necesario no volver a unos racionamientos, cuáles son las zonas, cuáles serían los horarios, o si logramos las metas entre todos. Pero si no nos cuidamos, si no cuidamos el agua, definitivamente vamos a tener un problema muy serio la próxima semana.
1: Alcalde, hablando de racionamiento, ustedes han destacado en el país por el alumbrado a fin de año. ¿Va a tener alguna afectación, algún cambio debido al racionamiento y a lo que nos está contando?
0: Eso es parte del análisis de lo que va a pasar, pero mire, le cuento una cosa. Realmente todo ese tema se anunciará con tiempo, ya lo estoy revisando también con el gerente. Para poder tener el alumbrado tendremos que tener unos ahorros desde ya, pero también decirlo que como todo esto es a través de luces LED, que son de ahorro de energía, casi que estamos hablando pues que el consumo durante casi un mes de alumbrados es el consumo de una hora tradicional de consumo de energía en Medellín, pero eso se analizará ya en su momento también.
2: 8:21, Germán René.
3: Alcalde, ¿por qué se inició una campaña de racionamiento muy bien fundamentada y 3 o 4 días se detuvo?
0: No, mire, porque es que yo siempre, a ver, si fuera por el criterio de EPM, se lo digo de esta forma, a través de los técnicos, habría que haber entonces cancelado muchas zonas inmediatamente con los racionamientos. Yo soy de los que creo que, claro, hay que respetar la parte técnica, pero yo también le hago evolución al tema de los embalses. Y para mí es importante también que entendamos a través de la pedagogía que entre todos somos capaces de lograr las metas. Porque es que si se aplican los racionamientos y después abrir el agua o la válvula, todo el mundo gasta desaforadamente, pues vamos a tener un problema peor. Yo lo que estoy es diciéndole a la ciudadanía que me trae mejor es que entre todos logremos aportar a las metas. Eso tiene que ver entre todos los ciudadanos, y te lo voy a decir de esta forma. Ahora bien, llevamos 5 meses con esa estrategia, ya logramos por lo menos romper la tendencia y empezamos en un mejor ahorro, que no la teníamos hace una semana. Pero yo sí soy de los que creo que es mejor hacer un ahorro controlado también desde los hogares, que haya conciencia, a simplemente cerrar la válvula. Aquí es un tema también de cultura, es un tema también de que entendamos que todos tenemos que ser parte de la solución y que cada gota cuenta. Ahorita vamos a mirar cuáles son los resultados y evaluaremos a las 10 de la mañana en rueda de prensa.
2: Señora alcalde, yo sé que tengo unos minutos con usted, hemos sido bastante respetuosos, nos hemos pasado tal vez unos minutos. ¿Alcanzo a dos preguntas más o lo que usted me diga?
0: Hombre, yo les pido un favor, es que ya voy a comenzar la reunión con EPM. Más bien los invito también para que estén sus corresponsables en la rueda de prensa a las 10 de la mañana.
2: Sí.
0: Estamos a los escenarios y que sigamos en contacto durante estos días, Andrés, si me lo permite.
2: No, señora alcalde, primero le quiero dar las gracias, excúseme por habernos pasado unos minutos, y le iba a decir que aunque usted no esté todos los días con nosotros, nosotros sí tenemos al alcalde todos los días en Medellín. Y solo lo quiero despedir con esto, lo hago con mucho cariño, porque hay un personaje aquí en ASV Noticias que lo despide a usted. Por favor, despida al señor alcalde, allá en Medellín.
4: Hola, ¿cómo están? No, yo no sé a quién tienen ahí precisamente, Andrés. Les habla precisamente Fico, el verdadero.
2: Señor alcalde, lo queríamos despedir.
0: Aproveche que ahí se lo dejo. Y un abrazo y gracias.
2: Gracias, señor alcalde. 8:24. Eso pasamos, mi excusa a Cartagena, pero tuve unos minutos, me pasé. ¿Nunca pensaron que lo fuera a hacer?
5: No, yo sabía que lo iba a hacer.
2: ¿Ah?
5: Yo sabía que lo iba a hacer.
2: ¿Por qué?
5: Porque era la oportunidad para hacerlo.
2: Aunque no esté todos los días con nosotros sí está todos los días el alcalde, ¿verdad, señor alcalde?
4: No, yo no sé, hombre, ¿por qué me ponen en esas, hombre, Andrés?
2: Pues sí, yo lo que digo, ¿no? Ahí aprovechen que ahí se lo dejo. Bien, me pasé unos minutos, pero estamos en ASV Noticias al aire. Ahora sí, el bloque deportivo. Ahí estuvo el alcalde mayor de la ciudad de Medellín.
4: Gracias. Usted,
2: la programación de ASV Noticias, bloque deportivo.
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1: Amigos, ¿qué tal? Sean ustedes bienvenidos a una nueva oportunidad para hablar, dialogar de lo que más nos gusta y nos apasiona. El bloque deportivo, el resumen más completo de los deportes de Colombia y el mundo. Para hoy estaremos hablando del fútbol profesional colombiano. Se jugó una nueva jornada, fecha 7, que ha llevado varios partidos. Se va a complementar el día de hoy. Amistoso de Nacional y América, pro benéfico para las víctimas del terremoto. Hablamos de las ligas europeas. Mundial Sub-20 femenino, juega Colombia. Fórmula 1, US Open, vuelta a España. Todo eso y mucho más en el bloque deportivo.
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1: Y es que se me quedan con los titulares. Mucho deporte porque también hay liga femenina. De todo está pasando en el deporte de Colombia y del mundo. Con los buenos días, Alejandro. Comencemos hablando de la pelotica. Hablemos del fútbol profesional colombiano.
8: Con los buenos días, Ricardo. La jornada que avanzó durante este fin de semana, la jornada número 9 del fútbol profesional colombiano, con lo que fue la victoria del Boyacá Chicó, 2-0 sobre Once Caldas en Tunja. Ambos equipos terminaron con uno menos por diferentes expulsiones. También la victoria, o mejor, el empate entre el Cúcuta Deportivo, 2-2 frente al Deportivo Pasto, y ese mismo resultado se dio en Bogotá entre Santa Fe y Fortaleza. Lo ganaba Santa Fe 2-0, y en el último minuto, un canterano, Jordan García. Y de apenas 17 años, marcó el empate para el equipo de Los Andes.
1: Hombre, yo dije jornada 7, es que el jueves se jugó el partido pendiente de la fecha 7 entre Deportivo Pereira y Medellín, y esta será el partido de la fecha 5 entre Llaneros Tolima, y el jueves también de la fecha 5 Millonarios Deportivo Cali. Bueno, ¿dónde quedó usted? ¿En cuál partido?
8: Santa Fe Fortaleza.
1: En Santa Fe Fortaleza, bueno, y es que le empató Forta en el último minuto in extremis a Santa Fe, que jugó con puerta cerrada. ¿Cómo es de diferente transmitir un partido a puerta cerrada, no, Alejandro?
8: Sí, el silencio es abismal.
1: Sí, sí, sí. Se escuchan los gritos del técnico. Se escucha la pelota como suena. Bueno, Junior 3, Jaguares 3, con transmisión de la Casa del Tiburón. Y también ayer domingo con transmisión de la Casa Albinegra, Internacional de Bogotá 2, Águilas Doradas 2. Águilas que terminó con un jugador menos, una expulsión, pues hombre, que no pudo capitalizar al fin el Inter de Bogotá, que tuvo la victoria durante gran parte del, que pues dio paridad 2-2. Millonarios también empató en su visita a Pereira en Palma Seca.
8: Sí, señor, un partido que tampoco contó con público, un Deportivo Pereira que empezó ganando con la anotación de Jordi Monroy al 67, y dos minutos más tarde Leonardo Castro le dio el empate al equipo embajador en lo que fue el debut como director técnico en su segundo ciclo de Alberto Gamero.
1: Mira, Alejandro, que hay muchas emociones encontradas, hay mucha molestia en gran parte de los espectadores que no vieron con buen ojo el debut de Alberto Gamero. Pero hombre, llevaba una sesión de entrenamiento, solo uno, y pues obviamente que así es imposible. Bueno, Alejandro, nada, algo más de el fútbol profesional colombiano. En la fecha quinta hoy, Llaneros se enfrentará a Tolima a las 6 de la tarde. Y también habrá,
8: desde las 8:15 de la noche van a jugar Atlético Nacional y Deportivo Cali. Recordemos que cambió un poco el tema de la programación y el fixture. Lo que es octavos de final y cuartos se juega partido único. Es decir, el que gane esta noche avanza a los cuartos de final.
1: Bueno, voy a llamar a Dylan, si usted me ayuda, a Tatán en ese momento, para que invitemos al director de la Casa Verdolaga para que tome micrófono y nos diga ¿cómo se desarrolló? Eso fue en Miami, el partido amistoso entre Atlético Nacional 3, América de Cali 1, pro beneficio de las víctimas del terremoto. Dylan, buenos días.
9: Buenos días, Ricardo. Buenos días, hermano Alejandro. Y sí, a todos los oyentes, claro, como ya lo venía adelantando Ricardo Martínez, sí, fue un compromiso que se disputó en la ciudad de Miami, en el estadio del Inter de Miami, donde hace de local el equipo de Lionel Messi. Y algo sorprendente es que hace nada más dos días, pues el día había jugado el América, y dos días después va a jugar, el día de hoy, va a jugar Atlético Nacional. Muchas polémicas, porque se sabe que se tienen que tener 72 horas entre partidos. Sin embargo, este, al ser un partido amistoso y benéfico en la ciudad de Miami, no sabía reprogramación. El partido empezó un poco tarde, estaba programado para empezar a las 6:30 hora colombiana. Sin embargo, fuertes lluvias en la ciudad de Miami no permitió que rodara la pelota a las 6:30.
1: Y eso sí es importante. Allá le dicen a usted, va a llover a las 6, corra el partido una hora.
9: Sí, señor,
1: acá pasa
9: claro,
1: esto,
9: porque
1: acá pasa esto, usted no, eso no llueve. Allá sí. Allá lo tienen totalmente analizado, y cuando dicen ciérrese, escóndase, guárdese, es porque la lluvia o el vendaval va a ser fuerte. Bueno, hablemos un poco del partido. 3-1 ganó Atlético Nacional. Hablemos un poco del desarrollo del encuentro.
9: Claro, empezaron con las dos títulos, tanto Atlético Nacional como el América de Cali, y el partido empezó muy movido, muy, muy movido. Al minuto 5 ya teníamos el primer gol de Edwin Cardona tras una salida en falso del portero Jan Fernández, portero brasileño del conjunto americano. Y Edwin Cardona, que es de anotar

0: montaña. Vamos a ver si la mantiene durante esta última semana. Por su parte, Enric Mas sacó más diferencia en la clasificación general y se mantiene como líder. Y Harold Tejada, lamentablemente, por ahora salió del puesto 10 o del top 10 de la clasificación general en la 11 y 48 segundos del líder.
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2: A esta hora en ASB Noticias, hablamos de Bogotá.
4: Son a 35, hablamos de Bogotá. Siguen funcionando y entregando, convirtiéndose en un referente, los centros de resolución en materia de salud que van creciendo en presencia por las localidades de Bogotá. En las últimas horas se inauguró uno en la localidad de Suba. Veamos y escuchemos lo que dijo el alcalde Carlos Fernando Galán al respecto.
5: ¿Tienes así?
6: La semana pasada.
5: La pediste la semana pasada, tenemos para hoy.
6: Sí, para hoy.
5: No se demoró tanto.
6: No, señor.
5: ¿Ya te atendieron? ¿Vienen la cita? ¿Se les demoró la cita? Entonces vamos a revisar. Entonces, si ustedes nos ayudan con los datos de cuáles son las que se les han demorado para ver cómo hacemos para agilizar. Resolver todos los problemas del sistema de salud es un reto, toma tiempo, pero no paramos. Nosotros seguimos avanzando en Bogotá en la

0: que dio el concejal, y también se encuentra en curso todo el tema de las investigaciones bajo los protocolos correspondientes.
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2: 8:40, información útil que tiene que ver con educación. En el propósito de garantizar el derecho a la educación de las niñas, niños, jóvenes y adultos en Bogotá, la Secretaría de Educación, en convenio con la Fundación Plan, avanza en la estrategia de búsqueda activa para llegar a barrios, viviendas, parques, plazas de mercado y otros espacios comunitarios e identificar personas desescolarizadas interesadas en ingresar a la oferta educativa distrital. Veamos y escuchemos a Jorge Rodríguez, director de cobertura de la Secretaría de Educación.
3: Desde la Secretaría de Educación seguimos con las acciones para buscar la población que está por fuera del sistema educativo. Seguimos haciendo los recorridos barriales, tocando puerta a puerta. Ya disponemos también de 2 unidades móviles en las cuales las familias que están buscando cupo nuevo para la vigencia 2027 se pueden acercar a hacer su solicitud de cupo. Ningún niño se puede quedar por fuera del sistema educativo. 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
0: De la mañana y seguimos hablando de seguridad porque se dio un golpe a la extorsión en la capital. Una ofensiva en 7 localidades permitió capturar a 20 presuntos delincuentes que estarían detrás de amenazas y exigencias económicas a ciudadanos y comerciantes. Y se habla de cifras entre 1 millón y 60 millones que cobraban de vacuna. Por otro lado, también se destaca que un hombre en Puente Aranda pues ingresó a robar, pero gracias a la oportuna reacción de los policías, se permitió capturar al presunto responsable de asaltar un supermercado a mano armada. Se recuperaron más de 400,000 pesos y se incautó un arma de fuego. Y con respecto al balance que entrega semanalmente la Policía Metropolitana de Bogotá, en la primera semana de septiembre, se capturaron a 3 presuntos integrantes de el AMPA, así se conoce esta banda, dedicados a acciones intimidatorias al sector del comercio, y también fueron sorprendidos 47 menores en un establecimiento que funcionaba bajo la fachada de sindicato.
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2: Y a propósito de puntos cardinales, en los próximos minutos, la directora del IDU, perdón, la secretaria de Movilidad, María Fernanda Ortiz, Mauricio Reina, subdirector general de Infraestructura del IDU, Jaime Monroy, su gerente de operaciones de Transmilenio, van a adelantar una conferencia de prensa con los periodistas para socializar cómo van a funcionar los cierres sobre la carrera séptima, insistimos, en medio de este trabajo de lo que se ha dado en llamar la troncal carrera séptima. Va a haber cambios y estos cambios tienen que ver con la continuidad de los trabajos y lógicamente se necesita avisarle con anticipación a los a las personas que transitan por la carrera séptima, especialmente cómo va a funcionar el transporte urbano. Entra en operación un nuevo tramo de la troncal carrera séptima y esto implica un manejo de tráfico del que se va a hablar en los próximos minutos ahí en la calle 100 con carrera séptima.
0: Y continuamos hablando de movilidad porque hoy 7 de septiembre en Bogotá solo podrán circular placas terminadas en 1, 2, 3, 4 y 5. En el transcurso de esta mañana, lo más novedoso en temas de movilidad fue un siniestro vial en la localidad de Puente Aranda entre un automóvil y un bici usuario. Esto en la avenida Américas con carrera 71C. Sentido occidente-oriente. En otro hecho de movilidad se registran condiciones normales tras ser retirado un tracto camión que se varó en la localidad de Kennedy en la autopista sur con carrera 62D. Por unos minutos hubo congestión vehicular, pero ya reportan que se ha recuperado.

0: con normalidad el tema de la movilidad. Y también se registra la caída de un muro y de un árbol en la carrera 36 con calle 17 en la localidad de Puente Aranda. Hay afectación en ese punto en el tema de la movilidad.
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0: 8 de la mañana, 46 minutos. Seguimos aquí en ASB Noticias SAM. Germán, a mí sí me gustaría vivir en Cartagena. Es que en Cartagena pasa todo el mundo, Germán. Uno dice que no, que la ESO bancaria, Cartagena. La asociación de financiera, no, Cartagena. ¿Todos los eventos están en Cartagena, hermano?
1: Bueno, todos. Muchos. Barranquilla también se está convirtiendo en un destino interesante.
0: Pues que Barranquilla, ¿sabe que Germán se volvió como la Miami de Colombia?
1: Bueno, a mí sí me gusta ir a Cartagena, pero no me gustaría vivir en Cartagena.
0: ¿Por qué no, Germán?
1: No soporto el calor.
0: Ah, venga, Germán, ya estamos los de acuerdo. Yo no soporto el calor.
1: Sí quiero ir más seguido a Cartagena, pero quiero seguir viviendo un poco.
2: Okay. Lo cierto es que entonces, con estas temperaturas, cualquiera se quiere mudar de Cartagena.
0: ¿Verdad, Luis Manuel? ¿Muy fuerte el calor?
2: Fuerte, fuerte. Aquí estamos alcanzando 36 y 37 grados. Y no llueve, y no llueve. Sequedad total.
0: ¿Usted cuántas veces va al mar, Luis Manuel?
2: No, muy esporádicamente, por allí cada mes, cada 2 meses, porque como hay la posibilidad de visitar diferentes playas, que La Boquilla, ajá, que Manzanillo del Mar, las mismas islas, Tierra Bomba y todas estas cosas, entonces son muy esporádicas los paseos.
0: ¿Y cuál le gusta más a usted?
2: Ah, no, lógicamente Boca Grande, Boca Grande. Y yeah, ahora que se le están haciendo algunas refacciones a las playas, con esto de el proyecto de protección costera y el inicio del malecón del mar, pues lógicamente se hace atractivo estar allí en Boca Grande.
0: ¿Por qué le dije a Germán que me gustaría vivir en Cartagena? Es porque todo pasa por Cartagena. Esta semana seguramente hay un congreso, hay una convención. Siempre en Cartagena hay noticia.
2: Así
0: y
2: es.
0: Y me parece importante que nosotros teniendo nuestra emisora matriz allá en Cartagena, de la cadena básica, pudiéramos tener ese contexto de todo lo que pasa en Cartagena. Que en Cartagena hago todo, todo.
1: Sí, señor, ¿cierto?
0: Es que dígame qué no pasa por Cartagena. Mañana que llega el señor Rubio, pero a Barranquilla, pero digo, es la costa, ¿no?
1: Sí,
0: la costa se está volviendo demasiado importante.
1: Muy, ¿no?, llamativa para tema de eventos, consejos, congresos, todo ese tipo de reuniones que citan a grandes empresarios, pero también a grandes figuras políticas.
0: Por ejemplo, esta semana que habla Luis Manuel, ¿qué conoce usted?
2: Por ejemplo, hoy iniciamos con una reunión importantísima del viceministro de Energía con el gobernador del departamento, con la empresa Afinia. Y qué bueno cuando estaba mencionando el doctor Federico Gutiérrez que se iba a reunir con EPM. Y era la pregunta que le teníamos, porque es que EPM es la empresa principal de Afinia en Cartagena y el departamento de Bolívar. Y Afinia nos está tratando muy mal con esto de el servicio de energía. Y amén de que el gobernador está pidiendo otra empresa de EPM, como es la Electrificadora de Santander, que sea la que atienda en el servicio de energía a los municipios del sur del departamento, porque Afinia los está tratando muy mal. Allá no solamente son racionamientos, allá son días completos sin la energía.
0: Cartagena es un sitio maravilloso, Germán.
2: Completamente.
0: ¿Usted conoce a la señora de las colaciones?
2: Sí, claro. Ahí en Getsemaní.
0: ¿Cómo se llama esa industria? ¿Cómo se llama esa industria? Germán, hay una señora. ¿En qué barrio es ese?
2: Getsemaní.
0: Germán, se llama Getsemaní. Una señora que hace. ¿Cuántos años hace esas?
2: Más.
0: ¿Qué fueron colaciones? ¿Cuántos hace que hace esas colaciones? Bueno, pero venden otras cositas ahí. ¿Pero cuánto hace que hace esas colaciones? Muchos años, ¿no?
2: Bastantes, sí señor, bastantes. E inclusive aquí llegan, o a donde ella llegan, turistas extranjeros para hacerse atender.
0: No, y es que además, le quiero decir, claro que la vez pasada que nos envió Luis Manuel, a usted no le alcancé a dar, ¿no?
1: No.
0: ¿No? Qué vaina.

0: No es una galleta. Pero pues hay muy
1: Solo
0: típicas
1: que
0: en todos lados.
1: esa tiene una particularidad, se diluye en la boca.
0: Ah, ok.
1: ¿Sí o no? Pero bueno, ¿ya embolató usted los moros con ese, con eso
2: Acá,
1: del
2: acá le,
1: desconocimiento?
2: no, no, no. Acá le llamamos suspiros. ¿Oyó? Acá le llamamos suspiros
0: Del
2: porque,
0: huila a
2: como te
0: los
2: dice, se
0: merengues se
2: deslíen en
0: llamaba.
2: la boca.
1: Sí, aquí también el blanquito. No, es que
0: En
1: estos
0: el
1: son
0: huila a
1: colaciones.
0: los merengues se le llamaba suspiro, se le llama
2: Eso.
0: suspiro.
2: Eso, merengue, suspiros. Y como son de diferentes formas, pero el atractivo es que se deslíen en la boca por lo del azúcar.
1: No sé, Lía. Bueno, yo, Alejandro, espere
0: Esos
1: que vuelvan a mandar de Cartagena.
0: de Neiva y del Huila se hacen
2: Bueno,
0: con clara de huevo. Mi mamá hacía mucho eso.
1: espere que
0: Así
1: vuelvan a mandar
2: es.
1: de Cartagena.
2: En el próximo
1: No, no,
2: pedido,
1: tranquilo, no, tranquilo, tranquilo,
2: en el
1: Manuel.
2: próximo pedido, no se preocupe.
1: En el próximo pedido, cada vez que, cuando vuelva a mandar de Cartagena, le voy a dar un poquito, ¿yo? Pero un poquito,
0: Ojalá,
1: Cartagena, ok.
0: ojalá sea
1: Y
0: cierto.
1: de Medellín enviamos los moritos.
0: Sí, señor, no, hágale tranquilo que eso está ahí en esa promesa de gobierno.
1: Imagínense, para creerle yo. Bueno, deme
0: Listo,
1: noticias en
0: Juan.
1: la ciudad de Cartagena del departamento de Bolívar.
2: Efectivamente, ya lo decíamos, bastante interesante la reunión que va a tener el viceministro de Energía, el doctor Armando José Cuello Navarro, con el gobernador del departamento, Yamil Arana Padagüí. Eso será ahora a las 10:30 de la mañana en el Palacio de la Proclamación. Se van a tener en cuenta el mal servicio que se viene prestando de energía, también lo de las tarifas y la propuesta de castigo que se puede generar con el consumo de energía en la costa atlántica. Hay quienes están atentos porque con estas altas temperaturas y ahorrar energía va a quedar como muy difícil. Usted no puede estar un rato sin el aire acondicionado, usted no puede estar un rato sin el abanico, en fin, entonces todo esto se va a tratar con el viceministro de Energía.

0: esperas para cumplir el primer mes.
1: Pero
0: Pero ¿cómo lo ha visto usted?
1: pues la verdad hay unas cosas que le destaco, por ejemplo, su capacidad de reacción, cómo ha actuado con el tema de la emergencia del
0: ¿Y
1: terremoto,
0: sabe
1: el
0: qué,
1: movimiento.
0: Alejandro, su capacidad de estar?
1: Sí, correcto. Está en las regiones donde corresponde,
0: Sí.
1: escuchando las voces de los que gobiernan en ese departamento, municipio o ciudad, y ahí mismo pues ya toma decisiones que le han venido muy bien a esos sectores más golpeados por los terremotos. En tema de golpes militares también fue algo que prometió en campaña y hasta el momento lo está cumpliendo. Me preocupan dos cosas también en este mes, no todo es bueno. Uno, que parece que no tiene compasión con el tema de los menores o no le interesa, por ahora lo que muestra en su ofensiva, no contempla de que hayan menores y si los hay, pues parece que no le interesa. Y lo otro es lo del tema de la censura, porque sí veo que los que de pronto tienen una opinión distinta a lo que él piensa, pues quedan como los enemigos del gobierno actual. Y eso sí me preocupa porque vamos hasta ahora un mes y pues no todo puede ser bueno, ¿no?
0: Primero, no todo puede ser bueno, pero adicional a eso, voy con su concepto, Luis Manuel, en la ciudad de Cartagena. Primer mes del presidente, ¿cuál es su concepto de lo que ha pasado en este primer mes? Y eso que toca Alejandro, pues es un tema coyuntural, y es un tema que es demasiado coyuntural porque no todos los medios tienen que salir todos los días a dar loas, ¿no? Tendrá que en algún momento dar críticas frente a un X, Y o Z motivo, Luis Manuel.
2: Efectivamente, y sabe que me parece que el presidente de la República en este primer mes ha manejado ciertos temas muy locuazmente y de pronto no con la certeza que se merecen. Y por eso, pues, esta situación de orden público, por eso esa retaliación que tienen algunos grupos al margen de la ley que de una u otra forma están respondiéndole a el presidente de la República, Abelardo de la Espriella. Esto es lo que hay que tener en cuenta. De pronto, manejar un mejor verbo, por utilizar así un término, un mejor verbo para con los dirigentes de esos grupos al margen de la ley. E inclusive me parece un desatino lo que hizo con el gobernador de Nariño allí en Mompox, cuando estaba prácticamente señalándole de avalar o de patrocinar grupos al margen de la ley, en este caso guerrilleros. Así pues que vamos a ver, de todas maneras, apenas esto comienza, son 4 años los que él va a estar allí y vamos a ver el desempeño en el futuro.
0: 9 de la mañana, 1 minuto. Usted, Geoffrey López, en Medellín.
3: Bueno, el tema de este mes de gobierno, pues de pronto concuerdo con mi compañero, con Alejandro, referente a estar ahí en las regiones. Y bueno, eso en cuanto a la respuesta inmediata frente al terremoto. O sea, pues toca decirlo, y es que pues entró gobernando y le tocó un terremoto que, digamos, pues lo puso como a prueba, ¿no? Ya en cuanto a, por ejemplo, temas como gobernar desde Barranquilla, desde las regiones, después volver como a la Casa de Nariño, yo pienso que no sé si se debe al empalme que no hubo, que no tuvieron, pero pues eso es como una cierta improvisación para mí, ¿cierto? En cuanto a este tema, pues, de gobernanza y sobre el tema de la discusión sobre el Estado laico y estos símbolos religiosos, también pues se ha generado mucha polémica. Esperemos que eso no trascienda y que pare pues ahí. Lo que pasa es que cada vez que lo vemos, como con el Firmes por la Patria, como con su eslogan, como si estuviera en campaña, Andrés, y con el Viva Cristo, no sé, pienso que no va, pero eso es otro tema de discusión. Pero frente a este mes, me parece que hubo una respuesta rápida, que es lo que se espera, y más en un terremoto donde, como le vuelvo y le digo, lo puso a prueba.
0: 9 de la mañana, 3 minutos, y cerremos este primer balance con un invitado, ¿no, Alejandro?
1: Sí, señor, un hombre que también sabe lo que es estar en el cargo tal vez importante que podría tener un político colombiano. El expresidente Iván Duque analiza también este primer mes de gobierno de Abelardo de la Espriella.
4: Yo lo evalúo muy bien. Yo creo que si uno se pone a pensar que este fue un gobierno que el primer día hábil tuvo que salir a enfrentar un terremoto, que tuvo que organizar el gobierno para responder, que tuvo que llamar alcaldes y gobernadores, que tuvo que articular todas las instituciones, y que adicionalmente a eso ha puesto en marcha una estrategia de

0: Alemán, y eso ya es mucho decir.
1: ¿Qué pasó?
0: Que solo quedan 3 incendios en Colombia.
1: No sé si a ustedes les llegó, a todos nos llegó, pero parece que la situación no está fácil, particularmente en Cundinamarca. Andrés, ya le cuento. Pues, ¿esos de en qué departamento son?
0: A ver, Dylan, denos la información.
2: Sí, señor, claro que sí. También le tengo acá la información acerca de Cundinamarca, el Cauca y otros departamentos.
0: Bueno, ¿cómo vamos? Es que los 3 incendios que le hablé, Germán, me dijeron en el Tolima.
2: Sí, señor.
0: Ajá. Es que Tolima, ¿cuántos llegó a tener? 9, algo así.
2: La unidad de gestión de desastres reportó que habían 15 incendios activos en el Tolima, de los cuales ya en su mayoría están controlados, 12 de ellos están controlados, 3 de ellos son graves, los que usted se refiere, Andrés. Y es que en Tolima se concentra la mayor parte de emergencia actualmente. Varios municipios del Tolima como Cunday, Ortega, Coyamía, Nagatima, siguen enfrentando incendios forestales, y es que están intentando controlar las llamas en veredas como California, y Páramo. Por su parte, en Ortega hay 2 focos de emergencia activos, que son 2 de los 3 más importantes, localizados en la vereda del Llano Olaya. A su vez, las llamas siguen avanzando en la vereda del Tocarto, en Coyaima, y en la vereda de Palma Alta, Natagaima. Allí el ejército, los bomberos y diversos organismos de socorro trabajan para controlar la emergencia. Toda la situación del Tolima está siendo monitoreada en un puesto de mando unificado y ubicado en Serpop. Se coordinan apoyos de helicópteros y aviones para combatir el fuego. Ahora sí vamos a los otros departamentos y vamos al Cauca. En el Cauca, municipios como Argelia, Timbío, Totoró, La Vega y la sierra registran emergencias activas, las cuales están siendo atendidas por los bomberos de cada una de las localidades y sus consejos municipales de gestión de riesgo. Asimismo, en Vichada, una brigada forestal combate un incendio en la inspección de Puerto Carreño. Por otro lado, en el norte de Santander se combate una conflagración activa en la vereda Berlín, con apoyo de los bomberos locales y la defensa civil. En contraste con el Tolima, estos están mucho más bajo control. Ahora sí vamos a lo que se refería Germán, y es que en Cundinamarca se reportan 5 incendios que están siendo en este momento atendidos. El gobernador Jorge Emilio Rey confirmó la atención a 5 incendios forestales en Anapoima, Nocaima, La Vega y Caparrapí, perdóneme. Tras varias horas de trabajo, 4 de estos 5 incendios fueron extinguidos por completos, y una vez más en Caparrapí se encuentra bajo control, dejando un saldo aproximado de 7 hectáreas afectadas. El mandatario exaltó la oportuna labor de los bomberos oficiales y los voluntariados, porque es que esto es muy importante. No solamente basta con los bomberos, sino que mucha gente, muchos campesinos de estas mismas veredas, de estos mismos municipios, ayudan a que se mantenga bajo control estos incendios forestales. Respecto al balance en general del año 2026, el gobernador Jorge Emilio reveló que en Cundinamarca se han enfrentado con 760 incendios forestales en 75 municipios diferentes. En total, se han consumido 2.765 hectáreas en todo el departamento de Cundinamarca. Ojo, estos son datos del año, en global del año. Debido a las altas temperaturas y a los factores que facilitan la expansión de las llamas, el gobernador enfatizó que los organismos de atención deben continuar en alerta constante ante las posibles emergencias, porque esto es algo que nadie se espera, nadie sabe cuándo va a pasar. Entonces se pueden controlar más fácil los incendios si se llegan a ellos de una forma oportuna y lo más rápidamente posible. La unidad de riesgos sigue en respuesta territorial en el Tolima, donde a través de los consejos departamentales y municipales de gestión de riesgo afrontan dichas emergencias. Sin embargo, para varios municipios del departamento, como el Tolima, como de Cundinamarca, como para darles un ejemplo, en Tolima, el Valle de San Juan se declara en crisis económica porque toda su economía se basa en la agricultura, y los incendios nos están dejando que continúe con normalidad, Andrés.
0: Germán, escuchamos lo que pasa con los incendios en Colombia, pero déjeme, ayer el capitán Álvaro Farfán Vargas, que es el delegado departamental de bomberos del departamento de Cundinamarca, dice el resumen general del día de incendios forestales. Dice que son 12. Es el resumen, ¿no? Ojo con eso. Y eso está dado entre del primero al

6 de septiembre. 14.5 hectáreas afectadas. Hay tres activos, hermano. En San Cayetano, Puerto Salgar y Útica. Controlados uno en San Antonio del Tequendama. Liquidado.

0: entre Millonarios y Pereira, Pereira Millonarios, me dice David Barbosa, ¿vio lo del avión en Miami? Y la verdad no lo había visto, le dije, se alcanzó a incendiar, no sabía que era de carga. Y se alcanzó a incendiar, me dijo, no lo vi, pero después vimos, se incendió, perdió la vida cinco o seis personas
1: Cinco personas.
0: y bueno, era un avión de Amazon, ¿no?
1: Sí,
0: De
1: señor.
0: Amazon. ¿Qué pasó, David?
1: Con los buenos días, señor director, a mis compañeros y a toda nuestra audiencia. Sí, señor, una aeronave de carga Boeing 77-300 que volaba desde San Juan de Puerto Rico hacia el Aeropuerto Internacional de Miami sobre las 2 de la tarde, en pleno aterrizaje, ya cuando iba llegando a esta ciudad de Estados Unidos. Impactó contra varios vehículos al momento de aterrizar. Hasta aún no se sabe las circunstancias o cuál fue el tema. Quizás tiene que ver con el tema de los frenos de esta aeronave. Hubo una columna de humo negro al incendiarse y al menos cinco personas hasta el momento fallecidas. Aún las autoridades no han dado a reconocer cuáles son estas personas ni el reporte, pero ya están en comunicación con algunos familiares.
0: ¿Alguna falla técnica determinada? Parece que no frenó,
1: Sí, están en este momento en
0: no
1: investigación,
0: frenó, no frenó, no frenó, no
1: pero no
0: frenó y
1: frenó.
0: no frenó.
1: Se dice que 209 kilómetros por hora estaba en este momento, en ese momento la aeronave cuando se estaba desplazando.
0: Pues claro, porque si viene una velocidad de cuántos, la verdad, ¿cuántas personas fallecieron?
1: Cinco personas fallecieron.
0: Pero creo que fueron la de los carros, porque choca contra carros, ¿no?
1: Sí, señor.
0: El avión choca contra carros.
1: Iba aterrizando, sigue derecho por la pista y impacta con varios vehículos. Y como dijo usted anteriormente, es una aeronave donde era de carga de Amazon. Entonces no era un vuelo comercial que, entre comillas, pues pudo haber sido más grave, ¿no?
0: No, no, pues imagínense, ¿no? Uno agradece eso, pero igual se perdieron vidas.
1: Sí, señor.
0: Y el tema es de Amazon. Mire, Germán, los carros, uno con un carro parqueado ahí
1: Ah.
0: y le cayó un avión
1: Sí, no,
0: encima.
1: ¿qué tal?
0: No. Bueno, pero afortunadamente, como usted ve, sí se perdieron vidas, pero si hubiera sido un avión de pasajeros, hubiera sido terrible.
1: Sí, señor.
0: Muy bien, ¿qué más información internacional tenemos?
1: Vea, le tengo esta información. Esto ocurre en Egipto precisamente. Una presentadora de televisión es condenada a muerte por cargos relacionados a drogas. Esta presentadora llamada Saray Khalifa estuvo entre las 12 personas condenadas a muerte el pasado sábado por presunto papel en una red de narcotráfico, según un medio estatal en Egipto. Los 12 acusados, incluida Khalifa, fueron condenados a morir en la horca y multados con 500 mil libras egipcias, alrededor de 9.800 dólares, por el Tribunal Penal de El Cairo. Y fueron acusados por ser una banda criminal especializada por importar sustancias utilizadas en la fabricación de narcóticos y con todo el tema de fines de tráfico.
0: Germán,
1: También tenían.
0: si las personas están condenadas, ¿no?
1: Sí, señor, condenadas.
0: A muerte, ¿van a pagar la multa?
2: Uy, yo no sé si una cosa tiene que indefectiblemente ver con la otra.
0: Imagínense, si usted ya
2: Pero es
0: condenado.
2: si ya va a desaparecer,
0: Sí.
2: ¿qué importa que quede con la deuda de la
0: Sí,
2: multa? Pero
0: ¿no?
2: pues nosotros vemos eso
0: Pregunto eso
2: muy
0: por dentro de los
2: folclóricamente,
0: de.
2: pero ya eso debe
0: Pero,
2: ser supremamente serio.
0: de ser muy complicado, muy complejo.
1: Sí, señor, también incautaron algunas armas de fuego sin licencia y pues obviamente de esas 12 personas que ya fueron condenadas están en proceso de otras 9 por estos mismos cargos.
0: Fíjese que no en todos los estados. ¿Esto fue en dónde?
1: En Egipto,
0: En Egipto.
1: en El Cairo precisamente.
0: No en todos lados tienen pena de muerte, ¿no? Incluso en los mismos Estados Unidos, no en todos los estados hay pena de muerte, ¿no? Porque si usted mira, por ejemplo, el hermano de Álvaro Uribe Vélez hoy, condenado a 28 años de cárcel, con la edad que tiene, pues eso es cadena perpetua.
2: Prácticamente.
0: Es una cadena perpetua. Entonces, o cualquier persona que tenga la edad que quiera y es condenado a 60 años, pues termina siendo cadena perpetua.
2: Sin duda.
0: Entonces, hay que mirar todo eso. Eso fue en Egipto,
1: Sí,
0: ¿no?
1: señor, en el Cairo.
0: Y por estar con droga, ¿no?
1: Sí, con porte ilegal de armas y con el tráfico de drogas.
0: ¿Qué más noticias internacionales tenemos?
1: Ahora nos vamos y nos trasladamos a México porque explosión de fuegos artificiales deja al menos un saldo de 10 personas fallecidas. Esto en unas fiestas junto a la iglesia de Nuestra Señora de la Luz en el municipio del centro de México con 66 mil habitantes, el municipio llamado Temascalizango.
0: Entonces, lo dijo bien.
1: Temascalizango.
0: ¿Cuántas veces se demoró arreglando el tema ya antes de venir? Uy, es más cata.
1: De más

0: ni salgo. Toca
1: es un nombre complicado.
2: Lo peor es que me dicen, no, algo al alcance de internacional. Y yo, sí, pues no tan difícil en vocabulario. Y
0: temas canizalgo. Se preparaban
2: no
0: para
2: Islandia.
0: Menos mal. Cientos de ellos se preparaban para presenciar un espectáculo con estos fuegos artificiales, pero obviamente se produjo esa explosión. El municipio se encuentra a 160 kilómetros al noroeste de la Ciudad de México. La causa de la explosión no ha sido determinada y la Fiscalía General de Justicia del Estado de México está en este momento con todo el tema de la investigación, y las imágenes en este momento son bastante preocupantes por el tema de estas festividades.
1: Usted está hablando de México, ¿no?
0: Sí, señor.
1: Déjeme, le hago un paréntesis en el ambiente internacional. Germán, ¿será que el libro que le va a patrocinar el gobierno de México es el que escribió en Malta el presidente Gustavo Petro?
3: No sé si es exactamente, pero sí sé que la controversia es muy grande. Tenemos un video de unos periodistas mexicanos, pero se me extravió. Se están preguntando, ¿pero por qué el gobierno de Sheinbaum le va a publicar libros a Petro?
1: Así es que en eso tienen razón, ¿cierto? Además, se encontró... Ahora, falta ver cuál es el tema, ¿no? Si es el cambio climático,
3: sí.
1: Cómo dormir a las 4 de la tarde.
0: Sí. Cómo llegar temprano a reunión.
1: Cómo llegar cumplido a las reuniones. Cómo tener amigas jóvenes. Pueden tener varios... Bueno, me miren así, pues. O no, John Frey, me están mirando como raro aquí, pues, porque digo eso.
4: Ese tema me interesa, ojalá sean dos tomos.
1: ¿Cuál?
4: Dile cómo tener amigas jóvenes.
1: Tomo uno y tomo dos. Muy bien. Tranquilo que cuando tenga el libro, si es que lo patrocinan, cuando Germán encuentre los periodistas, los vamos a pasar al aire, porque tal vez ellos tienen razón, porque van a patrocinar un libro para una persona
0: sí. Que
1: no... aunque siempre ha involucrado al presidente Gustavo Petro a Claudia Sheinbaum. Y siempre le he dicho que ella estuvo y que fue parte del M-19.
3: Pues ya lo has mentido.
1: Sí, pero siempre cuando ella ganó, ¿se acuerda? Dijo, compañera, no como Winnie Minasco, pero compañera del M-19. Sí, porque una cosa es con Winnie Minasco y otra cosa es con el presidente Gustavo Petro. 9:00 a.m, 21 minutos, seguimos. David Barbosa.
0: Sí, señor. Atacan a candidata demócrata a la gobernación de Ohio durante una feria en Estados Unidos. Presuntamente, el individuo armado se abalanzó contra Amy Acton, candidata demócrata a la gobernación de Ohio, e hirió a varias personas en una feria en Canfield, Ohio. Esto lo dijo el portavoz de esta campaña. Con dos armas de fuego en aquella feria, donde también se encuentran involucradas 6 personas heridas, pero hasta el momento no está de gravedad, ni también se prevé que esta candidata esté en algún peligro. Sí fue un llamado también de atención a todo el cuerpo de seguridad para esta candidata, pero hasta el momento no se registra ningún herido de gravedad en esta situación.
1: 9:22 a.m, algo más en internacional. Alejandro, ¿tiene algo pendiente?
5: No, le tengo noticia nacional.
1: No me diga, yo también le tengo una nacional.
5: Bueno, más que una noticia es como una acusación, porque el representante Daniel Briceño dice lo siguiente apenas hace 40 minutos. Quiero comunicarle al país que la Comisión de Acusaciones de la Cámara de Representantes lleva más de un mes en completa parálisis por falta de recursos. Son 2,450 procesos contra expresidentes, magistrados de altas cortes y la Fiscalía General de la Nación que no han podido ser repartidos entre los miembros de la comisión, y le pide a las autoridades mayor celeridad en el mensaje que se le está dando al país con lo del tema de la impunidad. Pero es una cifra, digamos que preocupante, ¿no? 2,450 procesos que en este momento están en stand-by.
1: Y que no va a pasar nada, Alejandro.
5: Pues ¿Sabe, si no hay recursos,
1: ¿sabe sí. quién murió esperando un fallo de ese, ¿cómo se llama?
5: De la Comisión de Acusaciones.
1: ¿Sabe quién murió?
5: ¿Quién?
1: Belisario de Tancur.
5: Ah, bueno.
1: Esperando que algún día le resolvieran su tema, Germán, ¿se acuerda?
3: Sí.
1: Belisario de Tancur. Y le tengo un dato.
5: Bueno.
1: La ministra Vivian Morales deja en Mineducación un contrato de prestación de servicios por 95,200,000 pesos, equivalente a 23,800,000 mensuales durante 4 meses para quien fuera su jefe de oficina de la Fiscalía Colombia durante el periodo en que la propia Vivian Morales fue fiscal y estuvo al frente de esa entidad entre 2011 y 2012.
5: Bueno, ya un tachón.
1: Y aparte de todo, dice que al parecer Vivian Morales, como se fue del ministerio, ¿cierto?
5: Sí, correcto.
1: Sin lograr aceptar completamente la máquina de contratación, que durante las primeras semanas del gobierno de Abelardo Estrella ha avanzado paquidérmicamente, entre otras cosas, por la demora en varios nombramientos dentro de los ministerios. Ella porque se fue muy pronto, ¿no?
5: ¿Duró un mes?
1: Sí. Ahora que Vivian Morales se va, esperamos que con ella también se aleje del Ministerio de Educación el señor Carlos Alonso Lucio, cuya cercanía e influencia alrededor de la ministra despertó desde siempre cuestionamientos y nunca le ha generado confianza a nadie. ¿Quién dice eso? Ana Erazo. ¿Quién es Ana Erazo? Una representante de la Cámara.
3: Del Valle.
1: Del Valle, ¿cierto, Germán? O sea, un contratismo.
5: O sea, es un contrato largo. Largo en
1: dinero. cuatro meses.
5: Largo en dinero, porque sí. 23 mensuales. Fue largo. 23 millones mensuales es largo. Y no avanzó mucho tampoco.
1: Y a una persona que ya trabaja con ella. Pero entonces uno dice, ¿uno con quién gobierna? Con los amigos.
5: Claro, sí. Eso, si que no, están en el llavero.
1: No, que sea. A propósito, amigos, mañana llega un gran amigo del presidente Abelardo de la Estrella. Germán, mire que para eso le sirvió la casa que hizo el presidente, ¿no?
3: Claro.
1: Llega el presidente, llega el secretario de Estado, Marco Rubio. ¿De qué vamos a hablar con Marco Rubio? Digo, vamos como si me hubiera invitado a la fiesta, ¿no?
2: No le llegó invitación,
1: Andrés. No.
2: Ah.
1: No, tú sabes.
2: Monstruo, es que a mí sí me... Yo ya la mandé aquí. Se la mandé a Richie y a David. Yo creo que David cogió la tuya, monstruo.
1: Vamos a ver, presidente. Más bien, dígame qué va a hacer mañana.
2: Todo listo para la llegada de Marco Rubio a Barranquilla. La Cancillería reveló la hoja de ruta para el encuentro con el presidente Abelardo de la Espriella. La visita del secretario de Estado será mañana, llega mañana, y la idea es que sea recibido en Barranquilla. Todo parece indicar que la idea es, palabras más, palabras menos, promocionar, como dar a conocer la nueva sede de presidencia. Esto marca un nuevo capítulo en las relaciones bilaterales entre ambas naciones, tal como lo confirmó la Cancillería. El presidente Abelardo Lasprilla y el canciller Omar Bula Escobar recibirán a Rubio en Barranquilla, ciudad donde se ubica la sede presidencial alterna de gobierno. Según la agenda oficial, se tratarán temas de comercio, seguridad regional y lucha contra el narcotráfico.
3: Pero entiendo que es solamente una escala, ¿no? Porque el señor Rubio va para otros países.
1: De vainas pasó por Barranquilla, porque él va a estar fuera hasta el próximo sábado, Germán. Eso fue lo que se ha dicho, ¿no? Y pasa por Ecuador y pasa por Perú.
3: Es correcto.
1: Entonces aquí ayer, ¿va a ser un día? ¿Será que se queda? No, la información es que solo se queda unas horitas en Barranquilla, ¿no? Esa es la información que se tiene.
3: Inicialmente se ha dicho que la reunión era en Bogotá, pero bueno, va a ser en Barranquilla. Que vayan,
1: es que va a ocupar los trancones, hermano. En cambio ya...
3: Ellos no respetan trancones, ellos todos les abren paso.
1: Pero va a ser en Barranquilla. Marco Rubio, ¿sabemos la hora de la reunión?
2: Por ahora...
1: ¿Qué, 9 de la mañana?
2: Pero parece ser que va a ser en horas de la mañana.
1: En horas de la mañana. Ya tenemos la visita, ¿tenemos alguna información frente a la visita en este momento del presidente al departamento del Chocó? Porque se dice que va a ser entre las 9 y las 10 de la mañana, ¿no?
5: Sí, según lo que se presume es a las 11, pero le tengo una incógnita ahí porque hay un rumor que ya más adelante lo vamos a debatir, pero si le parece, escuchemos a la gobernadora del Chocó, que fue la que pues planeó todo esto, o por lo menos lo está cuadrando, programando.
1: Y ha hecho la tarea juiciosa.
5: Y ha hecho la tarea, correcto. Entonces, sí. Si le parece, escuchemos a la gobernadora del Chocó, que se refiere a esta reunión hoy del presidente Abelardo de la Espriella y los empresarios más importantes de Colombia.
6: Realmente mañana va a ser un día muy importante para el departamento del Chocó. El 7 de septiembre va a ser un día histórico para nosotros porque creemos en ese compromiso nacional que ha firmado con puño y letra el sector privado y que mañana seguramente se refrende, no solamente para reconstruir lo que había, ese no es el objetivo del departamento del Chocó, sino reconstruir para mejorar, reconstruir para redignificar la vida de los chocuanos, reconstruir para avanzar. No es una cuestión de volver al pasado, no podemos volver a lo que teníamos el día 9 de septiembre, de agosto. La intención aquí es poder proponer, y tenemos por eso una planificación hecha, proponer no solamente la reconstrucción, sino también proponer cuáles son los mecanismos de desarrollo económico, en infraestructura y social que garantice que el departamento del Chocó avance.
5: Gobernadora del Chocó, que se ve pues bastante contenta y con señales de esperanza para lo que va a ser su territorio y los demás departamentos, ciudades o municipios que se vieron afectados por el terremoto. Esta reunión es precisamente para eso, para hablar del tema de la reconstrucción. Pero Germán, le pregunto, si uno ve la lista de los que van a asistir hoy y no encuentra uno a Bruce McMaster, presidente de la ANDI, pues uno se pregunta que realmente esa versión de, no sé si decir una pelea, pero sí diferencias con el actual gobierno, pues es una realidad, porque los empresarios más importantes del país van a estar hoy en esa reunión.
3: El asunto va mucho más allá. Dicen que el nuevo gobierno quiere sacar de la presidencia de la ANDI a Bruce.
5: ¿Cuánto lleva Bruce McMaster en la presidencia?
3: Por lo menos unos 5 o 6 años, por lo menos. Por lo menos.
5: Complicado, complicado.
3: El asunto es ese, que lo van a sacar, se acordará de lo que estamos hablando.
0: Alejandro, mire, también se iba a conocer una lista de algunos empresarios y también algunos grupos que estarían en esta reunión con el presidente Abelardo de la Estrella, para que miremos también los grupos y esos altos representantes. Mire, serían Jaime y Gabriel Gilinski, el grupo Gilinski, obviamente algo normal, sí, correcto, entre los esperado empresarios más importantes. Alejandro Santo Domingo, presidente de la Junta Directiva del grupo Valorem. Luis Carlos Sarmiento, presidente de la Junta Directiva del grupo Aval. Juan Carlos Mora, presidente de Bancolombia. César Caicedo, presidente de Colombina. Miguel Cortés, presidente de Grupo Bolívar. Cristian Daez, de Tecnoglass. Y un representante de la organización Ardida Lule. Y Fuad Char, fundador y presidente del Grupo Olímpica.
5: Ahí están algunos invitados. También tengo por acá, ¿usted dijo el de Grupo Bolívar? Sí, ¿cierto?
0: Sí, sí, señor.
5: Miguel Cortés Cotal, sí, señor, correcto. Bueno, esa es la lista que va a tener hoy Chocó, de empresarios que se reúnen con el presidente de La Espriella, una reunión que está programada sobre las 11 de la mañana, y le iremos contando a través de nuestras redes sociales todas las novedades de esa reunión.
3: Bueno, iniciamos ronda de noticias, don Willy, iniciamos ronda de noticias, empezamos aquí por Bogotá, tranquilo, yo tengo noticia de Bogotá. La Secretaría de Educación, Alejandro, acaba de revelar el ABC de el instructivo que se pone en marcha a partir de hoy en Bogotá para que los niños y jóvenes usen prudentemente los celulares en los colegios. Esto va a ser muy, muy, muy controversial. La resolución la conoceremos en detalle mañana, pero le voy a contar el abrebocas que manda la Secretaría de Educación. Esta resolución se basa en la evidencia científica y en un proceso participativo con más de 98 mil personas entre estudiantes, familias y docentes de Bogotá. Busca que los colegios públicos y privados sean entornos seguros de aprendizaje donde niñas, niños y jóvenes puedan aprender, relacionarse presencialmente, fortalecer sus habilidades socioemocionales y sentirse más seguros. Sigamos sobre esta resolución. Dicen que hay excepciones para la educación inclusiva. Situaciones de salud y emergencia para garantizar que la regulación no afecte derechos ni necesidades particulares de los estudiantes. El uso pedagógico de celulares, oígase bien, el uso pedagógico de celulares podrá hacerse desde octavo grado, cuando exista una actividad definida guiada por docentes y objetivos de aprendizaje previamente determinados. El ABC es mucho más largo, la resolución es mucho más larga, pero insisto, se abre la controversia con esta decisión que se toma desde el Distrito Capital. Vimos hace un rato al alcalde de Bogotá hablando con unos jovencitos en un colegio distrital, seguramente socializando este ABC y esta resolución para el uso de celulares en los colegios en Bogotá. Continuamos con la ronda.
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0: Vamos con la región de La Guajira, porque policía refuerza prevención para evitar accidentes por inmersión en destinos turísticos. Con el propósito de reducir los riesgos y promover un turismo seguro, el Grupo de Protección al Turismo y Patrimonio Nacional de la Policía Nacional adelanta jornadas de sensibilización en playas y otros sitios de intereses turísticos en La Guajira. Durante las actividades, los uniformados orientan a residentes y visitantes sobre las medidas necesarias para prevenir emergencias por inmersión en playas, ríos, piscinas y demás cuerpos de agua, con especial énfasis en el autocuidado y la supervisión de menores de edad. Entre las recomendaciones está evitar el ingreso al agua bajo los efectos del alcohol o sustancias que puedan alterar la capacidad de reacción. Además, 5 capturas dejan operativos de control de la policía en distintos sectores de Maicao. 5 personas fueron capturadas por la Policía Nacional durante diferentes procedimientos de vigilancia, prevención y control realizados en sectores urbanos de Maicao, La Guajira. Las acciones permitieron además incautar 106 gramos de marihuana y detectar presuntas irregularidades en los sistemas de identificación de 2 motocicletas. Uno de los casos se presentó en la calle 6, entre carreras 13 y 14, en el barrio José Domingo Boscán, donde los uniformados requirieron a un hombre de 34 años que habría mostrado una actitud sospechosa al notar la presencia de la policía. A este personaje le encontraron la bolsa donde contenía estos gramos de estupefaciente. Además, en otro punto de La Guajira, precisamente en el río El Molino, hallaron un cuerpo sin vida de un hombre, donde fue un hecho violento reportado durante la tarde de este domingo 6 de septiembre en el municipio del Molino, al sur de La Guajira, donde fue localizado este cuerpo sin vida en mediaciones de este río. Por el momento, la identidad de la víctima no ha sido establecida de manera preliminar. Se indicó que tendría varias heridas producidas por arma de fuego a la altura de la cabeza. El hallazgo fue advertido por personas que se encontraban en el sector, quienes dieron aviso a las autoridades. Se espera que las autoridades también entreguen un informe con mayores detalles de que permitan establecer las circunstancias en las que ocurrió este hecho y avanzar con la identificación de la víctima. Además, este municipio al sur de La Guajira se ha caracterizado por ser una población tranquila y están bastante preocupados por este suceso.
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8: La información desde Cartagena se destaca por el cierre apoteósico que tuvo el Festival del Jazz en el municipio de Mompox este fin de semana anterior. Allí el gobernador del departamento también realizó la cumbre de gobernadores y por último hizo el anuncio de que con una gestión conjunta con el gobierno nacional se recuperará el Hostal Doña Manuela, un establecimiento hotelero tradicional y emblemático de Mompox, y así posicionarlo como un destino turístico de talla internacional. Fueron más de 55 mil personas las que asistieron a esta versión número 12 del Festival del Jazz en Mompox, donde se acuesta uno y se levantan dos.
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9: En el departamento del Tolima aumenta la preocupación en el sector agrario y minero. Como se lo anticipamos el viernes en ASB Noticias, los incendios en el departamento del Tolima contaron con ayuda internacional desde Israel y Canadá. Sin embargo, la decisión aumenta la preocupación en sindicatos del sector campesinado, porque se sospecha que estas ayudas no son de gratis y que las empresas se quieren quedar con el sector minero y agrícola. También aumentan los incendios, y ya no solamente en zonas rurales, sino zonas urbanas. Incendio en la Clínica Tolima obligó a evacuar pacientes. Un incendio en la vegetación, bueno, que empezó en la vegetación de las inmediaciones de la Clínica Tolima en Ibagué, obligó a evacuar preventivamente a varios pacientes hacia el parqueadero durante la tarde del sábado 5 de septiembre. La conflagración surgida en la parte posterior del edificio generó una densa columna de humo visible para toda la ciudad, que fue controlada por el Cuerpo Oficial de Bomberos. Varias máquinas en el Cuerpo Oficial de Bomberos de Ibagué acudieron a la zona para sofocar el fuego y frenar su avance por el terreno. La evacuación hacia el parqueadero se realizó de forma estrictamente preventiva debido al humo y a la cercanía de las llamas. Hasta el momento no se reportan personas ni lesionadas ni la causante confirmada del incendio, mientras las autoridades se mantienen en vigilancia por el área. Una noticia que atemoriza a todos los residentes del departamento del Tolima y de Ibagué es que Tolima registra el mayor aumento de homicidios

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2: Control policial. La gran alerta se concentra en el Espinal, donde las autoridades descubrieron la antípica red criminal, negocios vinculados a la brujería, que mueven millones y sumas inigualables de dinero, cuyos trabajadores habían terminado inmersos no solamente en la brujería y en el estafar gente, sino en el lavado de activos y disputas violentas por el control del tráfico de drogas. De hecho, tenemos al mismísimo coronel que desarticuló un grupo delincuencial llamado Los Químicos, donde 14 personas fueron capturadas y se esperan que sean judicializadas. Veamos lo que nos dice el coronel Ferney Martín.
3: Michel Tolima con un mensaje claro: vamos a enfrentar de manera contundente a las estructuras criminales que pretenden afectar la tranquilidad de nuestros ciudadanos. Hoy presentamos un importante resultado en el municipio de Líbano, en el cual logramos la desarticulación del grupo delincuencial común organizados denominado Los Químicos, una estructura presuntamente dedicada al tráfico local de estupefacientes. La operación comenzó en la madrugada con un despliegue aproximadamente de 200 hombres comprendidos por personal de la SIJÍN, de inteligencia, del grupo Operaciones Especiales, acompañado con nuestro Ejército Nacional, la

0: ideal.
1: Eso es a temperatura
0: pues es que
1: máxima
0: precisamente
1: en
0: cada
1: las
0: uno, yo
1: últimas 24
0: tengo
1: horas, un dato
0: entre
1: que ubico
0: domingo,
1: precisamente
0: precisamente
1: en
0: en el
1: ese segundo
0: sureste, cada
1: puesto
0: uno, yo entre
1: del Estado
0: domingo,
1: Nacional elaborado
0: en
1: por
0: las
1: los
0: últimas
1: registros
0: 24
1: de las
0: horas, un dato que
1: estaciones
0: ubico precisamente en
1: meteorológicas
0: ese segundo
1: del
0: puesto.
1: Instituto de Hidrología, Meteorología y Estudios Ambientales, IDEAM. El registro antioqueño quedó apenas 0.2 centígrados por debajo de Saldaña, Tolima, que encabezó este reporte. En otras palabras, Fredonia estuvo prácticamente en el mismo nivel de calor que el municipio que ocupó el primer lugar en el país. La temperatura resulta llamativa para Antioquia, donde la geografía y la altura generan condiciones muy diferentes a las de las zonas tradicionalmente más calientes de Colombia. Después de Saldaña y Fredonia, el estado del IDEAM ubicó entre los registros más altos a Anatagaima, Tolima y Valledupar con 39 grados centígrados.
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3: Incendio forestal en Yumbo Valle se tomó gran parte del sector de Ciudad Guabinas, en el municipio de Yumbo, Valle del Cauca. Este se presentó al finalizar la tarde del 6 de septiembre y preocupó a gran parte de la comunidad que habita este territorio. La conflagración ya está siendo atendida por el Cuerpo de Bomberos de Yumbo en compañía del Cuerpo de Bomberos de Cali. El organismo de socorro caleño confirmó que al lugar de los hechos se desplazaron una brigada con 6 unidades y un carro tanque con 2. Más noticias en Cali. Presidente de la República, Abelardo de la Espriella, visitó el sábado a la comunidad del barrio Cuarto de Legua, en Cali, donde se refirió nuevamente a las medidas adoptadas por el gobierno y a los programas implementados para atender a las personas afectadas por el terremoto del pasado 10 de agosto. De la Espriella confirmó que se va a adelantar un piloto de reconstrucción, una iniciativa del alcalde Alejandro Dedel, con la cual ha venido trabajando con todo su equipo para el barrio Cuarto de Legua. Habilitación del suelo mayor y desificación para la reconstrucción de Cali. A través del Ministerio de Vivienda, el Gobierno Nacional trabajará en la habilitación del uso y aprovechamiento del suelo y en alternativas de mayor densificación en las zonas afectadas, especialmente para los estratos 4, 5 y 6. La medida busca generar las condiciones necesarias para ampliar la densificación en aquellos sectores donde sea técnica, jurídica y urbanísticamente viable como una alternativa estructural para la reconstrucción de las viviendas.
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4: Y hablamos de Santander porque Medellín no es solamente la única ciudad que está en racionamiento de agua. La situación comienza a generar preocupación entre los habitantes de Santander, puntualmente en Málaga, ya que actualmente tienen un racionamiento durante 12 horas, de 4 de la tarde a 4 de la mañana, mientras las autoridades advierten que la temporada seca y la reducción de los caudales están afectando la disponibilidad del recurso. Málaga, Santander, hace parte de los 11 municipios de ese departamento que actualmente presentan restricciones o dificultades para garantizar el abastecimiento de agua. A Málaga se suman Barichara, Socorro, Zapatoca, Capitanejo, Aratoca, Barbosa, Cabrera, Villanueva, Vélez y Guadalupe. Gestión del Riesgo de Santander ha advertido que la situación podría mantenerse y que las medidas de racionamiento pueden modificarse, esto sí, dependiendo del comportamiento de las lluvias y de la recuperación de las fuentes de abastecimiento.
5: Le voy a decir algo, en Santander, sin fenómeno el niño no hay agua. Imagínate. Ojo con eso, ¿cómo era, Germán? Por favor.
6: Sí, señor. Sigamos con la ronda de noticias. Bueno, ¿qué es lo que está sucediendo, David Barbosa, en la sede del Instituto Colombiano de Bienestar Familiar?
7: Sí, señor, mire, en este momento manifestaciones desde tempranas horas de la mañana, un grupo de personas están atacando, rayando la fachada de la sede principal del ICBF y ya inclusive inició desde el día de ayer en horas de la tarde-noche y hoy continúa estas manifestaciones y ya se pronunció la directora del Bienestar Familiar, Carolina Restrepo, mediante su cuenta de X, donde pronuncia lo siguiente: ustedes producen espectáculo, nosotros producimos eficiencia. La situación ya está coordinada con el PMU, la Policía Nacional y la Policía de Infancia y Adolescencia. La institucionalidad está actuando y, por supuesto, garantizando la protección de la niñez y los adolescentes que se encuentren allí. A las 6 de la mañana esas paredes estarán pintadas y si vuelven a rayarlas, las volvemos a pintar las veces que sea necesario. Los cambios en el ICBF no se detienen, no vamos a permitir que se sigan robando ni un patacón de la niñez, se pronunció la directora del ICBF, Germán.
6: Pero no se ha conocido por qué son las protestas.
7: Mire, inclusive hace semanas atrás tiene que ver algo por un comentario peyorativo sobre...

0: las niñas, la niñez y las mujeres, sobre algunas que están allá en el ICBF, algunas de estas mujeres. Por eso también las protestas van ligadas a eso. Pero no se sabe exactamente cuál es la causa de estas manifestaciones de este fin de semana y que se continúan en horas de la mañana.
1: Bueno, esperemos a ver qué se dice al respecto. Entre tanto, compartimos noticias que llegan desde el Servicio Nacional de Aprendizaje. No sé si ustedes vieron, de pronto Alejandro, algo que circuló desde la semana pasada. El gobierno de Abelardo de la Espriella está acusando al director del SENA, el señor Londoño, ex senador de la República, insistimos, el director del SENA, que hubo malos manejos. Durante el fin de semana, el señor Londoño Ulloa dijo, si hay malos manejos, que presenten las pruebas y que las presenten ante la Fiscalía. No sé si alcanzó a leer algo de eso. Pero bueno, el asunto, Alejandro, es que ya el SENA tiene nuevo director. Es un hombre, es un fray, es un hombre, digamos, muy ligado a la Iglesia Católica, pero que en medio de su trabajo en la Iglesia Católica, Alejandro y oyentes, ha tenido mucha experiencia en el manejo de emprendimientos, en el manejo de acompañamiento a procesos de emprendedores, y por eso el presidente de la República le encargó esta responsabilidad. Y hoy tienen una historia bonita por compartir. Por ejemplo, están contando historias de vida que transforman la propia vida y tejen nuevas oportunidades. Entonces, más adelante vamos a conocer imágenes de esta historia. Convertir una tela y sus hilos en una prenda de vestir es para Adriana Vargas y Simón Zambrano mucho más que un oficio. Es una forma de transformar vidas. A través de sus emprendimientos de chaquetas SAC, encontrar una oportunidad para resignificar el proyecto de vida de Adriana, una mujer desplazada por la violencia en Putumayo. Las armas de los grupos al margen de la ley le arrebataron la vida de su padre y lo obligaron a dejar su hogar, recorriendo más de 600 kilómetros para comenzar de nuevo junto a sus dos hijos y su esposo. Salí desplazada de Puerto Guzmán desde muy pequeña, perdí a mi padre y siempre ha sido complicado salir de mi tierra porque me ha tocado vivir en diferentes partes del país, afirmó Adriana Vargas, víctima del desplazamiento forzado por la violencia. Entonces, Alejandro, estamos a la espera de que se oficialicen cuáles fueron los malos manejos de la administración Petro y pendientes de estas nuevas historias con la nueva dirección del SENA.
2: Correcto, sí, señor. En tema, bueno, se había tocado el término amarrar contratos, y eso es lo que queremos escuchar a los colombianos con respecto a las evidencias que se muestren. Hablando en temas educativos, pedagógicos o académicos, Germán, también le puedo referenciar que acabo de sacar un comunicado del Partido Centro Democrático para esclarecer lo que pasó el pasado primero de septiembre. Bueno, para los que no conocen la situación, coloco un poco en contexto. En una institución educativa conocida como Antonio Lenis de Sincelejo, apareció en las inmediaciones una pancarta donde exponen al expresidente Álvaro Uribe Vélez y lo señalan de paramilitar. A su lado están fotografías de varias de las víctimas que se vieron afectadas durante sus dos periodos como presidente de la República. Ante esta situación, pues se comunica o expresa su total rechazo el Partido Centro Democrático y solicita a la institución educativa quién estuvo a cargo de esta actividad, si era académica, si era pedagógica o si simplemente lo colocaron por gusto político. Uno de los padres de una de las estudiantes de esta institución

0: que respetaba la Constitución. Habló de su hermano. No entendí por qué el hermano estaba así. Esto es un tema, totalmente diferente. Sí. Pero sí está golpeado, ¿sabe? Porque al parecer la Corte Constitucional tiene que definir quién tiene la competencia. Y parece que la Fiscalía lleva adelante la ganancia. ¿Por qué? Porque eso no fue en los años que él fue presidente.
1: No, él era gobernador de Antioquia.
0: Era gobernador de Antioquia y no fue presidente. Y ese fuero presidencial lo tiene en la que usted nos comentó esta mañana del señor Briceño.
1: Correcto.
0: La comisión de acusaciones.
1: Pero también sabe que lo libra un poco, que Salvatore Mancuso no lo acusó de nada.
0: Está retractándose.
1: Sí. Prácticamente dijo que no conocía nada.
0: Lo que sí pasa es que van a pasar muchos años. Eso no se va a resolver. Así él se quede en la fiscalía, eso van a pasar muchas y muchas audiencias y no sé qué. Y vaya al tribunal y vuelva al tribunal. Eso va a pasar mucho. Pero sí habló. Lo noté muy golpeado, Germán. Muy golpeado, sí. Lo noté. 9 de la mañana, 54 minutos. ¿Me va a decir algo, señor Umbarila?
2: Sí, señor. Hubo un trino por parte del presidente Abelardo de las Priegas respaldando al coronel Luis Alfonso Plazas Vega. Verás.
0: ¿Usted sabe por qué?
2: Sí, señor.
0: Porque va a empezar un juicio en la ciudad de Miami.
2: Civil, juicio civil.
0: Es un juicio civil por lo que pasó con el magistrado, se me escapa el nombre en este momento. Germán, ayúdeme ahí, que usted es el que tiene buena memoria. El magistrado que...
2: Urán,
0: gracias.
3: Pero estamos hablando del Palacio
0: de Justicia. Que salió con vida.
3: Sí. A propósito, la hija de ese magistrado sigue batallando.
0: Está en Miami, le va a empezar juicio al señor...
3: Plazas Vega.
0: ¿Y por qué Miami? Usted dirá, pero ¿qué tiene que ver Miami?
3: Porque se considera que aquí no hicieron nada.
0: No, resulta, Germán, que él después de que está acá, sí, se va a vivir a Miami.
3: A la
0: Florida.
3: Entonces, Plazas Vega.
0: Sí, Plazas Vega. Sí. Y entonces, es un sitio donde llegan y la hija que le ha dado la lucha, porque él sale con vida, está demostrado que salió con vida. Pero ¿sabe dónde le encuentran la billetera? En el Cantón Norte. Pues aquí cerca.
3: Tácitamente se está diciendo que los militares lo desaparecieron.
0: Claro, es que esa es la pelea. Entonces el señor Plazas Vega se va a vivir a la Florida y al vivir en la Florida encuentran una manera de hacerlo responsable civilmente. Porque él ya... y empieza el juicio esta semana, donde al parecer las pruebas que le tienen... allá son solo pruebas civiles. ¿Qué están buscando con esto? Más allá de que pague una indemnización o lo que sea, es demostrar que él sí tuvo que ver con la muerte del magistrado Urán. Eso es lo que está pasando en Miami en ese momento. ¿Cuál fue el trino?
2: Bueno, el presidente Abelardo Las Priegas dijo: el coronel Plazas Vega es un héroe de la patria. La Corte Suprema de Justicia lo declaró inocente después de una persecución judicial infame y mentirosa que duró años. Sin embargo, el litigio estratégico lo persigue por fuera de las fronteras del país. Si el coronel tiene que enfrentar situaciones jurídicas por cuenta de hechos ocurridos en el ejercicio de su deber, en defensa de la patria, es deber del Estado acompañarlo.
0: Señor, ¿qué es lo que siempre ha dicho el presidente de la República, no? Más en este tiempo que de su mes que lleva, dice: yo me hago cargo, yo me responsabilizo, ¿no? Es lo que él dice.
2: Dice: señor canciller, señora embajadora, les solicito que evalúen el caso que enfrenta el coronel en retiro y procedan en conformidad. Los soldados de la patria no pueden ser dejados a merced del litigio estratégico que tanto daño le hace a las instituciones. En mi gobierno, la aproximación a estos hechos no será la de dejar a su suerte a quienes portaron el uniforme de las Fuerzas Armadas. Firme por la patria, viva Cristo Rey.
0: Eso fue lo que está pasando. Oiga, pero qué fuerte la hija, Germán.
3: Sí, señor.
0: Y ya.
3: Y ha estudiado, se ha preparado.
0: Pero además es una mujer muy interesante.
3: No, y de temple, es una mujer de una personalidad muy recia.
0: Si usted la escucha a ella, qué bueno sería tenerla aquí.
3: Claro, cómo se nota que ha seguido la historia del caso y que no se resigna a los resultados, que sigue esperando respuestas que no son solamente respuestas para

0: Ellas son para todo el país, Andrés.
1: Es que él salió con vida.
0: Claro.
1: Punto. Eso es lo que está demostrado.
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8: Buenos días. Un gobierno que emplea la fuerza para imponer su dominio enseña a los oprimidos a usar la fuerza para defenderse. Y no olvides que pensar en el bien equivale a vencer el mal. Conéctese es un programa cívico que hace por el bien de Bolívar, Cartagena y sus habitantes. No tienen color político porque su política es trabajar por el bienestar de la comunidad. Conéctese se transmite por aquí, por ASB Colmundo Radio, la radio que te acerca. Y te puedes comunicar con Colmundo a través del celular WhatsApp 322-671-1573. Te lo repito, celular WhatsApp 322-671-1573. 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Y como ya es costumbre en este programa rendirle homenaje a los símbolos patrios, en esta oportunidad le estamos rindiendo homenaje a el himno al departamento de Bolívar, que dice así: Bolívar, tu tierra sagrada, nuestra sangre patriota abonó, y las olas del mar aliviaron del suplicio el tremendo dolor. A Bolívar de Ruño querido adoramos con noble pasión, y luchamos sin pausa y con brío por su paz, su justicia y su amor. A tu insignia grandiosa velamos con intrépido afán de creación, amarillo, verde y rojo los colores de tu pabellón. De Bolívar el nombre glorioso nos señala caminos de honor. Y afrontamos los días del futuro con orgullo, coraje y ardor. Nuestros montes son hitos históricos, nuestros ríos desarrollo y blasón, nuestras grandes ciudades y pueblos, el tesoro que guarda un arcón. Ahora le debo ceder la palabra grabada a mi compañero de lucha técnica, el gran Manny Fuentes, para que cumpla con el himno. Aquí está.

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10: A las 10 de la mañana, 10 minutos, Iniciamos nuestro recorrido noticioso cívico por aquí por Colmundo Radio, la radio que te acerca, y su programa Conéctese. Algunas personas se han dirigido a mi persona, oigan bien, para que los ilustre sobre el Registro Universal de Ingresos. ¿Qué es eso? El Registro Universal de Ingresos, RUI, es un sistema del gobierno colombiano administrado por el Departamento Nacional de Planeación, DNP, que cruza los ingresos reales y datos socioeconómicos de los hogares con múltiples bases de datos del Estado para mejorar la entrega de subsidios. ¿Cómo funciona el RUI? Cruce de datos une la información del SISBEN con registros de entidades como la DIAN, la PILA, aportes a salud y pensión, y la registraduría. Sin encuesta física, a diferencia del SISBEN tradicional, no depende de visitas a las casas, sino que evalúa la capacidad económica de forma digital. Evolución del SISBEN. El SISBEN no desaparece. La información que ya entregaron las familias sigue siendo útil y sirve de base para este sistema. ¿Para qué sirve, Rui? Focalización exacta. Ayuda a que los subsidios y programas sociales del Estado lleguen de manera más justa a quienes los necesitan. Menos fraude. Permite verificar con datos reales de ingreso si una persona cumple los requisitos para recibir una ayuda. ¿Qué estaba pasando en el SISBEN? Muchas personas que tienen la capacidad para afrontar sus necesidades, entonces se apoyaban en el SISBEN para que le saliera más barato. Y muchas personas que sí verdaderamente necesitaban de ese servicio gratuito o más económico, no lo podían lograr. Y esas personas que tenían capacidad para pagarlo se estaban beneficiando. Entonces vino el gobierno nacional y se creó el RUI para que usted, el gobierno tiene a la mano todo lo que usted perciba. Todo lo que usted perciba. Porque hay mucha gente que está trabajando, tiene un sueldo fijo y resulta que se beneficiaban del SISBEN porque los puntajes que tenían así lo requerían. Entonces el gobierno dijo, ah no, a otro perro con ese hueso, y comenzaron a crearse toda esta serie del RUI. ¿Para qué? Para que usted está verdaderamente necesitando una colaboración del Estado, se le pueda cumplir. Entonces, el copago para personas del grupo D del RUI 2026. Vamos a escucharlo para que ustedes tengan mayor claridad al respecto.
11: Vamos a ver. ¿Hasta cuándo tenemos que esperarlo?
12: Que se va a acabar el SISBEN, que qué pasará con mi subsidio, que si me van a sacar, que si me van a incluir, qué podría hacer. Quédese en este video y le voy a explicar detenidamente. Hace pocos días tuvimos una reunión con el DNP. Oficialmente nos dijo que a partir del 1 de agosto se lanzará la nueva plataforma que se llamará RUI. Quiere decir que ya no vamos a consultar SISBEN, vamos a consultar Registro Universal de Ingresos. ¿Vamos a tener una clasificación? Sí. todos los colombianos tendremos una clasificación, o grupo A, o grupo B, o grupo C, o grupo D, según el RUI. O sea que usted va a saber realmente cuál es su situación socioeconómica y por ende va a estar enterado si puede recibir o no un subsidio. Esta transición más o menos son 3 meses. Quiere decir que a partir del 1 de agosto se lanza el RUI, usted consulta su puntaje y va a estar muy pendiente si no recibe algún subsidio, porque si queda en grupo A, podrá tener mayor probabilidad, pero también en grupo B. Ahora, ya no será Sisbén, sino será RUI. Usted me dice, Winton, yo recibo subsidios, ¿será que me van a sacar si llegaba al caso, me cambian el puntaje? Pues han informado que va a ser una transición de 3 meses. Ejemplo, usted recibe renta ciudadana, está en grupo A, pero en octubre usted pasó a grupo C, entonces dejará de recibir el subsidio, pero después de 3 o 4 meses, aunque claramente Prosperidad Social va a informar cuál va a ser esa transición. Eso sí le digo, va a estar muy pendiente porque según el Registro Universal de Ingresos va a darle la clasificación a cada hogar que le corresponde. Un ejemplo, si un hogar reportó en la DIAN que tiene muchos ingresos, hablando de millones, y está en grupo A, pues no debería estar ahí, va a pasar el grupo que realmente le corresponde, o sea, si tiene muchos movimientos o tiene muchos ingresos. Ahora, si también reporta en el PILA que está cotizando salud, pensión, que tiene un ingreso de 2, 3, 4, 5 salarios mínimos, pues un hogar con esos salarios no puede estar en grupo A. Entonces quiere decir que van a salir muchos colados. Sí, van a salir muchos colados, pero también van a bajar el puntaje a hogares que no tienen ingresos. Hay familias que están en grupo B, grupo C, pero están en pobreza extrema realmente físicamente. Entonces el RUI les va a dar la clasificación que realmente le corresponde. Si pasan a grupo A, claramente van a tener mayor probabilidad de recibir algún beneficio por parte del gobierno nacional. Entonces, por favor, van a estar muy pendientes, porque aquí en Winter ABC le vamos a dar el link oficial del RUI para que usted consulte su nueva clasificación. A partir del 1 de agosto usted va a saber cuál es su clasificación real. Importante estar aquí conectados en Winter ABC, porque les estaremos dando toda la información. Claramente no se me asusten, porque muchos dirán, ahora me van a sacar, ahora no me va a ingresar. Tranquilos, que aquí lo mantendremos informados.
10: Entonces ya ustedes tienen más claro que el RUI, porque se han creado muchas falsas informaciones de que ya, que eso va a acabar con el Sisbén, que yo no sé qué, una cantidad de cosas. Como les digo, o les dije al inicio, mucha gente que podían asumir la responsabilidad de pagar con lo que perciben, se estaban beneficiando. ¿Qué hace esta información? Unifica todas las informaciones. Usted le pagan un sueldo, le pagan lo que sea, esa información llega ya. ¿Ya? Aquí hay mucha gente avivata. Gente que tiene dinero. Pero ustedes no se dieron cuenta que el presidente actual, el Maduro II, presentó una declaración de renta, mejor dicho, pues, tenían que subsidiarlo. La señora de él, lo mismo, la compañera permanente. Entonces, eso, ¿cómo se descubrió? Así. Fueron al RUI. Ah, no, señor. Esto es falso. Esto es falso. Y allí se pueden tener en cuenta realmente cuáles son los ingresos de cada colombiano, para que no le metan gol al Estado colombiano, precisamente. Bueno, vamos a cambiar de tema porque se hace necesario. Bien. La izquierda fue la que logró los beneficios para los trabajadores. Es bueno que eso lo sepan todos los trabajadores, de grado intelectual o académico más elevado al menos. Sí, es bueno que lo sepamos. Escuchemos este tratado que nos hacen el mundo de muchos que no saben. Vamos a ver.
13: La izquierda cambió el mundo y muchos no lo saben. Hoy mucha gente se burla de la izquierda, del socialismo o de las luchas obreras. Pero casi todos disfrutan derechos que existen gracias a ellas. Porque antes de las luchas obreras, la vida del trabajador era brutal. Se trabajaban hasta 16 horas diarias. No existían vacaciones. No había pensión. No existía salario mínimo. Ni licencias de maternidad. Ni seguridad laboral. Ni fines de semana. Incluso los niños trabajaban en minas y fábricas. Miles de personas murieron. Fueron encarceladas o reprimidas exigiendo algo que hoy parece normal. Trabajar solo 8 horas. De esas luchas nacieron derechos como la jornada laboral limitada, el pago de horas extras, las vacaciones pagadas, el derecho a huelga, los sindicatos, la seguridad social, las pensiones, la salud pública, la educación pública y muchos derechos de las mujeres trabajadoras. El mismo 1 de mayo existe por obreros desvividos en Chicago durante las protestas por las 8 horas. Y no solo fueron luchas sindicales. En países socialistas como la Unión Soviética, millones de personas accedieron por primera vez a educación, salud y vivienda. La URSS pasó de ser un país rural, atrasado, a convertirse en potencia industrial y espacial, enviando el primer ser humano al espacio. China sacó de la pobreza extrema a cientos de millones de personas y se convirtió en una de las mayores potencias tecnológicas e industriales del planeta. Cuba logró uno de los sistemas de salud y alfabetización más avanzados de América Latina, pese al bloqueo económico. Eso significa que todo fue...
14: Si tu esposo tiene diabetes...
10: Eso es lo que se ha construido en una forma equivocada para meter terror a la gente sobre lo que es el socialismo y lo que es el comunismo. Y vamos a ver que esas luchas donde murieron muchos trabajadores, hoy en día podemos tener todos esos beneficios. Hemos logrado tener esos beneficios gracias a la lucha de esas personas que algunos hasta perdieron la vida en esta pelea, digámoslo así. Entonces, por eso yo les digo, hombre, debemos ser conscientes de lo que es la lucha social de los trabajadores. ¿Sí? Es lo más importante. Bien. En Colombia han habido excelentes periodistas, no como los de ahora, que ya no practican periodismo, sino politiquería. Porque la mayoría de los directores de los canales tradicionales y estaciones de radio tradicionales en Colombia se volvieron politiqueros. Y son francotiradores de informaciones falsas. En la madrugada de ayer murió un reconocido periodista, Juan Guillermo Ríos. Decían que era un hombre, mejor dicho, que el ácido le quedaba pequeño. Muy ácido, muy exigente. Pero claro que él tuvo una niñez muy pobre, sumamente pobre. Entonces, es bueno que se conozca esa información para que los periodistas colombianos tomen ejemplo de este señor que tenía un noticiero en televisión que llegó a un máximo de rating de sintonía

0: O colombiano también está de luto otra vez. Primero, también murió que dirigía Sábado. Llevo una escuelita en tu corazón. ¿Cómo era que se llamaba, Manny? El que dirigía el Sábado Felices. Llevo una escuelita en tu corazón. Que murió hace pocos. Hace pocos días, no lo recuerdo, yo tampoco me recuerdo el nombre ahorita. Ese señor también fue una de las grandes figuras. E incluso que le dio oportunidad en Radio Santa Fe, si no estoy mal, a que dirigiera el noticiero de radio, este Juan Guillermo Río. Ese se llama. Uy, se me olvidó. Llevo una escolita en mi corazón, se llamaba. Él tenía un. En Sábados Felices. Exactamente, muchas gracias, don Manny. Alfonso Lizarazo, otra de las los periodistas y de las voces más importantes en Colombia que dejaron unas huellas imborrables en la memoria histórica del periodismo y la locución en este país. Pasen la tumba a este gran periodista, no francotirador como los actuales, pero sí recto y correcto en sus direcciones como director de noticias, que es lo que más sé, lo que más hoy no existe. A las 10 de la mañana, 30 minutos, le debo ceder la palabra grabada a mi compañero de lucha técnica, el gran Manny Fuentes, para que cumpla con las con los comerciales.
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7: A las 10 de la mañana, 35 minutos. Continuamos con la información cívica aquí por Colmundo Radio y a través de su programa Conéctese. Erich Fromm tiene una frase que me gusta mucho. Dice, las sociedades enfermas producen líderes enfermos. Estos líderes se fortalecen en las masas ignorantes. Y es así. Y les voy a decir por qué. Y les voy a decir el por qué. Resulta que según informaciones, se ha tomado una denuncia que hizo un senador de la República, se ha tomado como una manera de represalia a el escuadrón que fue asignado por la policía para cuidar al presidente y su familia. 108 personas estaban asignadas al esquema de seguridad de la Casa de Nariño y por ende el señor presidente y su familia. Pero es tanta esa fobia mal intencionada, porque son. ¿Qué responsabilidad tienen los agentes de policía que fueron asignados ahora a el Maduro II que tenemos disque de presidente? Ellos no tienen la culpa. Ellos son unos servidores públicos que su comandante inmediato o el máximo director de la policía puede designarle a cuidar un personaje, más el presidente, que es la primera autoridad de este país. Entonces, por esa razón, usted queda envainado, como se dice vulgarmente. Un miembro de la fuerza pública, cuando hablamos de fuerza pública, estamos hablando de las 3 fuerzas militares en su orden jerárquico, por su nacimiento, fue el Ejército de Bolívar, que es el Ejército de Colombia hoy. la Armada Nacional, que fue la segunda para defender los mares y ríos. Y por última, la última que se creó fue la Escuela Marco Fidel Suárez en Cali para formar a los aviadores de combate. Así están las tres fuerzas militares. Y la fuerza auxiliar que se creó última para proteger el orden interno en el país, la Policía Nacional. Entonces, toda esta serie de cosillas se las digo para que la tengamos clara. Allá no es como aquí que la ganó Manny la alcaldía, voy para allá para que me dé una chambita. Ay, no. Aquí no. En la fuerza pública no. Que son las cuatro fuerzas. La fuerza militar y la de policía. ¿Cierto? Entonces, aquí no hay política. Aquí, por orden del superior jerárquico, vayamos, usted va para la casa de Nariño a cuidar la casa del señor presidente. Una orden. Y va. Y allá tienen su reglamento interno. En el orden de guardia, de todo. Eso es. Entonces, fíjense lo que según está pasando ahora. El señor presidente Maduro II, que a los que le sirvieron al presidente saliente, los van a mandar para zonas roja de orden público. ¿Por qué? Ah, porque es que usted trabajó con Petro. Pero seamos tan ignorantes, por Dios. ¡Qué vergüenza! Entonces, escuchemos.
8: 118 policías que cuidaron la casa de Nariño acaban de ser notificados de traslado a zonas de conflicto. ¿Y cuál fue su falta? Haber cumplido con su deber protegiendo al expresidente Gustavo Petro. Le exijo al director de la policía y al ministro de defensa que expliquen el criterio técnico para mandarlos de un solo tajo a zonas de conflicto como Cauca, Guaviare o Caquetá. Si los traslados se realizan con el objetivo de castigar a estos policías, no estamos hablando de un acto legítimo,
9: sino de un delito.
8: Prevaricato por acción. El Narciso de las Priella anda por ahí haciendo saludos militares para las cámaras, pero castiga a los policías que hicieron su trabajo. Esto es todo lo contrario a honrar a la fuerza pública. Esto es una desviación del poder. Los policías de Colombia no le juran lealtad a un presidente. Le sirven al Estado y a la Constitución. Comparte este video. Que ninguno informa. 118 policías. Pues,
7: 118 policías. Porque le sirvieron por una orden superior de la fuerza a un presidente. Ay, no, es que tú trabajaste con Petro, entonces tú te tienes que ir para allá porque eres malo lo mismo que él. Hombre. Por eso yo al inicio del programa, ahora en esta nueva etapa, encontré la frase de Nelson Mandela que dice que un gobierno que emplea la fuerza para imponer su dominio enseña a los oprimidos a usar la fuerza para defenderse. Eso lo dijo Nelson Mandela. Pero aquí hay una también muy sabia de nuestro libertador Simón Bolívar, que dijo: cuando la tiranía se hace ley, la rebelión es un derecho. Oído, lo dijo Simón Bolívar. Cuando la tiranía se hace ley, la rebelión es un derecho. ¿Ok? Entonces, ¿qué es lo que se está tratando de hacer en Colombia? Crear una revuelta para coger el mando y declararse dictador a este señor Maduro II. Tanto criticaron aquí a Maduro los periodistas estos de pacotilla que tenemos ahora, que no son periodistas, sino francotiradores de la información. ¿Qué es lo que quieren hacer con este país? Que haya más revueltas y más muerte de lo que hay hasta ahora en escaso. Hoy, precisamente, hoy estamos a 7. Hace un mes. Y todas las decisiones desacertadas que ha tenido en escasos 30 días este señor Maduro II. Entonces, oiga, no hay derecho. Porque estas son posiciones que invitan a la desobediencia y al desorden. Y decía mi abuela, cuando la sal se corrompe, se dañó el sancocho. Entonces, señores, estamos caminando por una línea muy finita que podemos llegar a una guerra civil por no haber tomado una decisión acertada, sino para conveniencia de unos pocos. Fíjense para que vean, por tratar de resguardar. Este señor presidente que dice, según es abogado, por allá, cuando la toma y recuperación del Palacio de Justicia por el M-19, hubo un general, cuando eso no era general aún, que con un tanque que llama uno tanque de guerra, golpeó las tremendas puertas esas de Ceiba de la Pura, las derribó para penetrar y levantar a balín ahí a todo el mundo. A él lo denunció la familia de uno de los magistrados que, según pruebas, salió con vida. Pero ¿qué pasó? Él salió vivo, pero quedó muerto. Después la sacaron con vida y después lo llevaron de nuevo para el palacio. Fin, perdió la vida. Sus familiares, los hijos más que todo, que ya son unos profesionales, creo que del derecho, entablaron una denuncia. Porque el señor está viviendo ahora en los Estados Unidos, los generales. Y el presidente que dice que es abogado, él cogió y dijo que ahora nosotros, con plata de nosotros, tenemos que defenderlo. Oiga, esto es una demanda civil, señor presidente. Te da vergüenza decir que es abogado. Debe darle vergüenza. Esto es un caso civil. Entonces ya, pura parafernalia barata. Entonces, ¿cuándo vamos a tener seriedad en este país? Eso es una cuestión de tipo, de una denuncia, una demanda civil que le hicieron una hija, un hijo de uno de esos magistrados que no recuerdo su nombre en este momento, pero que allá, aquí dijeron que él no tenía responsabilidad, ya listo, se salvó. Pero allá sí, por los daños que recibieron esos muchachos, por haber visto a su papá, que salió vivo y después resultó que estaba muerto. No se sabe. Pero algo tiene el agua cuando la bendice. En todo caso, allá sí acogieron la demanda y lo van a llamar a juicio, un jurado de conciencia, como llaman. Pero eso fue una demanda de carácter civil, no penal. Y este señor que se jacta de ser y que es uno de los mejores, oh, está demostrando que lo que estudió se le olvidó. Si fue que estudió. Porque el que tiene plata aquí levanta títulos, todo lo que usted quiera ahí, debajo de la Contraloría Nacional de Colombia, ahí, debajo, cuando yo estuve en Bogotá, ahí conseguía usted diploma, PhD, de cualquier carrera que usted lo quisiera. Con sellos y con firmas y todo bien hecho. Y todavía no había el adelanto tecnológico que tenemos ahora. ¿Qué tal? Ahora. Entonces, tenemos que tener cuidado porque que no podemos seguir hilando tan delgadito y que nos pueda llevar a una debacle de una guerra aquí en Colombia, con esto de que los escoltas que le sirvieron a la seguridad y el cuidado de la familia del señor presidente saliente Gustavo Petro, los 108 que estuvieron encargados de la seguridad del presidente y de su familia, ahora los van a mandar para la zona roja de orden público, a todos. Eso tiene una marca que eso. Entonces, ¿qué quieren? Que los policías digan, no, yo no voy para allá porque ahora que pierda este, yo no voy a escoltar a nadie. Entonces viene la rebelión. Pero no la rebelión de la rata, como se llamaba la película, sino la rebelión de los verdes, de los policías. Hombre, una institución tan centenaria, y cómo la miren, cómo la quieren acabar por la ignorancia. Sócrates, no conocer la historia, dice un adagio popular, quien no conoce su historia está listo a repetir sus errores. Y eso es lo que nosotros debemos tratar de evitarnos. ¿Sí? Nosotros debemos tratar de evitar toda esta serie de cosas. Porque dice Camilo José Cela, existen dos clases de hombres: quienes hacen historia y quienes la padecen. ¿Ya? Camilo José Cela. Te la repito. Existen dos clases de hombres: quienes hacen historia y quienes la padecen. Entonces, por Dios, seamos más serios. En Colombia necesitamos ponerle orden a esta nación. Porque no vamos a vivir enfrascados en una guerra intestina siempre. Debemos darnos respiro. Ya está bueno. ¿Ah? No podemos seguir en esto. Porque Cantinfla tenía una frase también que cabe recordarla ahora. El dinero hace personas ricas. El conocimiento hace personas sabias. Pero la humildad hace grandes personas. Lo dijo Cantinflas, un cómico, un artista cómico, pero de harto turmequé intelectual. El dinero hace personas ricas, el conocimiento hace personas sabias, pero la humildad hace grandes personas. ¿Qué es lo que parece que falta en este gobierno? Humildad. Humildad. Y esa es la gran verdad. Entonces, no podemos continuar hilando por ese lado, porque puede estallar una revuelta en este país provocada primero por las amenazas. Yo doy el plazo para esto, yo no sé qué. Y después, ¿qué hacen? Esta decisión, si es cierta lo que le denunció un senador de la República, con el caso de los 108 policías que era el comando de seguridad del presidente que salió, y si los van a trasladar a los 108 a zonas rojas, como llaman, pues ahí es grave esa postura. Porque ser comandante en jefe, oiga bien, señora, presidente por la Constitución se le da el título de comandante en jefe de las fuerzas militares. Pero eso es más simbólico que real. Ustedes saben por qué se quitó en Colombia el cargo a un militar.

0: va y juega, ¿sí? Pero una cosa es el orden militar como tal a un acto civil. Son dos cosas diferentes. Pero entonces la Constitución le da para que haya un orden de obediencia dentro de la lógica. Porque no quiere yo, porque yo sé que el comandante en jefe, ya yo me voy a creer que yo soy comandante, que yo tengo las charretelas. Mire, ustedes veían al presidente de Venezuela, ya fallecido, que fue oficial del ejército de Venezuela, Chávez. Y a Chávez, cuando quería, se ponía su uniforme, pero él sí estuvo en la escuela de formación de oficiales de la escuela de cadete. ¿Cierto? Entonces sí le valía esa. Le valía ponerse el uniforme y ponerse el kepi si le daba la gana, porque eso no nunca lo pierde. Y si es llamado a servicio de nuevo, ahí va, enganche. Ok. Quiero aprovechar estos últimos minutos finales para saludar a los oyentes. El profesor Iván González García, poeta y escritor. A el profesor Carlos Arturo Luna Bolívar, pariente muy cercano de Don Simón. A la familia Mayoral Oquendo, encabezada por su comandante, que es Don Jacobo Mayoral Oquendo. Para Fernanda Caraballo, la esposa de Don Jacobo. Para sus hijos Flor, Sol, para el carnal de Doña Sol, que es Efraín Ospino. Mi saludo para usted, don Efra. También saludamos al maestro Jairo Mayoral, maestro de obra, y a su señora Yamari Herrera Altamiranda, su oficial jefe reserva activa Orlando Romero Arrieta y don Tomás Pozuelo y su distinguida esposa, doña Nidia de Pozuelo. A Mauri Recuero, el carpintero y ebanista de moda en el barrio de Los Cerros. En el barrio de España están los hermanos Bonfante Castro, Feli Junior, Alcides y Fernando. El colega Libardo Bisbal Rodríguez en Almirante Colón, en Villanueva, Giovanni Ayola y Francisco Caicedo Anaya, el Pacho, en la finca Las Avispas. Yo me voy agradeciéndole inmensamente a mi buen amigo Mari Fuente por la coordinación técnica. Este servidor, Otoniel Sabalza Barrio, con licencia 0282 de Min Comunicaciones, los invita a quedar en la sintonía con Chambacú Noticias de don Rafael Ruiz. Hasta mañana. Recuerden que pensar en el bien equivale a vencer el mal.
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10: Familia, vamos a empezar. 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

0: estamos, aquí estamos, aquí estamos en Chambacú Noticia hoy, lunes 7 de septiembre del año 2026. Gracias por esperarnos, gracias por estar allí, gracias por esperar esta plataforma única que te informa, te entretiene, te guía, te motiva y te defiende, Chambacú Noticias. Aquí te saludamos todo el Team World, con Manny Fuente Rodríguez en la parte logística. La producción de Chambacú es de Manny Fuente Rodríguez.
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0: La cajita donde se preparan las noticias, la cantera inagotable de acontecimientos, la coordina Mónica Narváez. Ella es la community manager de Chambacú Noticias. Yo soy Rafael Ruiz, el director general en Mancuerna, con la plataforma virtual chambacú.tv, bajo el pilotaje de Tefi Villa, que patrulla incansablemente, explora las cuatro esquinas del planeta para depositarla en tus manos. Gracias, gracias, gracias por estar con nosotros.
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0: Ayer murió Juan Guillermo Río, ¿lo recuerda, Manny? Juan Guillermo Ríos, ¿lo recuerdas? ¿Ah? Claro, estuvo.
2: Noticiero de las 7.
0: Claro, Juan Guillermo Ríos. Yo lo conozco, lo conocí perfectamente.
2: Paz, amor, era un hombre, y buen genio.
0: Era un hombre de modales. Era un hombre de religión, a propósito. Era pastor de una iglesia. Estuvo en drogas, se rehabilitó. Juan Guillermo Ríos murió a la edad de 85 años. Juan Guillermo Ríos hizo radio cuando las cadenas estaban en su apogeo. Juan Guillermo Ríos, muchas gracias por estar con nosotros. También nos acompaña Jaime Huelvas Navarro. Jaime es periodista invidente aquí en el set de Chambacú Noticias. Mi estimado Jaime, buen día, ¿cómo amaneciste? ¿Cómo estás, Jaime?
2: Muy buenos días, mi estimado Rafa. Saludos y mil bendiciones para ti, para Mónica, a todo nuestro equipo de trabajo, el gran Manny Fuentes en la parte técnica y de sonido, a toda la audiencia de Colmundo Radio 620 AM. Además, quienes nos ven y nos oyen y nos creen a través de todas nuestras plataformas virtuales. Oiga, Rafa, también falleció Darío Silva, que fue locutor de radio, de muchas cadenas de radio. Pastor de una iglesia que se llama Casa Sobre la Roca.
0: Y bueno, Darío Silva también murió, Jaime.
2: Darío Silva
0: murió. ¿Qué edad tenía Darío Silva, Jaime?
2: 88
0: años. Ah, pero ya estaba grande, Jaime. Ajá. ¿Ah? Estaba adulto.
2: Bueno, yo no sabía que Juan Guillermo Río había sido pastor, pero sí sé que estuvo en temas, superó el cáncer.
0: Superó primero la adicción a las drogas.
2: Así es.
0: Y después el cáncer, ¿cierto?
2: Sí, señor.
0: ¿El cáncer de qué era, Jaime?
2: No sé, no me acuerdo. Rafa, realmente no tengo en el radar en el momento, pero le prometo que le investigo. No lo tengo presente.

0: Oye, en Santa Rosa el jueves se cayó el palco. Imagínate, no hubo muertos, pero sí hubo aporreados, bastante heridos con relación a ese tema. Yo pensé que la gente iba a coger miedo, Mónica. Porque tú sabes, cuando se cae una vaina de esa, la gente se aculilla. Es más, yo iba y me cabría. Digo, no, no, no, para allá no voy porque de pronto se cae esa vaina. Pero después me enteré que eso fue lleno, lleno, pero lleno a reventar.
1: Taqueado.
0: Lleno a reventar
1: Ellos,
0: todos
1: Rafa, ¿de qué hacen los palcos de las corridas de toros?
0: De madera, de
1: Sí,
0: palo.
1: es una caña brava, ¿no?
0: No,
1: ¿Por qué
0: no,
1: dicen
0: caña
1: caña brava?
0: brava y bejuco y tornillo y esas vainas. Pero bueno, los tiempos cambian y la situación debe mejorar
1: Ahorita los harán de tubo también.
0: con relación a esos temas. La situación debe mejorar, Jaime. Debe mejorar
1: Sí.
0: porque ya eso amarre y que con pita de
1: Con
0: bollo,
1: compita.
0: oye. Ya eso debe ajustarse, ajustarse a la modernización. Moni, ¿qué representa el 7 de septiembre en el anaquel histórico Chambacú?
2: El 7 de septiembre se conmemora el Día Internacional de la Cooperación Policial.
0: Día
2: Internacional de la Cooperación Internacional.
0: de la cooperación policial.
2: Policial.
0: Ahora sí.
2: De la
0: Bueno,
2: Cooperación
0: repite,
2: Policial.
0: repíteme eso porque me enredaste. El Día Internacional
1: De la
2: de la Cooperación
1: Cooperación Policial.
2: Policial.
0: Ahora sí.
2: 7 de septiembre. Una fecha que busca fortalecer la coordinación entre las policías y los organismos internacionales para combatir el delito y mejorar la seguridad.
0: Exactamente, eso es hoy.
2: Hoy, 7 de septiembre.
0: Pico y placa para hoy, Moni.
2: El pico y placa para hoy, lunes 7 de septiembre, en vehículos particulares y motos 9 y 0, taxis 1 y 2.
0: Recordamos el horario, Moni, del pico y placa.
2: El horario del pico y placa ya arrancó desde esta mañana, de las 7 de la mañana hasta las 9 de la mañana. En el mediodía no hay pico y placa y vuelve a las 6 de la tarde hasta las 8 de la noche.
0: Ojo pelado, porque el horario pico y placa va y viene el horario de pico y placa. Ya fue la primera tanda de 7 a 9 de la mañana.
2: Así es.
0: Ahora viene la segunda tanda de 6 a 8 de la noche y es en toda la ciudad.
2: En
0: Ojo
2: toda
0: pelado,
2: Cartagena.
0: ojo pelado. Y los taxis todo el día, ¿cierto?
2: Taxis todo el día y las motos de 5 de la mañana a 11 de la noche.
0: Recárame el indicador Chambacú, mi querida Mónica.
2: Periódico Universal impreso los domingos a 3.300 pesos.
0: ¿Ah?
2: 32 páginas tabloide con buen color.
0: ¿Sí? ¿Cuánto vale, Moni?
2: 3.300.
0: El impreso.
2: El impreso.
0: Hay mucha gente que no sabía que es impreso, ¿cierto? Hay mucha
2: Porque
0: gente.
2: ya como que creen que el periódico no lo hacen
0: Sí,
2: impreso.
0: hay gente que ya piensa que el periódico impreso no va. Todavía
2: Exactamente.
0: existe, ojo. Mira, aquí está uno.
2: Y todavía existe.
0: Aquí está uno impreso. ¿Tú lo conocías, Moni? Ah, sí.
2: Claro.
0: Sí, porque Moni está aquí en el noticiero. Jaime Huelvas, ¿qué es lo que moja página en este momento, Jaime, en el concierto? En el concierto internacional, nacional y local.
1: Bueno, Rafa, a nivel internacional hay varias noticias para destacar, pero entre esas podemos resaltar un presunto acuerdo al que pueden llegar Rusia y Ucrania. Esto a través de las negociaciones que ha realizado o que está realizando el yerno del presidente Donald Trump, que se llama Jared Kushner, con el jefe también de uno de los jefes de la diplomacia, que se llama Steve Witkoff. Están en Ucrania, también fueron a Rusia, están tratando de poner frente a frente a los dos presidentes, Volodymyr Zelensky de Ucrania y Vladimir Putin, para ver si por fin pueden llegar a un cese al fuego definitivo en estos países.
0: Es la noticia internacional del momento, Jaime, a nivel local, además de del acontecimiento, el bendito menor, que prácticamente el país giró a ese acontecimiento,
1: Sí,
0: Jaime.
1: señor, el viernes y todo el fin de semana.
0: El bendito menor, era un bendito, ¿verdad? Oye, ¿ah? El bendito menor, mire eso. El bendito menor. Le dieron de baja al bendito menor. Ayer llegó a Maicao el féretro. Y en el cementerio, personas con fusiles haciendo ráfagas. Oye, por favor.
1: Y tomando y oyendo música.
0: Yo pensé que eso era en las películas, pero no, no. En la vida real también se ve. En la vida real también se vacila el cuento, imagínate. El bendito menor. El bendito menor. Bueno, mi estimado Jaime, a nivel nacional, ¿qué más hay? Ah, el presidente hasta ahora está en Chocó,
1: Está en
0: en
1: Chocó, Rafa.
0: Quindó con los empresarios. Para rehabilitar a Chocó, Jaime.
1: Fueron

0: una serie de empresarios allá, entre esos los la familia, uno de los jefes del núcleo familiar Gilinski, como otros empresarios de varias empresas colombianas. Y bueno, esto es para destacar porque por fin va a empezar la reconstrucción del departamento de Chocó y, como dicen ellos, a mejorar sobre lo que antes estaba construido y que destruyó el terremoto.
1: Las 11:18 minutos. Gracias por estar con nosotros escuchando Chambacú Noticias a nivel local. Jaime, ¿qué hay? ¿Qué es lo que moja la virtualidad en este momento?
0: Bueno, el alcalde de Cartagena el fin de semana inauguró una calle que se llama la calle del ferrocarril. ¿Sí la conoce?
1: La calle del ferrocarril.
0: Sí,
1: ¿Dónde
0: que
1: queda esa calle, Jaime?
0: comunica a Puerta de Hierro con Mamonal y Barú.
1: Puerta de Hierro.
0: Con Mamonal y Barú. Va a descongestionar esta. El
1: La calle del ferrocarril.
0: sí.
1: ¿Y cuál es esa calle, Jaime?
0: Bueno,
1: ¿La inauguró?
0: yo la inauguró el fin
1: Bueno,
0: de
1: pues si la
0: semana.
1: inauguró el alcalde, esa es, ¿ah?
0: Esa es.
1: Esa es la calle del ferrocarril. A esta hora, el gobernador de Bolívar se reúne con el viceministro de Minas y Energía y con los alcaldes del departamento para tratar el tema de las tarifas de energía, y los señores de Afinia también. Está en el Palacio de la Proclamación. ¡Ojo pelado con ese
0: Entre
1: dato!
0: otras cosas, el alcalde hizo un fuerte pronunciamiento, se pronunció fuerte contra la CREC.
1: Exactamente. El alcalde de Cartagena, Dumet Turbay Paz. El bombillo rojo de la ciudad, Jaime. ¿Qué es lo que hay que atacar, pero ya?
0: Hay que atacar, Rafa, y promover el diálogo en las familias para que no aumente la delincuencia en nuestra ciudad, porque hay muchos jovencitos que, como usted dice, creen que la popa es un cerro, el cerro de la popa es un pudín de chocolate. Y entonces no hacen como ese, no hay ese diálogo entre familias, en muchas familias, no estoy generalizando, pero sí familias de la ciudad que de pronto no encaminan a sus jóvenes para que no estén por ahí en la calle haciendo cosas que no le convienen.
1: Eso es
0: promover diálogo a nivel familiar, rescatar valores
1: diálogo a nivel familiar,
0: para que no
1: hombre.
0: aumente la delincuencia en nuestra ciudad.
1: Exactamente. Lo que pasa es que ahora los pelados no se preparan para tener hijos. Hay que prepararse. Los hijos es una responsabilidad para toda la vida. Y entonces ahora, como todo es moderno, ahora todo es moderno. Ahora, si tú regañas al pelado, el pelado te lleva al bienestar por maltrato psicológico.
0: Imagínese
1: Si
0: usted.
1: el pelado no hace la tarea, entonces ya no se llama un pelado roto, sino un pelado, ¿cómo se llama eso? Tú que eres psicóloga. Déficit de
2: Rebelde,
1: atención.
2: déficit de
1: Déficit
2: atención
1: de, ahora todo es moderno.
0: o atención dispersa.
1: Ahora todo es moderno, toda es la modernización.
0: Rafa,
1: Dígame, Jaime.
0: me deja compartir una noticia que creo que es de carácter de interés para todo nuestro
1: ¿Qué
0: país.
1: pasó, Jaime?
0: Imagínense que Colombia tiene un material, usted sabe, ha oído hablar de los minerales raros o tierras raras. Bueno, en Colombia, en dos departamentos, en dos municipios del departamento de Caldas, un grupo de ingenieros de mina descubrieron un material que se llama tungsteno. Oiga eso, tungsteno.
1: Tungsteno.
0: Sí, señor.
1: ¿Tú
0: Ese
1: sabes qué es eso,
0: material.
1: Moni?
2: ¿Qué es eso?
1: Tungsteno.
0: Ese es un material, Rafa, que sirve para elaborar hilos conductores de transmisión. Ahora con este tema de las inteligencias artificiales, sirve muchísimo de fuente a la IA a nivel mundial, porque son materiales de alta resistencia a las temperaturas y también contribuye para elaborar armamento militar, Rafa. O sea, construyen armamento militar a base de esos materiales, de ese material que se llama tungsteno.
1: ¿A usted lo apoya la Cámara de Comercio, Jaime?
0: Nosotros estamos matriculados en Cámara de Comercio.
1: Exacto, como Indufé.
0: Sí, señor.
1: Jaime Ciego, Jaime es periodista ciego. ¿Conoce a Jessica Ponce?
0: No la
1: La
0: conozco.
1: jefe de mercadeo, Jaime. Ella fue profesora, fue decana de la Tadeo.
0: Okay.
1: Jessy está en sintonía en este momento. Jessica Ponce, te mando un abrazo, Jessy.
0: Y yo también.
1: De todo corazón, desde aquí, de la cabina de Chambacú Noticias. Ya te llamo, mi querida Jessy. Me saluda la presidenta Andrea Piña, allá en la Cámara de Comercio de Cartagena. Muchas gracias por estar allí, escuchando Chambacú Noticias con este panorama. Vaya, desocupe la bolsita, no te demores. Ya viene. Ya viene. Ya viene el bloque informativo.
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1: Aquí está la información del momento. Atención, atención, atención a esta noticia.
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1: Jaime, te doy un dato de temperatura, Jaime, antes de las noticias.
0: Cuéntame.
1: La temperatura es noticia también, Jaime.
0: Todos los días.
1: ¿Tú sabes cuántos grados te están cayendo en este momento en la sombra?
0: Unos 34 grados.
1: 33. Bueno, ahí pegado, 33, 34 grados. ¿Y sabes cuál será la máxima para hoy en el sol?
0: 41.
1: 42 grados te caen en la mollera hoy. Ojo pelado. Y las precipitaciones no existen hoy. Nada. El viento sí está guapo. El viento está circulando entre los 10 kilómetros por hora. Esa es la situación. Ojo pelado. Porque hoy no va a llover. Ya sabes, si usted va a sacar el colchón, sáquelo. Sáquenlo con confianza. Esos muebles. Esos muebles que se ponen hediondo ¿a qué se ponen?
0: ¿Ah? A todo. A todo.
1: Esos muebles, sáquelos. Muchas gracias por estar allí. Aquí está el bloque informativo.
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1: Atención, Festillas Monpost 2026 en su 12ª versión. Cerró con más de 55 mil visitantes con beneficio directo a mototaxistas, artesanos, campesinos, productores, comerciantes, hoteleros, restauranteros y guías turísticos.
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1: Para el mandatario departamental Yamil Arana Padagüí, el éxito representa un nuevo reto para seguir elevando cada año el nivel de un festival que ya hace parte de la agenda cultural más importante del país. Uno de los momentos más emotivos del cierre fue el homenaje rendido a Sonia Basanta Vides. ¿Sabes quién es, Jaime?
0: Totó la Momposina.
1: La cantadora colombiana conocida como Totó la Momposina, nacida en Talaigua, en la depresión Momposina, que murió el pasado mes de mayo, cuyo legado continúa trascendiendo fronteras. El tributo estuvo a cargo de los tambores de Totó y la cantante Flora Martínez, a quien se sumó la reconocida artista cordobesa Martina La Peligrosa. Los intérpretes emocionaron al público y enaltecieron la memoria de una de las artistas bolivarenses y colombianas más queridas y reconocidas en todo el planeta.
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1: Atención, condenan a más de 12 años de cárcel a un hombre en Río Viejo, sur de Bolívar, señalado de extorsionar a una dama para no divulgar videos íntimos.
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1: La prueba presentada por la Fiscalía General de la Nación permitieron que un juez de conocimiento condenara a 12 años y 3 meses de cárcel a John David Torres Ascanio, quien de manera libre y espontánea y asesorado por su abogado admitió ser responsable de los delitos de extorsión y tentativa de extorsión. La investigación liderada por un fiscal de la seccional Bolívar determinó que el ahora sentenciado de 31 años le exigió 1.200.000 pesos a la mujer para no publicar en redes sociales videos íntimos suyos. Los hechos ocurrieron en Río Viejo en el año 2023. La víctima de 37 años fue conminada por el procesado para que le transfiriera 3 pagos, uno de 100.000, otro de 200 y otro de 400.000 pesos entre agosto y septiembre de este año. Cuando el hombre se disponía a retirar uno de los depósitos del gaula de la policía, lo capturó en flagrancia. Torres Ascanio fue inhabilitado para el ejercicio de derechos y funciones públicas por el mismo tiempo de la pena impuesta.
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1: Atención, 2 taxistas que estarían involucrados en hurtos a pasajeros mediante el uso de sustancias tóxicas deberían permanecer privados de la libertad.
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1: La Fiscalía General de la Nación avanza en la investigación de varios hurtos ocurridos en Cartagena entre abril 2024 y enero 2026. En lo que pasajeros de taxi fueron sometidos con sustancias tóxicas que le provocaron náusea, mareos y pérdida de voluntad durante los recorridos. Hasta el momento han sido acreditadas 6 víctimas que luego de abordar los vehículos fueron trasladadas a lugares solitarios, intimidadas con armas cortopunzantes para despojarla de su plata y otros elementos de valor. Dos de las personas afectadas fueron agredidas físicamente y a una de ellas sufrió fractura en uno de los brazos. Las personas que conducían los taxis involucrados y estarían vinculados a estos hechos fueron identificadas como Luis Alberto Vargas Torregrosa y Cauli Enrique Romero Ruiz, alias El Moncho. En su contra hay testimonios, conocimientos fotográficos, análisis de cámaras y videos y otras actividades investigativas que dan cuenta de su posible participación.
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1: A las 11:26 minutos hay hechos insólitos, verdaderamente insólitos, con Mónica Narváez.
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1: Mónica, ahí de insólito a esta hora, Moni.
4: Un ataúd valorado en 745 mil dólares.
1: Espérate.
4: Un ataúd.
1: Espérate. Dime la cifra porque está como...
4: Es que me asusta.
1: ¿Un ataúd evaluado en cuánto?
4: $745,000.
1: Ah, $745,000. Jaime, tú que eres matemático, más o menos, ¿cuántos millones son? 3,000 millones. Uy. 2.500 millones.
0: Más o menos 2.500 millones.
1: ¿Qué pasó con ese ataúd, Moni? ¿Dónde lo venden?
4: Bañado en oro.
1: ¿Lo venden en funeraria Tacho?
4: No.
0: Ese no sería para el bendito menor.
4: Tampoco.
1: ¿Qué pasó?
4: Un ataúd bañado en oro completamente para un influencer que falleció tras una cirugía para agrandar su pene.
1: ¿Ah? ¿Agrandar su pene? Y se murió.
4: Y el ataúd bañado en oro, valorado en $745,000.
1: Se murió, Moni.
4: Se murió.
1: Qué vergüenza. Moni, eso donde voy, Moni, adelante con tu insólito, mi querida Moni, porque estoy en shock.
4: Un influencer británico fue sepultado en Londres en un lujoso ataúd bañado en oro valorado en más de $745,000. El extravagante funeral reunió de celebridades y empresarios. Ubirido, así se llamaba, Ubirido, de 43 años, un hombre joven, murió en Tailandia tras someterse a un procedimiento de alargamiento genital que le provocó una embolia pulmonar.
1: Y se murió.
4: En Tailandia.
0: Ah, pero en Inglaterra también hace esa.
1: A mí me pasó un caso insólito, pero no tan insólito.
4: No, sino...
1: En México hay un cementerio. Que tiene avenidas. O sea, un cementerio tiene avenidas y casas de 4 y 5 pisos. Pues un cementerio. Entonces habían dos guardias de seguridad y estaba un tipo montado en un caballo. Y yo le pregunté, ¿sabes? Periodista al fin. ¿Sabes lo que me dijo?
4: ¿Qué le dijo?
1: Ese caballo, el que está montado es el muerto, o sea, lo embalsamaron.
4: Anda.
1: Y el caballo tiene baño de oro 24. Imagina.
4: Qué locura.
1: Eso es un cementerio de mafioso. Y me dijo el vigilante, bueno, y no has visto nada. Hay más.
0: No, no.
1: Imagínate, eso, la situación está de ese tamaño. Hay gente así, Moni. ¿Sí?
4: Hay gente así.
0: Extravagante.
1: Y nosotros acá, y que hablando con funeraria Tache.
4: No.
1: Para que le consiga un cajón de eso de cativo. ¿Ah? Y hablando con Meris Pereira. Oye, Meris, te mando un abrazo. Meris siempre me saca de apuros. Las 11:29 minutos. Aquí está la nota, editor.
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5: Nos perdonan, pero tenemos que llamar las cosas por su nombre. ¡Vamos con los caballos de frente!
1: Hoy le suelto los caballos al distrito de Cartagena, a la administración distrital. Y le vamos a soltar los caballos a la administración distrital, mi estimado Manny Fuentes. Porque... hicieron algo con el brazo, con la mano, y lo borraron con el codo. O sea, tú sí me entiendes, Jaime. Tú escribes algo en un tablero y después lo borras con el codo. O sea, eso no tiene. Mire, el señor alcalde de la administración actual creó un cargo, una asesoría, para atender los asuntos étnicos del distrito. Eso merece un aplauso. Porque eso no se conocía en ninguna administración. Que alguien estuviera al frente de un cargo para las cuestiones étnicas de Cartagena, siendo Cartagena una ciudad nutrida en ese campo. Resulta que tuvieron el tino, la precisión de nombrar a la persona indicada, María del Carmen Torres Pérez, una palenquera, hermana de el creador del Partido Demócrata Colombiano, Pedro Adán Torres. ¿Y qué clase de trabajo hizo esta mujer? Mire, logró ponerse de acuerdo a más de 33 consejos comunitarios. Que eso es una culebra, los consejos comunitarios. Pero una culebra que ellos no les copian a nadie. Y a María del Carmen lo copiaba. Yo no sabía que aquí habían 6 cabildos indígenas. ¿Tú sabías?
0: No, tampoco.
1: 6 cabildos indígenas hay aquí.
0: Bueno, el único que conozco es de Membrillal.
1: Bueno, hay 6. Esta mujer comenzó a hacer un trabajo. Se paseaba por los territorios étnicos. Fue como 20 veces a Isla Fuerte, como 40 veces al Islote. O sea, estaba en su yeré. ¿Y sabe qué pasó?
0: ¿Qué pasó?
1: La votaron.
0: No.
1: Oye, por favor. Yo quisiera saber qué pasó ahí. Porque si nos vamos a lo académico, esta mujer tiene toda la preparación académica. Uh-huh. Es más, le cuento algo. Está nombrada en Barranquilla como docente con educación en etno, con énfasis en etnoeducación, y tiene segundo año de maestría. O sea, que tiene los documentos académicos para el cargo, además de su liderazgo, además de todo. No vamos a lo político. Que el primer partido que le dio al aval al señor alcalde fue el Partido Demócrata Colombiano, del hermano de ella, Adán Torres, Pedro Adán Torres. Que cuando le quitan la personería en marcha, que también le dio el aval al señor alcalde, quedó Pedro Adán. Y Pedro Adán Torres con su partido ahora se declaró partido de gobierno. O sea, lo político alinean los astros en lo político. Mi pregunta es, ¿qué pasaría ahí? Cuando nosotros nos enteramos que le habían pedido la renuncia a María del Carmen, fuimos a hablar con los sabuesos que tenemos allá en la Plaza de la Aduana. Nosotros tenemos bastante informantes allá. ¿Y sabe qué pasó? Nadie sabe. Nadie sabía. Cuando nos dirigimos a donde teníamos que dirigirnos, nos dijeron, no, todavía no le hemos aceptado la renuncia. Pero si ya se la pidieron, ¿cómo no se la va a aceptar? No, se la vamos a aceptar, pero todavía no. O sea, ya le pidieron la renuncia. ¿Qué pasó? Que esta mujer se volvió a Barranquilla. Porque ya está nombrada de carrera administrativa en Barranquilla. Y asumió su cargo. Ya no hay chance que regrese. Pero mi pregunta es, ¿qué pasaría allí? Si nos vamos al académico, no hay razones. Si nos vamos al liderazgo, no hay razones. Si nos vamos a la ejecución. Usted sabía, Jaime, que hay dos festivales Expo Indígena que se han hecho 3 veces. Y Expo Caribe FEX. ¿Sabía? Uh-huh. Y con éxitos de excelencia los hizo ella. O sea que es una mujer con carácter y con conocimiento del tema. Pero a veces tú le colocas grapas a la determinación en política. ¿Qué pasaría allí? Si el alcalde fuera un señor, como debe ser todo administrativo, usted lo llamara y le preguntaba. Pero usted llama al alcalde y el alcalde no le responde. A menos que yo me disfrace y diga que soy de la revista Semana. De pronto enseguida me abre. ¿Ah? ¿Cierto?
0: Así es.
1: O que diga que soy del Tiempo. ¿Ah? O que soy de la CNN. Que el alcalde ya se internacionalizó. Pero sí le debo una explicación, señor alcalde, a la ciudad. Usted es el que manda. Y el que manda, manda, aunque mande
0: mal.
1: Exacto. Usted es el que manda, alcalde, pero me gustaría saber las explicaciones. Porque los 72 portales aliados de la alcaldía no han sacado nada. No han sacado nada. Es más, ni siquiera sabían. Se informaron por Chambacú. Nosotros nos enteramos y comenzamos a averiguar qué había pasado ahí con esa determinación administrativa. Los alcaldes tienen tres facultades. Una, pedirle la renuncia a todos los secretarios. Otra, declararlo insubsistente. Y otra, cambiar a lo que está nombrado libre de libre nombramiento y remoción. Eso está bien, eso hace parte del esquema. Pero cambiar una mujer de esta, por favor. ¿Eso qué es? Nosotros aquí hemos hecho una ronda de algunas secretarías llagas que huelen a podrío, que son unas ratas, unas cuevas de corbatas. Ratas no, perdón. Unas cuevas de corbata. ¿Por qué no lo cambia a ellos? Y no tienen ni voto. Y esta mujer que hizo el trabajo, que demostró con cifras que sí se puede, como dice el mismo Pedro Adán, atajando negro. Y atajando negro hizo el trabajo. Sin embargo, ahora le dan un totazo en la mollera y le dice: no, te vas. La que pierde la ciudad. Porque así como aplaudimos al alcalde cuando hizo el nombramiento, ahora lo no lo recriminamos, sino le decimos que nos dé una explicación. A ver qué pasó allí. Él es el alcalde y la determinación que él haga hay que acatarlas. Pero sería bueno, no estaría de más, señor alcalde, de que usted le explicara a la gente qué pasó. Porque no vayas a pensar que es fácil conseguir otra con las mismas condiciones. No es fácil. ¿Tú sabes cuántos consejos comunitarios hay aquí, Jaime? 33. Y uno solo revuelve el chocolate. Imagínate ahora los 33. Las 11:41 minutos. Estamos en Chambacú Noticias cuando ya viene el chuchú político en Chambacú.
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1: 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Datos políticos.
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1: ¿Cuál es, Jaime?
0: Hoy, 7 de septiembre, acaban de nombrar a la primera mujer, oiga bien, presidente o gerente del Canal de Panamá. ¿Cómo? Primera vez en la historia.
1: ¿Gerente del Canal de Panamá?
0: Sí, señor. Directora del Canal de Panamá.
1: Sí.
0: Se llama Ilva Ospino de Marota, ingeniera naval hace más de 40 años.
1: Jaime, estoy averiguando por qué renunciaría Vivian Morales.
0: Ajá.
1: No, no me quieren decir.
0: Ok.
1: No, por ahí hablé con la hija de Saía, de Rafael Vergara Saía. Uh-huh. Y me dijo que me gustaría hablar contigo face to face.
0: Ok.
1: Ella sacó un libro, La hija del guerrillero y la loca. Ella fue directora del IPS aquí, ¿te acuerdas?
0: Ajá.
1: Ella sí me va a contar por qué renunció Vivian Morales.
0: Ok.
1: Ella me va a contar. Llegó otro dato político del momento.
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1: Bueno, Jaime, ayer sepultaron en Maicao a el bendito menor. Pero me llamó la atención un detallito.
0: ¿Cuál?
1: ¿Cómo tiene la gente, tenía la gente el bendito?
0: Tenía, lo quiere mucho. Fanaticada.
1: Y unos jovencitos sacaron unos fusiles 7.62 que comenzaron a hacer ráfagas en el cementerio. Ay, entonces, ¿qué le pasó al tigre? ¿El tigre sí?
0: ¿Ah?
1: ¿Qué le pasaría?
0: ¿Qué le pasó?
15: El tigre le tiene miedo a la candela, compadre.
1: me hice esa pregunta y la verdad es que quedé preñado que nadie me la responde. Tenemos visita aquí en cabina, Eduardo Soto Frías, cartagenero, Raizal. Eduardo, buen día, ¿cómo estás? ¿Cómo
15: te habla? Buen día, Rafa, para ti y para todos los que nos están escuchando en estos momentos.
1: Eduardo Soto, lleno de vida. Te veo brioso, Eduardo.
15: Rafa, una hora y media todos los días en el gimnasio.
1: ¿Vas al gimnasio todos los días?
15: Claro.
1: Ya, verdad. Oye, Jaime, ¿tú por qué no vas al gimnasio? Moni, ¿vas al gimnasio?
4: Yo voy al gimnasio.
1: Yo subí la Loma de Turbaco fresquecito, no me cansé.
0: En el carro.
4: Y yo, claro, en el carro.
15: Es que la barriga mía es el problema por tu amiga Yade. Que Yade me consiente mucho y cocina muy delicioso. Ay, no, no es que cocine, ya está ahí asesorando.
1: En la jugada. Yade, un abrazo para ti. Es la jefe de mercadeo. Y la directora de protocolo de Eduardo. ¿Quién es Eduardo Soto, Mónica?
4: Eduardo Soto Frías, un hombre cartagenero, es abogado y especialista en derecho administrativo, especialista en gerencia empresarial y máster en administración pública.
1: Eduardo Soto.
4: Eduardo Soto Frías. Fue asesor jurídico de la Alcaldía Mayor de Cartagena, coordinador de contratación de la S Hospital de Cartagena de Indias, gerente de Iderbol, director de cobro coactivo de la Gobernación de Bolívar y secretario de Asuntos de Hacienda encargado de la Gobernación de Bolívar. También asesor de despacho de la Agencia de Desarrollo Rural y actualmente se dedica a contestar los corazones, a conquistar los corazones de los cartageneros para que le den su voto a la alcaldía de Cartagena.
1: ¿Estás aspirando a la alcaldía, Eduardo?
15: Bueno,
1: ¿quieres ser alcalde de Cartagena?
15: En estos momentos somos precandidatos. Entendemos de que todavía la contienda no se ha iniciado, pero bueno, una vez se abra la contienda electoral, pues ahí vamos a poner nuestro nombre para que los cartageneros evalúen si merecemos ser el alcalde mayor de Cartagena.
1: Dumé puso 160 mil votos. Hay gente que tiene cédula, hay gente. Póngale 180 mil ahora. ¿Los tienes?
15: Bueno, yo creo que conoces el trabajo que se hizo con Campo Elías Terandi. Uh-huh. Yo creo que yo hice parte de ese proceso y ha sido un récord que al momento no se ha podido vencer. La idea mía es vencer ese récord.
1: ¿Sí?
15: Claro.
1: Tú eres Raizal, tú eres cartagenero, claro. Cochero.
15: He estado haciendo parte de la política prácticamente desde que nací. Esa ha sido una condición de persona mía.
1: Servirle a la gente.
15: Claro, a la gente. Te pongo un ejemplo muy, muy sencillo. Las luchas que he dado. Aquí a mí nunca me han pagado un peso por las luchas que he dado, defendiendo varios sectores. En mi paso por Iderbol, mira que nosotros de 35 medallas, que era históricamente el récord que había tenido Iderbol, Departamento de Bolívar, en medallas de oro, nosotros pasamos a 57 medallas de oro. ¿Ya? En Juegos Paranacionales, de una medalla que sacaba el departamento, pasamos a 20 medallas. ¿Ya? Eso se logra es con trabajo, ¿ya?, juntándose de pueblo.
1: ¿Qué opinas de Turbay? ¿Qué rescatarías de Turbay y de la administración de Turbay para continuarlo en tu administración en caso de ser elegido alcalde?
15: Bueno, la verdad es que hay algo que no se le puede desconocer a Turbay y es que tiene energía para trabajar. Una energía que es incansable. Eso se lo reconozco. Pero mi modelo sería totalmente diferente. Totalmente diferente. ¿Por qué? Porque aquí hay que darle prioridad primero al ser humano.
1: Exacto. O sea, usted humanizaría,
15: claro,
1: la administración.
15: Yo no me voy a gastar 22 mil millones de pesos en fiestas viendo que allá afuera hay una cantidad de necesidades que puedo entrar a mitigarla con gran parte de ese recurso, sin dejar de hacer la fiesta.
1: 22 mil millones.
15: Por ahí escuché a un influencer nuevo que había dicho que van 22 mil millones de pesos para la fiesta. Eso no me consta, lo acabo de escuchar y está en las redes, es noticia pública.
1: ¿Ya? Turbay ha hecho muchas obras, ¿cierto?
15: Ha hecho muchas obras, pero discrepo del gasto, de la inversión que se ha hecho. Por lo menos, o sea, esas las garitas donde están los salvavidas. O sea, tú miras
1: el presupuesto.
15: En el presupuesto de Distrito y Seguridad, 250 millones y pico. O sea, ¿cómo me voy a gastar 250 millones de pesos en una garita de esa? ¿Por cuánto sale un apartamento en un estrato social 2?
1: 100 barras.
15: 100 millones de pesos. Y eso no tiene invertida la estructura que lleva un apartamento de eso.
1: Bueno, en todo caso, ¿cuál sería el sello tuyo, Eduardo, para ganar la alcaldía? Está comprobado que para ganar la alcaldía se necesita un mensaje contundente. Y le voy a hacer un recuento rápido. Campo Elías, hay campo para todo. Bueno, campo es su trabajo. Dionisio, sí se puede. El Manolo. Manolo, güey, después vino Manolo.
15: Manolo, sí.
1: Después vino Manolo. Primero la gente. Dao, voy a meter preso a todo el mundo. O sea, se necesita un mensaje.
15: Claro.
1: Y Turbay también con un mensaje de que iba contra Dao. O sea, un mensaje contra la administración. ¿Cuál es tu mensaje para que la gente salga de su casa a votar?
15: Lo tenemos claro desde hace rato, Rafa. Mi mensaje sería, mi compromiso es con Cartagena. ¿Por qué mi compromiso va a ser con Cartagena? Porque aquí no van a haber casas políticas financiando este proceso que después yo tenga que entregar la ciudad a esa casa,
1: o sea, política. Como tú tal. No vas a permitir que la casa política te abrace.
15: Mi compromiso es con Cartagena, con cada uno de los cartageneros y cartageneras. ¿Ya? Por eso tú te vas a dar cuenta de la estrategia que vamos a utilizar, donde el cartagenero no va a tener la necesidad de buscar quien lo lleve donde mí.
1: Pero para ganar la alcaldía se necesitan los políticos.
15: Si llega cualquier político, tiene que llegar, pero bajo las condiciones de que la prioridad es Cartagena.
1: ¿Cuál sería tu secretario de Hacienda?
15: Mi secretario de Hacienda. Hombre, tengo un amigo que lo conozco hace rato y creo que hizo un buen trabajo. Se llama Jorge Anaya.
1: Ah, ya.
15: Fue secretario de Hacienda de la Gobernación de Bolívar.
1: O sea que ya usted, cuando te pregunto eso, porque para medirte el aceite en los compromisos. Porque si me hubiera salido, no, que espérate ya. Te he salido, ¡bum!

0: Ah, decime a mí eso. Estás hablando con alguien que conoce la ciudad. Bueno, Eduardo, te felicito porque todavía no usas lentes. O sea, no tan puyolos.
1: No se ha hecho el examen de presbicia. De presbicia, Rafa.
2: Aquí, el que me vaya a puyarlos a mí, se lo va a puyar a Cartagena, porque creo que es un momento fabuloso para que Cartagena gane.
0: Hombre, qué bien, Edo. Muchas gracias por visitar a Chambacú Noticias. Dime los recorridos, ya está en sintonía con nosotros para acompañarte en uno de los corridos, ¿te parece?
2: Hombre, sí, Rafa, te vamos a estar avisando. No habíamos llegado por acá, Rafa, honestamente, porque había una indecisión si íbamos, no íbamos. O sea, que yo soy una persona que ya vivo a estas alturas, tengo mi situación de vida resuelta y todo eso. Tengo una paz, una tranquilidad con mi esposa, mis hijos. Pero comenzamos a hacer el ejercicio y hoy, no hay un paso atrás por nada.
0: Exactamente, eso me indica que ahí la decisión está tomada. Vamos para la alcaldía.
2: Y mi mujer me acompaña 100% en esto, padre. Así que es una decisión de familia.
0: Ya me imagino allá de llamando a Marta Lucía, ¿cómo se llama la primera dama de la nación?
1: Se llama Lucía, Ana Lucía.
0: Ana Lucía Pineda, haciendo cumbre aquí, ya se faja con primera dama. Edo, gracias por estar con nosotros.
2: Gracias a ti, a todos ustedes y a todas las personas que nos están viendo.
0: Bueno, muchas gracias. ¿Qué hay hoy, Jaime?
1: No ¿Nada? Tengo nada en el radar.
0: ¿Nada en el radar? ¿Qué hay hoy, Mónica?
3: No, nada.
0: Bueno. Ah, la cumbre de la gobernación.
3: De la gobernación de Bolívar con el ministro de las Minas.
0: Muchas gracias a todos por escuchar Chambacú Noticias. Si Dios lo permite, mañana estaremos al aire. 11 en punto.
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1: Hola, ¿qué tal, qué tal? Tengan todos ustedes muy, pero muy buenas tardes, bienvenidos. Ya estamos listos, preparados para entregarles el más completo resumen informativo de lo que acontece en la ciudad de Cartagena, el departamento de Bolívar, la región Caribe y el país en general. Don Manny Fuentes en la dirección técnica y una dirección colectiva de Hernando Vega Mitchell y este servidor y amigo Jairo Baena Vargas. Ya listos y vamos inmediatamente con un resumen informativo.
0: A esta hora, las 12 principales noticias del día con su respectivo análisis periodístico.
1: Bueno, decir que todo un manto de dudas se ha generado en torno a la operación donde fueron abatidos el bendito menor, su compañera sentimental la bebecita y dos de sus escoltas. Uno de los interrogantes sobre el operativo es por qué no se presentaron capturas. Si era un operativo ya planificado, ya estudiado, al señor le venían haciendo seguimiento, ¿por qué no se hicieron captura o la orden era matar? Ese es uno de los grandes interrogantes. Y otro interrogante es si en Colombia no existe la pena de muerte, ¿por qué no se dieron captura? A todos los mataron. Otro interrogante que se da es que al parecer el mismo día de que se dio el operativo, ese día la bebecita estuvo en la fiscalía. ¿Es un preacuerdo? ¿Podría ser que la siguieron? Es una pregunta. El otro interrogante que se da es si en verdad fueron los mismos miembros de los conquistadores de la sierra los que asesinaron a bendito, a su mujer y a sus dos escoltas y lo entregaron a la policía, porque salió por allí en redes sociales que antes del operativo y que llegó a la casa una camioneta y entraron y salieron y después entró la policía, el operativo y se da el tema de las muertes. Lo más escandaloso fue ayer las imágenes que se difundieron del sepelio, en donde se vio no se vio un solo policía. Los amigos, seguidores, simpatizantes, familiares de bendito menor lo esperaron a la entrada de Riohacha y allí todo el mundo con pistola, ráfaga, no se vio un policía. Seguramente estaban encubiertos porque ya salió unas declaraciones del presidente diciendo que ya los tenían identificados. Pero fue una balacera la que prácticamente recibió a bendito Faja, recibieron el féretro cuando llegó a Riohacha. Entonces, hay una gran cantidad de información en redes sociales. Han salido unos nuevos personajes amenazando la seguridad, e incluso ya se habla hasta de plan pistola, y dentro de ese plan pistola se habla de que, ojo, señores padres de familia, madres de familia, si tienen hijos que son auxiliares de policía, si tienen hijos que son infantes del ejército, están prestando el servicio, que ellos son los primeros, que seguramente va a haber un pago por cabeza de policía, porque según aquí está

0: el tema hay que del ojo por ojo, diente por diente. Entonces es una situación bastante compleja. Y es aquí donde entra un nuevo término. Óigase bien, hay un nuevo término a nivel de ciberespacio, de la cibernética, como son las llamadas granjas bot, B-O-T-S, granjas bot, que es un conjunto de cuentas falsas en redes sociales o sitios web que operan de forma automatizada y coordinada mediante software, servidores o dispositivos físicos. Su objetivo principal es simular aptitudes humanas masivas para manipular la conversación pública, inflar mentiras o inflar métricas de popularidad o difundir desinformación. Y es lo que ha sucedido en la mayoría de los países. Esto es donde manda la izquierda y la derecha se impone a través de las redes sociales, como sucedió en Perú con la hija de Fujimori, como sucedió en Ecuador, como sucedió en Colombia con Abelardo de las Priella, donde hicieron uso de las llamadas granjas bot y se vendió la narrativa de que la izquierda es pésima, la izquierda es mala gobernante, de que Cepeda es guerrillero, y esa mentira prácticamente se convirtió en una verdad que incidió en el tema del voto. Entonces es una situación bastante compleja y ojo que no todo lo que se ve, lo que se publica en las redes sociales es verdad. Hay expertos en mentir. Hay expertos en mentir. Entonces, esa es una realidad. Hay que destacar una información, y es la que tiene que ver con el sur del departamento de Bolívar. En el sur del departamento de Bolívar, a esta hora prácticamente hay un bloqueo en contra de Afinia. Hay un paro contra Afinia. Se paraliza prácticamente el sur del departamento de Bolívar. Se paraliza el sur del departamento de Bolívar en una gran protesta contra la empresa Afinia. Cierre total de la YE de Cimití. La crisis por las constantes fallas y cobros en la prestación del servicio de energía eléctrica subió el tono. El Comité Central de la Protesta contra la empresa Afinia anunció el cierre total de la vía en el punto conocido como la YE de Cimití, un paso neurálgico que conecta los municipios de San Pablo, Santa Rosa del Sur, Morales, Cerro de Burgos y el casco urbano de Cimití. La jornada de protesta pacífica se desarrolla en horas continuas de 6 de la mañana a 7 de la noche ante el inevitable impacto de la movilidad. Las organizaciones hicieron un llamado urgente a la ciudadanía, a los transportadores, para abstenerse de viajar hacia esta parte del departamento y evitar quedar atrapados en los monumentales trancones. La manifestación busca presionar una respuesta inmediata por parte de las autoridades departamentales y la gerencia de Afinia ante el descontento generalizado por la ciudad en lo que tiene que ver con la energía. Recordemos que el pasado viernes hablábamos del llamado que hizo el gobernador de Bolívar, Yamir Arana, sobre la situación que se vive en el sur de Bolívar con Cimití y San Pablo, en donde está pidiendo que la empresa de energía de Santander, por su cercanía, sea la encargada de prestar el servicio en Cimití y no a Afinia. Desde el sur de Bolívar, desde Cerro Urgo, allá en Cimití, se encuentra el periodista David Torres Ruiz, periodista en zona de alto riesgo, que nos tiene un informe. Don David, Buenas tardes, bienvenido a Noticias 625.com, lo que otros no dicen por Colmundo Radio. Buenas tardes, David.
1: Muy buenas tardes a todos los oyentes de Colmundo Radio y de su medio Jairo Baena Vargas. Le comentamos que llevamos 7 días sin energía eléctrica aquí en el sur del departamento de Bolívar. 7 días haciendo protesta. Pero gracias a Dios, pues la comunidad ha respondido y esto se ha formado un zaperoco exactamente sobre la situación de orden público. ¿Por qué? Porque ayer hubo una situación bastante crítica en la parte de San Pablo Bolívar, donde presuntamente había una toma guerrillera, pero se frustró, no se sabe por qué, qué fue lo que pasó realmente. Sabemos que en el corredor entre Los Aceitunos y Cueva de Sapo, existe un grupo armado que también se encuentra en el territorio. Sin embargo, hablamos con el comandante Cardoso del Ejército Nacional y ha dicho que todo está controlado hasta el momento. Estamos con uno de los líderes, un concejal, José Mazo, quien está liderando desde hace 7 días esta situación tan crítica, que duraban hasta 20 horas sin energía eléctrica en estos municipios que alcanzan a 40 grados centígrados. Buenos días, José, un saludo para todos nuestros oyentes.
2: Buenos días a todos los que nos oyen a esta hora de la tarde ya. Efectivamente, como lo decía aquí el periodista David, en Cimití, en el punto a la altura de la Y de Cimití, iniciamos un bloqueo, una manifestación de manera pacífica el día martes de la semana pasada. Aquí la comunidad ha estado organizada, orden, exigiéndole al gobierno departamental y nacional una solución pronta e inmediata para este flagelo que no solo golpea a Cimití, sino también a Santa Rosa del Sur. No es justo, no es digno que estos dos municipios estén soportando casi que 24 horas o más de 24 horas sin luz. Como lo decían anteriormente, venimos de días, de fin de semana, sin fluido eléctrico, o cuando llega nada más por 40 minutos, una hora, sin ningún tipo de explicación por la empresa prestadora del servicio, que es Afinia. Por eso la exigencia de la comunidad y de los manifestantes que estamos aquí en el bloqueo es que el gobierno nacional tome cartas en el asunto y que Afinia salga de prestar el servicio en el sur de Bolívar.
1: A ver, ustedes allá, nuestros oyentes, que Afinia le compra los kilovatios, o sea, la energía a la ESA, y nos lo vende a nosotros caro. ¿Por qué? Porque el recibo de Morales, que está tan cerca, es más barato que el de Cimití Santa Rosa del Sur. Un descaro. ¿Alguna pregunta en estudio, Jairo?
0: Sí, David, me gustaría preguntarle al concejal Polo hasta cuándo tienen pronosticado esta protesta, si es indefinida, si solamente es por hoy, por mañana, en fin. ¿Hasta cuándo piensan seguir protestando?
2: Iniciamos hace 7 días. Actualmente, justo en estos momentos, se está desarrollando una reunión en el Palacio de la Proclamación, sede de la Gobernación de Bolívar, con la viceministra de Energía, alcaldes y la empresa prestadora del servicio. Estamos a la expectativa de qué sale de esta reunión para, como comunidad, decidir si mantenemos tomadas las vías de hecho o si hacemos una escalada hasta el Ministerio de Minas y Energía para tomar acciones allá y que la ministra nos dé la cara a los manifestantes y a los pueblos de Cimití y Santa Rosa. Cimití funciona el hospital regional que no está pudiendo operar. Las empresas prestadoras de aseo y alcantarillado y agua potable, tanto de Cimití como de Santa Rosa, no están pudiendo bombear por el déficit de energía en estos municipios. Los comerciantes han tenido pérdidas millonarias. Tenemos adultos mayores, enfermos, personas han muerto por los golpes de calores. En Cimití la temperatura es sobre los 38 grados centígrados. Muchísimas personas no aguantan seguir en esta situación.
0: Óigame, concejal Polo. Sí, hágame la pregunta. A ver, David, para preguntarle al concejal si ellos están de acuerdo con la propuesta del señor gobernador, que dijo que la empresa de servicio de energía de Santander sea la que preste el servicio en vez de Afinia.
2: Sí, claro, eso es lo que pide la comunidad, que sea la ESA o sea la Electrificadora de Norte de Santander, también cualquiera de los dos, que sabemos que son empresas que están en la capacidad de prestar el servicio, pero también una capacidad financiera de atendernos. ¿Por qué? porque a nosotros, anteriormente, antes de Afinia, nos operaba Electricaribe por muchísimos años y luego mutó, por decirlo así, o cambió de nombre a Afinia, y nunca estas dos empresas hicieron una inversión en la red para prestar el servicio. Todo ese cúmulo, todas esas situaciones de no inversión, porque son empresas que en vez de generar ganancias generan pérdidas, porque no invierten, porque no tienen una cuadrilla que esté aquí en la zona atendiendo las emergencias, regularizando los barrios subnormales, porque no invirtieron acá, es que está pasando todo esto.
1: Jairo, y otra cosa que le quiero sumar a todos los oyentes es que Afinia es un contratista que le compra huevos para vender huevos más caros. Y fuera de eso, varios empleados de Afinia han corrompido a la gente, a la familia, a los usuarios, comprándoles, engañándoles, diciéndoles que se deben de pegar y cobran algunos dineros adicionales para robar o hurtar la energía eléctrica. Otra pregunta ahí en estudio, Jairo, para culminar esta transmisión aquí desde el sur de Bolívar.
0: Sí, David, por último, es que me llama la atención que en las declaraciones que dio el concejal dice que la luz únicamente llega por 40 minutos y se va nuevamente, y eso hace 7 días. Nos habló de la situación hospitalaria y nos habló de la situación de los acueductos. Pero quiere decir, David, descríbanos la situación del comercio. ¿Cómo está el comercio en estas dos poblaciones?
2: No, el comercio está totalmente afectado. Y para aclarar y puntualizar, la situación de que la luz se da todos los días por esa cantidad de horas no es de hace 7 días. Hace 7 días la comunidad salió a las calles, pero estos razonamientos por más de 20 horas se vienen dando de manera continua y constante desde el mes de julio sin ningún tipo de explicación. Anteriormente, de abril hasta junio, los razonamientos eran cada 2-3 días, pero desde julio para acá la situación se agudizó, y por eso hace 7 días fue que la comunidad decidió tomarse las vías de hechos, acompañados también del comercio, que son los que más pérdidas han tenido: los restaurantes, los locales comerciales, las minas que operan en esta región, que también consumen muchísima energía.
1: Esta es la situación, Jairo, que se vive en este momento aquí en el sur del departamento de Bolívar, cuando tenemos conocimiento de todo lo que está pasando. Sin embargo, la manifestación continúa. Yo soy David Antonio Torres, un saludo especial a todos nuestros oyentes en el Caribe colombiano, y decirle que aquí estamos pendientes para comentarle todo lo que pasa paso a paso y día a día frente a la situación de Afinia. La gente lo está rechazando porque no quieren que directamente el dueño de la electrificadora esa de Santander sea el que cobre la factura, o si no, centrales, que al menos dejen a Cinitico centrales para que se lleven toda la carga energética hacia Santa Rosa del Sur. Soy David Antonio Torres Ruiz, periodista en zona de alto riesgo.
0: Muchísimas gracias, David Antonio Torres Ruiz, por este valioso informe desde el sur de Bolívar. Estaremos mañana haciéndole seguimiento a esta situación que ustedes están viviendo. La verdad es que 7 días protestando y no haya una respuesta de las autoridades es bastante. Por eso, pues, en cierta forma se justifica la movilización social que se está viviendo en la zona de Cerro Burgos. Bueno, pero decirle también que a las 10 de la mañana de hoy, Sergio, a las 10 de la mañana de hoy, empezó la reunión entre el gobernador de Bolívar, Yamil Arana, el viceministerio de Minas, Afinia, alcaldes municipales y congresistas, con el objetivo de evaluar la prestación del servicio de energía en diversos municipios del departamento. Recordemos que el gobernador ha solicitado la intervención de la Presidencia de la República para que Afinia libere el servicio para que las poblaciones de San Pablo, Santa Rosa del Sur, Morales y Simití reciban la prestación del servicio de la empresa de energía de Santander por la cercanía, así como lo manifestaron los señores de la protesta, nuestro amigo y colega de Simití, periodista David Antonio Torres Ruiz. Y más sobre el servicio de energía en Bolívar, porque la congresista conservadora Juliana Lai, que ella es representante a la Cámara por el Partido Conservador, pidió reconsiderar soluciones, reconsiderar la resolución de la CREC, que sanciona altos consumos de energía. La representante a la Cámara pidió al presidente de la República reconsiderar que la resolución de la CREC, que establece cobros adicionales a los usuarios, sea suspendida, y respaldó la necesidad de proteger la reserva de los embalses ante el fenómeno del Niño, pero advirtió que la medida desconoce las altas temperaturas del Caribe colombiano, donde el consumo de energía está directamente relacionado con el uso de ventiladores y aires acondicionados. Esta resolución de la CRE es injusta para el Caribe, dice la representante de la Cámara, Juliana Aray, quien es representante por el Departamento de Bolívar. Pero también se pronunció la representante del Partido Liberal, la doctora Yolanda Wong Valdiris, quien solicitó revisión de cambio en los cobros de la energía. La congresista radicó ante la CRET una solicitud para que se analice el esquema en el Caribe. En la comunicación, la representante pidió que se tenga en cuenta la realidad de nuestra región, donde las altas temperaturas hacen que el uso del aire acondicionado, los ventiladores y los refrigeradores sean una necesidad para las familias y los pequeños negocios. Entonces, ya hay prácticamente, se están dando propuestas, se está llamando a la intervención del presidente de la República, se ha hecho una solicitud formal ante la CREC para que suspenda esa resolución para el Caribe colombiano, que somos los que más consumimos energía, y no es porque queremos tener un abanico prendido o un aire acondicionado prendido, sino es por la calor, la temperatura. Una temperatura extrema, estamos llegando casi a 40 grados y todavía no quieren que se prenda un ventilador o que la gente se tome un vasito de agua con hielo. Oye, hielo, usted sale a buscar hielo, no encuentra hielo. Yo no sé si la gente está consumiendo bastante hielo o no están haciendo. ¿Será que están economizando? Es la gran pregunta. El hielo se ha encarecido. Bueno, vamos a la primera pausa. Ya regresamos con más informaciones.
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0: Bien, continuamos en esta gran integración periodística por equipo Colmundo Radio Cartagena. Nos pueden también observar y seguir por Facebook, Colmundo Cartagena, Colmundo Radio Cartagena, nos puede seguir por Facebook. Bien, seguimos con el tema este del fenómeno de niño que nos tiene prácticamente a todos preocupados, a la expectativa de lo que puede suceder ya en otros países, en otras ciudades del departamento, del país. Se están aplicando racionamientos. Los expertos en el clima están manifestando que hay que tener reserva, que hay que economizar, etcétera, etcétera. El gerente de la empresa Agua de Cartagena, don Manny, está dando a conocer que pese a que en la ciudad de Cartagena todavía no se habla de racionamiento, sí hace un llamado para que la ciudadanía trate de economizar agua. Que si se va a cepillar los dientes, coja un vaso y no deje la pluma del lavamanos allí abierta. Si va a lavar carro, no coja la manguera, sino coja un balde. Esas cosas sencillas que no son trabajosas para no cumplir y que puede servir de mucho, de ayuda. Escuchemos al gerente de la empresa Agua de Cartagena cuando dice todavía no hay racionamiento, pero sí llamamos para que haya un uso racional del servicio de agua.
11: La presencia de un superniño que nos obliga cada día pues a tomar acciones. Para eso pues mantenemos nuestro sistema de vigilancia continua en nuestra fuente de abastecimiento, en la captación, en la distribución, asegurando la continuidad y la calidad del agua para todos los cartageneros. Pero esa gran responsabilidad que tenemos nosotros, queremos compartirla también con todos los ciudadanos a los que les servimos, y para eso les pedimos a ellos que tengan un buen comportamiento frente al uso del agua. O sea, si bien hoy no hay una alerta ni un aviso de racionamiento en Cartagena, gracias a esas acciones que nosotros hemos emprendido, sí que es necesario para poder asegurar esa buena noticia y que no se pueda generar un racionamiento en el tiempo que está previsto el niño, que es hasta el primer trimestre del año 2027, que actuemos todos con responsabilidad. ¿Qué es actuar con responsabilidad? Es mejorar nuestros hábitos de consumo de agua, entender que el agua es un recurso que hoy es limitado, que muchos ciudadanos en el país están careciendo de ese recurso, que tenemos un riesgo alto de que nosotros podamos vernos en un momento desabastecidos porque pues nuestra fuente presente en bajos niveles y que sea necesario incurrir en ese racionamiento. Pero eso lo podemos evitar entre todos, haciendo un buen uso del agua. Consejos tan simples como lavarnos los dientes, cerrar la llave y lavarnos los dientes para que se dé un menor consumo, o al afeitarse, usar la lavadora con cargas completas, o en vez de lavar el vehículo con manguera, utilizar un balde, y tantas otras cosas que se pueden lograr, que entre todos podemos disminuir ese riesgo de pérdida. Y si queremos mantener esa buena noticia que le damos hoy a la ciudad, de que no hay un racionamiento como está originándose en otras ciudades, tenemos que cuidar todos de ese recurso que hoy tenemos la fortuna de tener. Desde Aguas de Cartagena trabajaremos para servirles mejor y esperamos que cada cartagenero sea responsable frente al uso.
0: Bien, estamos alertados. Hagamos uso racional del agua, porque realmente estamos ante un fenómeno natural que va a complicar. Si usted ve televisión, mira cómo está, por ejemplo, el suelo de La Guajira, está totalmente quebrado, una sequía tremenda. Muestran por televisión los ríos que se están secando. Entonces, bueno, hagamos uso racional del agua, tengamos conciencia sobre eso. Estamos en una ciudad hoy que podríamos calificar como privilegiada, porque es una ciudad donde, dice el gerente de Agua Cartagena, todavía no hay racionamiento. Seguimos con el plan, pero economicemos. Hay otro hecho importante que se vivió en la ciudad de Cartagena pasado fin de semana, y es que con torta y entrega de reconocimiento se celebraron los 5 años de Talanqueras Arriba en el peaje de Tumbaco. 5 años la gente allí presente para que no cobren el peaje y estén las Talanqueras Arriba. Las diversas organizaciones cívicas y sociales que componen la gran familia del movimiento No Más Peaje celebraron los 5 años de Talanqueras Arriba en el peaje de Tumbaco y pronosticaron que este peaje sobre la carretera troncal de Occidente tiene los días contados. 5 años de Talanqueras Arriba significan la defensa de todo un pueblo por su territorio, significa rechazo generado por cerca de 20 años, desde 2007 a 2026, el recaudo injusto que ha maltratado económica y socialmente a todos los municipios del norte de Bolívar. Esto lo destacó el señor Fidian García, a quien conocen como el Capitán No Más, quien nos habla sobre este particular a esta hora. Escuchemos a Fidian García, el Capitán No Más.
12: Fidian García, Capitán No Más, ¿qué significa este evento de 5 años con la Talanqueras Arriba?
13: Sí, significa, bueno, la defensa de una comunidad, de todo un pueblo por su territorio, ¿no? Significa, pues, el rechazo que ha generado, pues, durante más de 20 años ya, 2006, 2007 al 2026, el recaudo en este peaje. O sea, este peaje que ha sido injusto y ha maltratado económicamente, socialmente, ambientalmente, pues, a todos los municipios del sur, del norte de Bolívar, ¿no? Significa, pues, que hemos llegado a una instancia, una recta final, donde el peaje tiene, pues, los días contados y a raíz, pues, de la lucha nuestra, del no cobro durante 5 años y también a raíz de la prohibición reciente de la carga pesada por este tramo con el decreto 128 del 2026 emanado de la alcaldesa. Significa que estamos en sintonía con ese decreto y con el visto bueno que dio el Ministerio de Transporte, que es el ente rector, y eso sería un alivio, o sea, recuperar estas vías para el casco urbano, para garantizar la seguridad de todos los usuarios, porque mira, aquí hay escuelas, hay hospitales, hay clínicas, hay cementerios incluso, ¿no? Que con la carga pesada pues ven en riesgo su vida. Significa que el día, o sea, los días del peaje del peaje de Trupaco están contados.
12: El objetivo final es que se elimine.
13: Sí, que se elimine. Entonces hoy en la conmemoración, eso es importante, vamos a conmemorar, a entregar unas menciones de honor a personas que nos han... Hola, Julio. Personas que nos han acompañado durante muchos años, instituciones. Vamos a hacer ese honor, a rendir un homenaje. Y también una serenata, pues algo simbólico para despedir el peaje. Y además, para no ser irresponsable, hemos traído, o sea, los pendones donde vamos a socializar las propuestas para garantizar el mantenimiento y operación de la vía. O sea, en ese sentido somos consecuentes con nuestra lucha. Ciertamente no satanizamos los peajes, pero sí estamos en contra de los abusos, ¿no? Y el peaje de Turbaco es un abuso, así como fueron los peajes dentro del casco urbano de Cartagena, que gracias a Dios pues ya nos liberamos. Estamos lanzando una propuesta que con voluntad política no solamente garantizamos el mantenimiento del corredor de carga de la variante Mamoral Gambote, de la Troncal de Occidente, de la Cordialidad, sino también muchos recursos que van a representar obras nuevas de infraestructura para la zona norte del departamento de Bolívar.
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0: Es que la alcaldesa de Turbaco emitió un decreto en donde prohíbe el tráfico de carga pesada por esa zona, de lunes a viernes. Quiere decir que los fines de semana sí pueden pasar tractomulas por allí. Porque considera que hay unas variantes, la variante Mamonal Gambote, que es por donde debe transitar el mayor número de carga pesada. Entonces, este decreto ha sido respaldado y avalado por el Ministerio de Transporte. La comunidad dice que ya el peaje, por más de 20 años, ha dado sus frutos, ya se debe eliminar. Por eso están manifestando que consideran que tiene los días contados el peaje de Turbaco. Allí hubo reconocimientos a personas que se han destacado por el trabajo y la lucha antipeaje. Allí se hizo un reconocimiento, por ejemplo, al doctor Nausicrates Pérez, al doctor Alcides Arrieta, a Eric Urueta Benavides, a Héctor Pérez. Y se hizo un homenaje póstumo a Gustavo Balanta. Se le entregó un pergamino también al señor William Dau Chamac. William Dau Chamac, porque fue el alcalde que llevó a un tribunal de arbitramiento el tema este para negociar con los peajes, negociar el tema de la liquidación de los peajes, que prácticamente eso se ganó y ha sido pues ahora el Dumetum Bay como alcalde quien lideró el proceso para derrumbar todos los peajes, desaparecerlos, y que hoy la justicia prácticamente condena a la empresa concesionaria de los peajes para que le devuelva todo la tasa interna de retorno, la TIR, que se cobró de más. Es una millonada que debe ser devuelta al distrito. Y bueno, tiene que compensar porque la administración distrital en cabeza del señor Dumetubay, con recursos propios de la alcaldía, ha invertido en el corredor de carga, ha invertido una suma millonaria para la rehabilitación de esta vía. Y bueno, ahora con eso se tiene que garantizar también el mantenimiento de la vía y que también sirva para desarrollar más obras en la ciudad de Cartagena. Vamos a hacer nuestra segunda pausa y regresamos con más información.
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en el espacio público. Nos estamos refiriendo a la señora Rosalba Pérez, quien durante más de 3 décadas vendía fritos allí en la Plaza de la Trinidad, allí en el barrio Getsemaní. En abril del año pasado, 2025, fue desalojada del espacio público que ocupaba, y posteriormente la administración distrital le negó el acceso a los programas de recuperación del espacio público y formalización económica porque no figuraba inscrita en el registro. La Corte Constitucional ha concluido que la alcaldía de Cartagena vulneró el principio de confianza legítima y los derechos al trabajo, al mínimo vital, de una comerciante en el espacio público al negar su acceso a programas de recuperación y formalización económica únicamente porque no aparecía inscrita en el registro único de vendedores informales, sin valorar de manera integral su situación concreta. Con lo anterior, se le ordenó a la alcaldía realizar un nuevo estudio socioeconómico dentro de la franja horaria en el que la accionante desarrollaba su actividad económica, que se verifique si cumple los requisitos para ser inscrita en el registro único de vendedores informales, y en caso que proceda dicha inscripción, se debe estudiar su acceso a los programas de recuperación del espacio público y formalización económica prevista en el acuerdo 040 del año 2026. Entonces, son acciones jurídicas contra la administración. Fíjese, fue sacada esta señora que tenía prácticamente 30 años vendiendo fritos allí en la Plaza de la Trinidad, la sacaron, presentó tutela, la tutela subió a la Corte Constitucional y la Corte Constitucional le dice al alcalde, revise, porque esta señora ya tiene, por ejemplo, prácticamente un derecho, ya lo que son 30 años allí. Entonces, métala en el tema de formalización, apóyenla. Ustedes recuerdan al señor este que vendía fresas allá en Boca Grande, que fue atropellado por la gente de espacio público, que lo quitaron, que yo qué, el alcalde llegó, lo salvó, lo puso en un puesto acá en la plaza. En la Plaza de los Coches, en una feria que hubo, lo puso. Y ahora recientemente vi que el muchacho ya tiene un propio local en Boca Grande. O sea que el muchacho lo han apoyado. Entonces también hay que apoyar a estas personas. Hay un tema que tiene que ver con la salud. Porque el próximo 29 de septiembre se va a conmemorar el Día Mundial del Corazón. Un estudio revela que el 80% de las muertes por enfermedad cardiovascular se pueden evitar. Según la Organización Mundial de la Salud, las enfermedades cardiovasculares son la principal causa de muerte en el mundo y se cobran cerca de 17.9 millones de vidas cada año. El 32% de todas las defunciones en Colombia. El Ministerio de Salud y Protección Social advierte que 4 de cada 10 adultos tienen hipertensión arterial y que cerca del 60% de ellos aún no lo saben. Las cifras oficiales muestran que buena parte del riesgo cardiovascular se acumula durante años sin producir un solo síntoma. El Ministerio de Salud y Protección Social señala que las enfermedades cardiovasculares son la principal causa de morbilidad y mortalidad en el país, con la enfermedad isquémica cardíaca y el accidente cardiovascular entre las primeras causas de muerte. La entidad, es decir, el Ministerio, reporta además que 4 de cada 10 adultos colombianos tienen

Omar Chocó, junto con el presidente, 10 empresarios. Se encuentra Jaime y Gabriel Gilinqui, del grupo Gilinqui. Se encuentra Luis Carlos Sarmiento, del grupo Aval. Se encuentra Fuad Chara Dala, dueño de las Olímpicas. Juan Carlos Mora, de Bancolombia. César Caicedo, de Colombiana. Miguel Cortés, del grupo Bolívar. Cristian Dae, de Tecnoglass. Y representante de la organización Adila Lule. O sea, la gente del billete se encuentran en el Chocó. Ojalá llegan como Shakira, que ellos mismos digan, yo voy a reconstruir estas cosas, yo mismo traigo el equipo, yo mismo traigo el albañil, contrato al albañil, contrato al ingeniero, y se pueda desarrollar las actividades sin necesidad, bien como dice la gobernadora, que cada quien asuma y pueda ejecutar, pero a través de un plan marco que se dé, bueno, las casas van a ser así, se construyen así, en fin, porque se teme en muchas oportunidades, bueno, la gente Chocó siempre dice que se roban la plata, que se pierde el billete, no, bueno, ahí está, esos grupos tienen ingenieros, pueden contratar a mano de obra local, en fin. Se ha desatado también una polémica por los operativos que se desarrollan, y esa polémica la abrió la defensora del pueblo, Iris Marín Ortiz, quien argumentó que las acciones que está desarrollando el gobierno no deben competir para ver cuál de las dos es más, cuál de las acciones y de los grupos estos criminales o del gobierno, cuáles son las acciones más crueles o quién debe convertirse en una rivalidad, el tema de que quién es más cruel. Esto lo dice la defensora del pueblo por las imágenes que muestran a Abelardo de la Priella caminando sobre los cadáveres. Incluso hay una imagen donde le da como una patadita a uno de las bolsas esas blancas. Entonces, muchos consideran que eso no es cristiano.

0: límites de la Constitución y el respeto a la dignidad humana. Y el respeto a la dignidad humana. Y es lo que decíamos al comienzo. Si hay un operativo donde se pueden presentar capturas, que se hagan las capturas, pero un operativo que ya estaba identificado el objetivo, como en el caso del señor bendito menor, y lo que hubo es que entraron a fuego y mataron a todo el mundo cuando podían reducirlo y darle captura. Entonces, son hechos nacionales que tocamos en este informativo para decirles también que llegamos al final y que la invitación es para mañana, cuando vendremos con muchas más informaciones. Que pasen una feliz tarde.
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2: 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Buenas tardes. Buenas tardes. Con la conducción técnica de Manny Fuentes, Arnulfo Alcázar Álvarez, hacen parte de la trilogía deportiva. 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Hace días, me venía diciendo a los oyentes, no se desesperen que el momento va a llegar. El momento va a llegar. El momento llegó. Y fue el momento de Michael Arroyo. Ayer, Michael Arroyo hizo su debut en la Grandes Ligas. En la Grandes Ligas. Septiembre 6. La primera acción que tuvo Michael Arroyo fue cuando roletazo por encima de la almohadilla de segunda, guante revés, atrapa la pelota y tira a primera para sacar el lado. Fue su primera actividad, su primer contacto, por decirlo así, de pelota guante. Porque ya eso fue la parte defensiva, porque en la parte ofensiva le tocó batear, llegar al home en la parte baja del tercer episodio. Y sale con un fly a segunda base cuando la cuenta estaba en 0-1 strike. 2 lanzamientos. Utiliza el lanzador contra Michael Arroyo. Su segundo turno fue en la parte baja del cuarto episodio, tercero y cuarto, pegadito, porque ese, en el cuarto ese equipo de Seattle tuvo mucha circulación en las almohadillas, donde lograron hacer 2 carreras que fueron suficientes para ganar el partido. Y en este episodio, parte baja del cuarto episodio, Michael Arroyo con 6 lanzamientos se poncha. 6 lanzamientos utilizó el lanzador para ponchar a Michael Arroyo cuando estaban 2 strikes. Batió 3 fouls de seguido Michael Arroyo defendiendo el Pentágono. Y su tercer turno fue en el séptimo cuando sale con un fly a primera base. Primera base ni se movió casi. Prácticamente lo único que hizo fue un paso atrás, levanta un poco el brazo para atrapar la pelota. 2 lanzamientos bastaron para atacar a Michael Arroyo con ese fly en primera base. Gana los Marineros de Seattle 2-0 ante los Atléticos de Oakland. Y otro que tuvo actividad ayer, su equipo ganó 9-5, me refiero a los Gigantes de San Francisco, al lanzador de María Lava, River San Martín, que lanzó 1 inning 1/3. Todo el sexto lo lanzó River y un out del séptimo. Allí le conectan un hit, le hacen una carrera, poncha un bateador, su era queda en 4.66. José Quintana, de los Rockies de Colorado, Gustavo Campero de los Angelinos y Tairo Guerrero de Boston están en lista de lesionados. Quintana ya tiene bastante rato de estar incapacitado. Tyron lanzó hace, ¿qué? Póngalo usted, menos de 10 días. Ayer. Ayer. En triple A. Fue ascendido a triple A ayer. Bueno, ayer no, tenía como 2 días de haber ascendido, pero ayer Jorge Alfaro, jugando con el equipo Omaha de la organización de los Reales de Kansas City, se fue de 4-2, anotó una carrera e impulsó 2 carreras. Jugó la primera base Jorge Alfaro y el sexto orden al bate. El día 4 de septiembre, viernes, José Ramos se fue de 4-2, lo ha impulsado un ponche a veraje de 2.93. Nolan Beltrán el sábado de 5-3, una anotada, una impulsada, un ponche para 2.72 de promedio. Y David Lorduy el jueves lanzó 2 episodios, le conectaron 2 hits, ponchó a 6, su ERA está en 6.02. En doble A, en septiembre 2, tuvo la semana pasada, porque estamos aquí haciendo un recorderi, el caleño David Polo. David Polo es en 6 episodios, 4 hits lo conectaron, 3 carreras la anotaron, 2 bases por bola y 12 ponches. 12 ponches en 6 episodios, lo que equivale prácticamente a 2 ponches por inning. Y de los 18 outs que él sacó, retiró, 18 outs que sacó, 12 fueron ponches. Buen trabajo del caleño David Polo. Vámonos a la pausa, Manic, y regresamos.
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2: Los Yankees de Arjona se coronaron campeón del béisbol del departamento de Bolívar. Desde que salió, por acá hay una loca dando vuelta, dando vuelta. Bueno, vamos a esperar que se vaya. Le decía que Arjona, desde que salió, nosotros lo dimos como el favorito para ser campeón. Y por aquí, por estos micrófonos, habló el gerente de deportivo del equipo de Arjona. Pero es que cuando usted tiene, inclusive llegamos a dar la nómina de Arjona, y cuando usted tiene jugadores como Ronaldo Hernández, cuando usted tiene jugadores como Randy Cuenta, como John Romero, y pare de contar jugadores que han militado en el béisbol profesional y han estado por AA, AAA, hasta Grandes Ligas. John Romero y Ronaldo fueron Grandes Ligas. Tenía que ser campeón. De 5 juegos que estaba apartada la serie, ellos ganaron 3. El Semaní únicamente ganó un juego. Un juego ganó el Semaní. Y a propósito de ese juego que ganó el Semaní, hubo altercado. Eso está en Turbaco. Manager discutiendo, a ver, tú llevas 2 juegos ganados, no te pongas a discutir. Mira, lo que no. Una decisión, por Dios. Todavía no aprendemos. Todavía es la hora y no aprendemos. A propósito de aprender, el Ministerio del Deporte tiene un programa que se llama Juegos Intercolegiados, que en una época le llamaron y que Juegos Supérate. Bueno, retomaron nuevamente el nombre de Intercolegiado. El día viernes, lo voy a indagar bien, yo le creo al muchacho, en donde fue a combatir, en los juegos intercolegiados, combatir, en la disciplina de boxeo. A ver si Gustavo Morales de pronto está escuchando. Que a Gustavo no tiene nada que ver en la parte dirigencial con el bolseo. Pero ni del bolsillo deben de mirar esto que voy a decir. Dos jóvenes van a combatir en determinada categoría. Si mañana traigo al muchacho aquí con autorización de su señor padre, porque es un menor de edad. Por eso no voy a decir el nombre. Él estudia en Turbaco, en un colegio de ese municipio. Y se va a enfrentar a un jovencito de otra institución deportiva. Cuando llega pesaje. El muchacho de Turbaco está por encima de el otro boxeador en 3 kilos. Le dijeron que para rebajar los 3 kilos tenía que correr 25 minutos. El muchacho quería pelear, quería combatir. Y corrió los 25 minutos. Pero lo que había rebajado fue 1 kilo 200 gramos. Todavía estaba por ahí. Y lo volvieron a poner a correr, ¿verdad? Cosa que no debió ser. No sé. Él me va a decir quién fue que lo puso a correr. ¿Quién fue que lo puso a correr? El muchacho, pues, debilitado, no resistió. Bueno. Pero también me dijo el profesor que acompañó al muchacho que un señor de apellido Utria, de nombre Lenin,

Butter. Cuando eso debió haber sido de Dieterborn, estoy hablando hace 4 años atrás, no de esta administración. Y se quejaron. Y el líder mandó comunicación diciendo de que en estos juegos no se aceptaba la publicidad. Pero si tampoco le dan ustedes los entes deportivos, tanto del departamental como del distrito, no apoya, los peladores van a pelear descamisados. Tienen que hacer, buscar, bueno. Pero le pusieron pero al profesor Arnold Barrios del Colegio Gimnasio del Caribe. Y lo otro es de los que si una persona puede ser entrenador de varios o estar en la esquina de varios muchachos de diferentes instituciones. Gustavo Morales, el día jueves o viernes, hizo un escrito diciendo que si un boxeador profesional puede asistir a los Juegos Nacionales y combatir con un jugador aficionado. Paso a decir lo siguiente. En el béisbol hemos visto jugadores profesionales jugando en los Juegos Nacionales. En los Juegos Nacionales hemos visto futbolistas profesionales jugando en los juegos nacionales. En el año 2019, este muchacho de ahí de apartado, ay caramba, se me escapa el apellido ahora, que fue medallista olímpico, combatió aquí en Cartagena. Y ya era profesional, ya le había hecho pelea profesional. Peleó con un arjonero y ganó el arjonero en el ring. Pero los jueces dictaminaron lo contrario, quitándole o truncándole el sueño al muchacho de continuar en el boxeo, porque a veces se decepciona, la persona se decepciona y le dieron la pelea a este boxeador que se me escapa el nombre. El medallista olímpico. La medalla. Entonces, Gustavo, yo creo que siempre y cuando el deportista profesional esté inscrito en el registro de ese departamento, de la respectiva liga de ese departamento, puede combatir. El fútbol profesional en Colombia no está, lleva un camino, el aficionado lleva otro camino. Lo mismo que en el béisbol. Lo mismo que en el béisbol. Juergen Martínez. Ya él era profesional. Y con el tema que yo toqué, con el tema que yo toqué, de que a un estudiante, boxeador estudiante, muchachos que están en pleno desarrollo físico, ¿cómo le van a cambiar la forma de
perder peso, de perder.

0: del peso de subir, de rebajarle 2 o 3 kilos, que prácticamente lo está evitando. Esto me hizo acordar la pelea que tuvo en Ñaco Berrío con Zúñiga, allí en el Bernardo Caraballo, que es Ñaco. En Ñaco, no días antes, para dar el peso, también cayó en lo mismo. Correr, correr, correr, ¿no? Debilita. Bueno, tocará ver. Y a ver si la liga, ¿pero cuál liga de boxeo? ¿Cuál liga de boxeo? Si no hay liga de boxeo, no hay liga de boxeo. Bueno, Gustavo dice que en Colombia no hay clubes de boxeo profesional, mas sí lo hay en el fútbol, mas sí lo hay en el béisbol. Y, pero si los boxeadores profesionales no hacen parte del sistema nacional de deportes, ¿por qué el beisbolista, por qué el futbolista que son profesionales sí hacen parte? Ministerio del Deporte tiene que analizar, tiene que estudiar. Y es que estos ministerios, el Ministerio del Deporte, antes con el deporte, hacían unas invitaciones, unos seminarios para que uno aportara y te aportan ideas, pero nunca las tienen en cuenta. Entonces es una perdedera de tiempo, por eso yo he optado por no asistir a nada de esto que, ¿viste? El Ministerio del Deporte. Tus ideas serán tenidas en cuenta. No creo. No creo. Bueno, el debate está. El debate no, ya está. Bueno. También hay que hablar con el Ministerio del Deporte. Y voy a hacerlo en los próximos días. Las federaciones son hereditarias, las federaciones están escrituradas, porque y yo tengo entendido este señor de Char, Jimmy Char, debe tener más de 20 años, está en la Federación de Béisbol. El día que él no va, pone a otro, pero ya la siguiente va, pero peor es la de boxeo. Julio Torres sale, y cuando ya sale ese periodo, manda el hijo. Cuando yo le dije se le este periodo que iba a mandar a la mamá y regresó el mismo Julio Torres. Ya, la Federación de Boxeo está escriturada para la familia Torres. Y los boxeadores lo saben. Los presidentes de liga lo saben. Mas sin embargo, cuando hay asamblea, votan por ellos. Votan. Ah, que aquí viene después la repartición. No de dinero, sino de viajes. Y tú eres el delegado para los bolivarianos, tú eres el delegado para los norteamericanos y pares de contar. Así es. Hemos llegado a la parte final. Mari Fuentes, Arnulfo Alcázar y quien está hablando, Antonio Rico, ahora está en su sintonía. Buenas tardes.
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0: Muy bien, señoras y señores, buenas tardes, buenas tardes y bienvenidos a la presente emisión de Noticias al Aire Libre. Hoy es el lunes 7 de septiembre del año 2026. Ya estamos aquí listos, como siempre, para presentarles a todos ustedes la más completa información a esta hora de la tarde. Manny Fuentes, como siempre, en la conducción técnica sistematizada. En nuestra planta transmisora está Luis Movilla Causil. La supervisión general es de Luis Madero Marriaga. Sus amigos Freddy Bedoya Ospino, Jorge Alberto Mesa Velázquez y Ricardo Navarro Salgado, le damos la más cordial bienvenida a esta hora de la tarde. Yo soy Ricky Navarro, soy la voz alegre de los Montes de María. 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
0: Muy bien, el estado del tiempo está marcando una temperatura 27 grados para una máxima de 32 en la ciudad de Cartagena, en la heroica, la fantástica de Colombia. El lunes es mayormente nublado, probabilidad de precipitaciones 23%, humedad 71%, viento 13 kilómetros hora. 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Bien, hoy, como siempre, amables oyentes, con noticias importantes, interesantes para todos ustedes a esta hora de la tarde en nuestra emisión central de Noticias al Aire Libre, por aquí por ASB Colmundo Radio, la radio que te acerca, 620, con la mejor programación para todos ustedes en la región Caribe colombiana. Bien, muchísima atención, la defensora del pueblo, Iris Marín, cuestionó al presidente Abelardo de la Espriella por la forma en que presentó los cuerpos de las personas muertas durante el operativo Azarías realizado el día 30 de agosto del presente año. La muerte no se puede celebrar. Así es. La muerte no se celebra, cualquiera que sea el ser humano en las peores circunstancias, pero es lo que menos debería hacer cualquier cristiano que tiene en su corazón a Dios. Pero bueno, las declaraciones de la funcionaria motivaron una respuesta del ministro del Interior, Rodrigo Lara, quien afirmó que respeta a la institución, aunque calificó como una equivocación las declaraciones de Marín. El Estado cumple un deber constitucional de combatir a los criminales que ejercen el terror contra nuestros compatriotas en amplias zonas del país. Pero bueno, a quienes ataca el ELN, a la fuerza pública, al gobierno, a la población civil, en un nuevo ataque murieron 3 policías en las últimas horas y hay 7 más heridos. Y por eso es que nosotros estamos hablando y estamos diciendo que la muerte de cualquier ser humano en ninguna circunstancia se puede celebrar si tenemos a Dios en nuestro corazón. La verdad es que es triste y lamentable todas estas cosas que están pasando. Y aquí es donde tenemos que decir, amables oyentes, mi querido Fernando Bonfante, allá en la Gran Manzana, en el barrio España de la ciudad de Cartagena. Por eso es que tenemos que decir que los gobiernos tienen que trabajar en lo social. Y todo esto que estamos viviendo, pues prácticamente hace parte de lo social, la seguridad, la tranquilidad de las personas. La paz hace parte de lo social y del corazón también y del sentimiento y de la pasión de todos los seres humanos. Hoy en día, los gobiernos tienen que tener planes de estrategia social para tratar de buscar el equilibrio en la población. Pero no se puede entrar en guerra, no se puede de pronto mantener una posición siempre a la ofensiva y en su debido momento destacar los resultados que se hacen, porque de alguna manera recuerden de que esos señores que pueden estar al margen de la ley también tienen familias. Así como tienen familias los policías, como tienen familias los menores de edad que ellos reclutan, como tienen familias también los soldados que hacen parte del ejército colombiano, que son los que prácticamente están metidos en esta salsa. Entonces tenemos que, pienso yo acá, sin involucrar a más nadie, de que se tiene que trabajar en lo social y buscar el equilibrio. Un país que no trabaja en lo social siempre va a tener la inseguridad, porque las inconformidades siempre van a existir, mi querido Manix Fuentes. Bueno, ¿y quiénes se pueden estar en el espacio público de Cartagena? Es una pregunta que se ha hecho la gente desde que inició la administración del alcalde Dumec Turbay Paz. Desde entonces se ha desatado una persecución contra las palenqueras que todo el tiempo y a través de la historia han vendido en el centro histórico de la ciudad. Comenzaron vendiendo en las calles de Cartagena, en el mercado del antiguo sector del barrio Getsemaní, ese que se quemó en la década del 60, y que hoy pues prácticamente ya casi no se ven las palenqueras en el centro histórico de la ciudad de Cartagena. Los vendedores ambulantes y estacionarios, los de la economía informal y hasta la discriminación de las personas por lo que se cree que parezcan. Este, queridos amigos, es el caso de 2 mujeres que fueron intervenidas, que fueron víctimas de discriminación y perfilamiento racial en plena vía pública mientras esperaban un servicio público de transporte en el emblemático Camellón de los Mártires, que es un camellón de los cartageneros. No es un camellón que se hizo o que se ha intervenido para los turistas únicamente. El Camellón de los Mártires es de Cartagena, así como lo es el Parque Centenario, como lo es la Plaza Bolívar, la Plaza de la Aduana. Todos los monumentos históricos de la ciudad son de la ciudad, son de los cartageneros. Entonces, a estas dos mujeres las atacaron 7 agentes de la policía y habían 3 personas de seguridad, según lo que ellas narran en el video que vamos a escuchar a continuación, mi querido Manny Fuentes, para que ellas den su propio testimonio de lo que ha sucedido.
2: Víctimas de perfilamiento racial y discriminadas por agentes de la policía.
3: Anoche, mientras esperábamos un servicio de transporte en el Camellón de los Mártires, fuimos intervenidas por alrededor de 7 agentes de policía y 3 personas de distriseguridad. Llegaron gritándonos y pidiendo que desalojáramos el espacio por la carrera Corre tu Fe.
2: En medio de toda esta situación decido grabar y en algún momento uno de los policías forcejea conmigo pidiendo que no lo grabe e intenta quitarme el celular.
4: ¡Vaya! ¡A mí tampoco! A mí tampoco.
5: Señorita.
4: A mí tampoco, identifíquese.
2: Y aunque no podía comprender el porqué de su comportamiento, levanté la mirada, vi a mi alrededor y comprendí todo. Había más personas a nuestro alrededor, pero ninguna de ellas fueron intervenidas y solo nos estaban poniendo un comparendo a mi amiga y a mí.
6: Por favor, evacúe el sitio porque hay un evento aquí en este momento. Si usted no va a evacuar el lugar, se le hace una orden de comparendo por el artículo 35.2.
4: Te di mi celular.
6: Es incumplimiento de una orden de policía. ¿Está claro?
4: Gracias. Está claro.
2: Realmente jamás pensé que nos podía suceder una situación de esta.
3: Además, para que exista un comparendo debe haber una orden clara y una oportunidad real para cumplirla, lo que claramente nos lleva a un proceso irregular.
2: Todo esto hace que volvamos a una pregunta que ha estado rondando Cartagena desde los inicios de esta administración, y es quiénes pueden estar en el espacio público de Cartagena. Porque esto no es un caso aislado y no es la primera vez que sucede.
3: El año pasado, un juez le dio la razón a 2 mujeres negras que fueron víctimas de discriminación racial y de género por no permitírseles habitar el centro histórico de la ciudad. Ellas denunciaron y ganaron, pero no fueron las únicas. Y lo que hoy nos sucedió da cuenta de que esto tampoco ha dejado de pasar. Nosotras, que desde nuestro trabajo servimos a la ciudadanía cartagenera y desde distintos espacios apoyamos el desarrollo de nuestras comunidades, ¿acaso ese es el trato que merecen las mujeres por parte de la fuerza pública?
2: Lo que vivimos tiene nombre y es perfilamiento racial y criminalización. El artículo 13 de la Constitución estipula que todas las personas nacen libres e iguales ante la ley y recibirán la misma protección y trato de las autoridades, sin discriminación por razones de raza, origen nacional o familiar. Sin embargo, esto no sucedió. La policía nos señaló sin ningún motivo legítimo bajo la excusa de control y vigilancia.
3: Esto es un llamado a la alcaldía de Cartagena, funcionarios y representantes de la autoridad. Les exigimos que no solo revisen sus formas, sino que se formen para garantizar que los procedimientos se realicen con respeto, sin arbitrariedad y no basados en estereotipos ni perjuicios raciales.
2: Una ciudad segura no es solo para quienes la visitan, es para quienes la habitamos.
3: Y tiene que ser también una ciudad segura para las mujeres negras.
0: La hora de Colombia en Colmundo Radio, la radio que te acerca, es la 1. La 1 en la tarde, 44 minutos. Nos vamos a una pausa, ya regresamos.
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0: Bien, señoras y señores, seguimos adelante con más información a esta hora de la tarde por aquí por ASB Colmundo Radio, la radio que te acerca. 620 en la banda AM con la mejor programación para que se divierta. El director del DANE, Ricardo Valencia, reconoce que cifras del gobierno de Gustavo Petro son ciertas. Luego entonces no entendemos los desfalcos que se le quieren achacar al gobierno saliente. ¿Dónde están los presupuestos, los robos de los recursos públicos de que habla la actual administración? Como les han querido hacer creer a la gente, al punto de prohibir la salida del presidente Petro del territorio colombiano. A Bianca le negó los pasajes al presidente Gustavo Petro. Pero bueno, estas cosas se mueven dentro de las políticas y también dentro de ese ambiente de la mezquinidad y del no reconocimiento, porque en Colombia sí pasa eso, porque Colombia es un país difícil de reconocer los méritos de las personas o de las organizaciones, de las sociedades, de los equipos, en fin. Pero así es. Yo recuerdo que en su momento se hablaba de los empalmes anticorrupción, porque se pensaba de que iba a haber corrupción. Sin embargo, el presidente Gustavo Petro en su momento pidió que se televisaran los informes, que se televisaran esas entregas de las responsabilidades al gobierno entrante. Pero sin embargo, fíjense ustedes todo lo que ha venido pasando. Todo lo que ha hecho Petro es malo ahora en Colombia. Entonces hoy nos gusta y nos alegra que el director del DANE, Ricardo Valencia, esté reconociendo todo esto. Y es importante porque algo bueno tuvo que haber hecho Petro en su gobierno, que no todo puede ser malo. Y no crean ustedes que Abelardo, iniciando su gobierno, está haciendo las cosas bien. Fíjense todo lo que está pasando, señoras y señores. Y no tenemos nada en contra de Abelardo de la Estrella. No tenemos nada en contra de él, muy a pesar de que no votamos por Abelardo de la Estrella. Pero sí nos llama poderosamente la atención la forma como enfoca las diferentes problemáticas del territorio colombiano. Y hay que dejar de pensar en que esto puede convertirse en una problemática personal. Esto es cuestión, es una situación de país que hay que saberle darle buen trámite, porque se trata de la sociedad colombiana. Porque si se estuviese uno solo en alguna parte, no significaría otra cosa. Pero en estos casos, donde está el pueblo, donde están las clases sociales, donde están los niños, los adultos mayores, los hombres, las mujeres, los limitados físicos, donde están prácticamente las mujeres embarazadas, donde está esa población vulnerable, la clase humilde menos favorecida. Entonces hay que pensar con cabeza fría cómo se pueden establecer y cómo se pueden llevar a cabo los acuerdos entre los grupos que de pronto puedan estar en su momento en oposición al gobierno actual. Yo pienso que se pueden hacer muchas cosas sin tener que llegar a los extremos de que ya hoy es gobierno y cuando se elija un presidente es el gobierno de todos los colombianos, inclusive hasta el gobierno del presidente saliente y de todo su equipo. Así son las cosas en cualquier país donde impere la democracia. Y aquí en Colombia sí hay democracia. Mi querido Manny Fuentes, vámonos de inmediato con toda la energía del deporte a esta hora de la tarde con el doctor Freddy Bedoya Ospino.
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12: Buenas tardes, Ricardo, aquí estamos con toda la información del deporte a través de Colmundo Radio, la radio que está cerca y Arjona se coronó campeón del béisbol de la primera categoría en Bolívar, derrotando en el último compromiso 5-4 al equipo de Hexemani cuando la serie se encontraba 2-1. Recordando que Ronaldo Hernández, entre los jugadores destacados del equipo de Arjona, así como también a Guillermo Quintana, a Luis Escobar, jugadores fuertes dentro del equipo de Arjona, que era un tremendo equipo, un trabuco lo que tenía el equipo arjonero para de esta forma ganar en el último compromiso 5-4 y coronarse campeón del béisbol en el departamento de Bolívar cuando la serie se encontraba 2-1. Mostró una gran sapiencia beisbolera a los arjoneros y al mismo tiempo durante todo el campeonato estuvieron cabalgando en la primera posición del certamen. Así que Arjona campeón, Hexemani subcampeón, termina el torneo de la primera categoría en el departamento de Bolívar. De otra parte, el equipo Real Cartagena ganó a Orozomarzo 1-0, gol de Freddy Montero a los 10 minutos del primer tiempo, también demostrando gran sapiencia futbolera, moviéndose bien en el medio campo, actuando a través de las puntas, buscando el contragolpe, siempre buscando llegar al arco contrario, mientras Orozomarzo presionó, pero el arquero del equipo Real Cartagena se mostró bastante positivo y evitó por lo menos que empatara el compromiso el equipo de Orozomarzo. Así es que ahora Real Cartagena sigue cabalgando en la primera posición del torneo de segunda división en compañía de Real Cundinamarca, pero es primero por la diferencia de goles y segundo es Cundinamarca. En cuanto hace a la reclasificación, sigue solitario el equipo Real Cartagena. Ahora hay que esperar el próximo compromiso en el estadio Jaime Morón del equipo Real Cartagena, que será ante Internacional de Palmira, a ver qué puede pasar y seguir con este aspecto triunfalista del equipo Real Cartagena. Buenas noticias para el deporte en Bolívar, la victoria del equipo Real Cartagena y al mismo tiempo la culminación feliz del torneo de la primera categoría con el triunfo de Arjona sobre la representación de Hexemani. Ricardo, con más noticias en el aire libre.
0: Bien, mis amigos de la sintonía, de esta forma, de esta manera, llegamos al final. Final, porque el tiempo se nos ha terminado. Muchísimas

0: pequeñitas. Quizás unos 5 o 6 minutos de cositas.
1: Ya, no, tampoco. Ay, pero usted pone palabras en mi boca.
0: No, yo solo le estoy preguntando.
1: Que yo con el Cali ya quiero ver trabajo.
0: Trabajo. Ok.
1: Algo que no se le dio a gustos en 6 meses.
0: No se le dio a gustos. Yo no voy a volver a entrar en eso. Una 56, por favor, señor, rápidamente.
1: Ay, pero
0: 30 segunditos de oyentes y nos vamos porque ya el señor nos, ya nos está haciendo caras. Oyentes, señor.
1: Luis Eduardo Mora, buenas tardes, señores de la Casa Azul. No soy Proserpa Camacho, pero quiero ver los comentarios en abril, mayo del 2027, cuando estemos con la nueva administración. Luis López, esta es la sección de las disculpas y las lloraderas, o para usted. Ricardo Chávez Ballesteros, para mí es penal. Marta Rincón Hernández, todos han sido penales. López dice penales, los tres son penales, al arbitraje tiene la dirigencia a hablar y pelear, pero calladitos, muy bien, la dirigencia no dice nada tampoco. André Beltrán, pasar de Bustos por Gamero es como cambiar de... no, ¿cómo va a decir eso? Jenny García, hasta mañana, feliz tarde. Andrés Álvarez, 2 partidos más y ya, él le pone 2 partidos.
0: 2 partidos.
1: Luis Gustavo Tamayo, que sea la defensa, sea Valencia, Barrero, Mosquera y Sanabria.
2: ¿Sanabria?
1: ¿Será Sarabia?
0: Sarabia.
1: Ed Gordochía, ustedes saben que Gamero es muy terco, le doy 4.0. Dice Sebastián Infante, trabajo no va a haber, 2 sesiones más y nada más, entonces olvídese. Ya, esos son algunos de los comentarios de la gente.
0: Bueno, gracias a toda la gente que se conectó, por favor déjenos su like, suscríbase, dele manita arriba en Instagram, por favor también déjenos su corazoncito, en Facebook también, comparta esta transmisión, reaccione. Los invitamos mañana, 1 de la tarde, aquí, en su casa, Casa Azul Radio, que nos acompañe para hacer el análisis, sesión de entrenamiento esta tarde. Millonarios ayer viajó, una parte de los jugadores viajaron anoche, otra parte llegó esta mañana. Esta tarde, grupo completo en la sede de Millonarios haciendo un trabajo de recuperación. Mañana, sesión de entrenamiento completa para lo que va a ser el partido el día jueves contra el Deportivo Cali.
1: Oye, rápidamente, señor, ¿puedo rápidamente? Sí. Por favor, la gente que es abonada, vaya de entradas Millonarios. Están dando... Creo, ya le voy a confirmar la... ¿Tengo tiempo? Sí, dígame que
0: Occidental.
1: Sí. Occidental. Está habilitada la tribuna de Occidental, pero para los abonados pueden reclamar su boleta. Mire, a la venta de la boletería por entradas Millonarios para el partido de las embajadoras. Los abonados pueden redimir 2 boletas por cédula. Entonces, para que vayamos y apoyemos a las embajadoras
0: bueno,
1: el miércoles.
0: Estadio, tribuna
1: occidental.
0: Debe estar completamente llena. Porque
1: ganamos.
0: Si usted es abonado, pues le regalan ahí la entrada.
2: Que son como 4.000 personas esas entradas.
0: Muchas gracias a toda la gente que nos acompañó. Nos vemos mañana aquí en su casa, Casa Azul Radio.

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En ASB Colmundo son las 2:01. 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

0: En ASB Colmundo son las 2:31 minutos. 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
0: 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En ASB Colmundo son las 2:33 minutos. 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
3: Buenas tardes, un saludo para la audiencia de Colmundo Radio. En la presente semana estará en Colombia el exsecretario de Estado, Marco Rubio, en representación del presidente Donald Trump. Para hablar de temas como comercio, aranceles, narcotráfico, seguridad del hemisferio, temas importantes para América Latina y para el mismo Estados Unidos. En materia de comercio, las exportaciones colombianas a Estados Unidos alcanzaron 9.264 millones entre enero y julio del presente año, con un crecimiento del 5%. El 66% de estas exportaciones corresponden a bienes mineroenergéticos, según la Asociación de Comercio Americana. En vísperas de la visita del secretario de Estado de Estados Unidos, Marco Rubio, las cifras muestran que el peso de la relación económica bilateral, ese país ha recibido el 28% de las exportaciones entre enero y julio del presente año. Es importante señalar que las ventas a ese mercado alcanzaron los 9.234 millones y que ha sido, pues, obviamente muy positiva para el comercio exterior colombiano. De otro lado, en el segmento de exportaciones agropecuarias se alcanzaron 3.321 millones de dólares, mientras que las manufacturas llegaron a 2.747 millones de dólares, un aumento del 23% frente al mismo periodo de 2025. También tenemos las remesas. Las remesas de Estados Unidos son muy importantes y todo lo relacionado con la integración y la inversión extranjera de Estados Unidos en Colombia, que también es estratégica para el desarrollo comercial y empresarial de Colombia. Por esas tres razones, es importante fortalecer siempre las relaciones comerciales entre Estados Unidos y Colombia, independientemente de la tendencia ideológica de cada uno de los gobiernos. Muy buena tarde.
0: 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En ASB Colmundo son las 3 en punto.

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1: ASB Colmundo, son las 3:35 minutos. 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

0: De baja la cabecilla del ELN Silvana Guerrero, a quien ya están buscando.
1: Claro que Silvana Guerrero también va a caer, apúntenlo. Mire, más poderoso que Byron Pescado allá, comandante del bloque Magdalena Medio antes de ella, y el anterior cabecilla, se me olvida, al mismo cargo, comandante del bloque, siendo comandante de la fuerza de tarea en el Bajo Cauca Antioqueño, allá dimos de baja los dos cabecillas de frente.
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3: Saludos amigos, a esta hora abrimos la agenda de Nuestra América para revisar temas de interés más allá de la noticia. A un mes de las elecciones generales en Brasil, medimos con un experto en Sao Paulo el termómetro electoral. La calidad del béisbol en manos del régimen cubano no puede ocultar su imparable declive. Hablaremos con un gran conocedor dónde anda el auge de la pelota. Asistencia técnica Tony Simón y Danilo Fuentes Cortés. Producción Hernán Llanes. Somos sus voces informativas.
5: César Grajales
3: y Ricardo Espinosa.
6: O nosso presidente da República, Luiz Inácio Lula.
5: Brasil, la democracia más grande de América Latina, entra en la recta final hacia las elecciones del 4 de octubre. El presidente Lula da Silva busca un cuarto mandato, pero el senador Flávio Bolsonaro recorta distancia y algunos sondeos ya lo ponen adelante en una eventual segunda vuelta. En juego no está solo la presidencia. También se renuevan 2/3 del Senado, toda la Cámara y las gobernaciones. Y se define si Brasil se alinea con las democracias de Occidente o profundiza su apuesta por el BRICS. Para analizar lo que está aconteciendo en Brasil en este momento, nos acompaña desde São Paulo el señor Paolo Manso, director de Latin America Insider. Doctor Manso, bienvenido a Nuestra América.
7: Es un gusto estar con ustedes y una honra.
5: Doctor Manso, encuestas dan adelante al señor Bolsonaro, a otras al presidente Lula da Silva. ¿A quién le creemos y qué está pasando realmente en el terreno en Brasil?
7: Bueno, las encuestas siempre son para tener en cuenta, pero hay también que ver la actitud de los que contestan a las encuestas, porque muchos brasileños no tienen confianza y la última vez, por ejemplo, en el 2022, todas las encuestas daban en la frente a Lula da Silva,

0: por alrededor de 10 puntos y después al final vimos que el diferencial fue poco más de 1% entre Lula y Jair Bolsonaro. Hubo una polémica antes de lo que pasó después el 8 de enero del 2023, justamente para crear una comisión parlamentaria de inquérito sobre, de investigación sobre esas dichas encuestas. Entonces hay que hacer esa premisa y el segundo punto es que muchas veces las encuestas dependen de quien las encomienda, porque si el medio que encomienda la encuesta en Brasil apoya claramente uno de los dos, en ese caso Flavio Bolsonaro y Lula, el resultado difiere. Pero digamos que están en un empate técnico.
1: Un cabeza a cabeza.
0: Cabeza a cabeza por ahora y falta todavía un mes. Y en ese mes pueden pasar muchísimas cosas.
2: En momentos de especial gravedad, é dever de todos preservar a integridade do Supremo Tribunal Federal.
0: Como, por ejemplo, vimos el martes, primero de septiembre, donde pasó de todo, en el sentido que un juez de la Suprema Corte, son 11 jueces, divulgó por un tema de transparencia una investigación de la Policía Federal Brasileña, unas 188 páginas, sobre las relaciones entre ese caso Daniel Vorcaro, que es un banquero preso hace tiempo, hace meses, por fundador de Banco Master, que está al centro del mayor escándalo quizás de todos los tiempos financiero de Brasil, y sus relaciones hasta el día anterior de su aprisionamiento con otro juez de la Suprema Corte brasileña, que es Alexandre de Moraes, que justamente fue el símbolo de la Suprema Corte brasileña, juez que todo el mundo conoce, que guió el proceso para la condena de Jair Bolsonaro por el supuesto intento de golpe a más de 27 años de prisión. Entonces, el símbolo del Supremo ahora está involucrado en ese escándalo enorme, porque realmente el banquero le pedía si tenía que salir del país el día anterior, que después fue preso mientras que estaba tratando el banquero de llegar a Dubái. Eso realmente no hace que aumentar la desconfianza de los electores.
1: Doctor Manso, Brasil suele definirse por alianzas más que por partidos. ¿Qué acuerdos políticos, regionales o parlamentarios podrían fortalecer las aspiraciones tanto de Lula o de Bolsonaro de cara a una eventual segunda vuelta?
3: Yo puedo mentir para cualquier presidente del mundo, pero yo no tengo derecho.
0: Bueno, Lula tiene la caja, porque es el presidente y Brasil es un país poderoso y lo vemos en el déficit fiscal que está aumentando, la deuda pública está batiendo récord tras récord y bueno, está haciendo toda una serie de financiamiento y eso ayuda además a que en el Parlamento se está usando mucho más que durante, por ejemplo, los 4 años de Jair Bolsonaro, lo que aquí llamaron de enmienda secreta. En realidad son dinero, son 44 billones de reales que están previstos para el año que viene, ya en el orzamento, en el balance para el 2027, que ese gobierno votó para irrigar los parlamentarios de uno a uno, de una forma inclusive anónima. Eso es la fuerza, digamos, que tiene Lula.
4: Yo di el primer paso aceptando esa misión de ser candidato a presidente de la República.
0: La fuerza de Flavio Bolsonaro es, digamos, yo te diría, además de tratar de ver si consigue acercarse más al centro, que siempre es decisivo en Brasil, hay que ver cómo puede ayudar, digamos así, Estados Unidos, porque todo el mundo sabe que el presidente de Estados Unidos, Donald Trump, per esempio, via appoggia alla famiglia Bolsonaro,
1: claro.
0: Tanto al ex presidente come a todos sus hijos, y eso es la fuerza. En el medio hay las gobernaciones, hay los dos tercios del Senado, donde, claro, si gana Lula, por ejemplo, que todavía es levemente, por lo menos a ver los sondeos, de un punto en la frente, después tendrá que lidiar con un Congreso que va a ser de mayoría de derecha, porque los que quedan son más de derecha, los senadores, y la economía no está yendo bien, entonces va a tener que lidiar como ya hizo en esos 4 años que están acabando.
5: Sí, aquí una pregunta muy puntual, señor Manso, y es que los comerciales de televisión y radio han comenzado el viernes, ambos candidatos se están atacando, sin embargo, quizá una de las ventajas que uno podría pensar tiene el presidente Lula es que la derecha parece que está fragmentada, está dividida. ¿Eso cuánto le puede costar en la campaña al candidato Flavio Bolsonaro? Y cualquiera, independientemente de que el que gane la presidencia, como queda configurado el Congreso, pareciera que va a quedar de tendencia de derecha, ¿cómo va a quedar esa gobernabilidad dependiendo de quién gane?
0: La gobernabilidad depende siempre de la habilidad del presidente de dialogar. Lula es un maestro en eso. ¿Por qué Dilma fue impeachada? ¿Por qué hicieron el impeachment de Dilma? Porque realmente fue una briga muy fuerte, una pelea entre el que era el secretario del Partido de los Trabajadores del PT de Lula en la época, Falcao, que por eso también desapareció de la pantalla, y Eduardo Cunha, que era el presidente del Senado de la época, ¿no? Era ahí brigaron furiosamente, y Cunha empezó en los bastidores a recolectar los votos necesarios para llegar al impeachment de Dilma, que por supuesto había pedalado fiscalmente, había maquillado las cuentas, eso sí, eso es verdad, pero yo te diría mucho menos de lo que está haciendo ese gobierno. Vamos a ver, porque en los últimos meses Fitch bajó 25 grandes empresas brasileñas, hay sobre las unos mil empresas brasileñas grandes, un 100 están en recuperación judicial, o sea, están quebrando. Entonces la economía quizás no se perciba muy bien, no se perciba muy bien afuera, justamente, pero no está yendo bien. Bolsonaro tiene que la fragmentación de la derecha, hay candidato Zema, que es de Minas Gerais, hay candidato Renan Santos, que es de extrema derecha, más de derecha de Bolsonaro, y hay otro Callado, que es de centro, es un médico de Goiás, y él también es, por supuesto, conservador, a favor de la amnistía a Bolsonaro, etcétera.
1: Sí.
0: Son 3 candidatos, pero te diría, la novedad que salió ahorita, justamente por esa polarización, no sé de dónde salió, porque Augusto Cury, que ahora hace unos días la prensa brasileña llama de tercera vía, siempre hay una tercera vía, ¿no? cuando hay cosas en Brasil, y es un escritor, un personaje completamente diferente, un analista, un psicologista, un escritor de libros de autoayuda, inventó una teoría, inteligencia multifocal se llama, y bueno, tiene el 10% en el sondeo que salió ahora en primera vuelta, entonces superó todos los de derecha y de extrema derecha que acabo de decir. Yo creo

0: Jorge, un placer.
1: No, un placer para mí estar con ustedes.
2: Desde Iván Hernández y su I Love You Miami y los cuatro anillos de campeón de su hermano el Duque, hasta los premios de novato del año y el jugador más valioso de José Pito Abreu y la velocidad endemoniada de Aroldi Chapman.
0: Durante gran parte del siglo XX, Jorge, Cuba fue considerada, como decíamos, una superpotencia mundial de béisbol. Nosotros conocemos bien la esencia de lo que ha pasado, pero muchos oyentes a través de nuestra América en otros países desconocen realmente ¿dónde está ese abismo? ¿Por qué ha caído tanto el rendimiento y el sitial que tenía el béisbol y el deporte en general de la isla?
1: Bueno, mira, vamos a hacer un poco de historia, ¿no? Porque el béisbol no es un deporte en Cuba. El béisbol es una parte integral de la nacionalidad cubana. Para que tengas una idea, cuando Cuba todavía era colonia de España, el 29 de diciembre de 1878, se inauguró la primera liga profesional de béisbol en Cuba. Desde ahí venimos dándole a la pelotica, jugando con el bate. Pelota, sí. Desde 1871 hasta 1933, todos los peloteros latinos que jugaron en grandes ligas, menos uno, eran cubanos. El que rompe esa seguidilla, 1933, Mel Almada, un mexicano que vivía en los Estados Unidos. En el 1939, el primer venezolano, Alejandro Carrasquel, lo firman porque había ido a jugar a la Liga Cubana. Si se hubiera quedado en Venezuela, nunca hubiera llegado a Grandes Ligas. O sea, las Grandes Ligas solo miraban para Cuba. Entonces, bueno, había un equipo que llegó, parecía que iba a ser la primera franquicia de Grandes Ligas fuera de Estados Unidos, que eran los Cuban Sugar Kings, que tenían como lema, un pasito más y llegamos. Pero llegó Fidel y se acabó todo. 1962 se prohíbe el profesionalismo y se corta ese flujo natural. Fíjate, Cuba era el principal emisor de peloteros extranjeros a las grandes ligas. Cuba era el rey de las series del Caribe, que era el torneo de los campeones de las ligas profesionales del Caribe, y además era el campeón mundial amateur. O sea, dominaba todo.
0: Por donde se mirara.
1: Por donde quiera que se mirara. Se elimina el profesionalismo, se corta ese flujo hacia los Estados Unidos, se va a Cuba de la Serie del Caribe y entonces todo el talento natural de peloteros cubanos se empieza a concentrar en Cuba en un aparente amateurismo, pero eran profesionales de Estado. Eran jugadores que solamente se dedicaban al deporte y que estaban en la nómina de una empresa. Por ejemplo, podría ser un soldador, aunque nunca hubieras cogido un aparato de soldar en tu mano, y te pagaban, no sé, ciento y pico de pesos cubanos, pero jugabas a tiempo completo. Incluso si estabas lesionado o te suspendían por alguna indisciplina, que te suspendían por un año, tú seguías entrenando, tú no ibas a trabajar a ese nivel de profesionalismo. Pero era una práctica similar a la de la Unión Soviética y sus satélites de Europa del Este. Usar el deporte como propaganda política. En los Juegos Olímpicos, Cuba se convirtió en una gran potencia.
3: Ahí voy a hablar de algo importante y hacer la conexión a la parte política. Yo creo que abriste con algo muy importante, hablando de que esto es el béisbol es parte de la identidad del cubano. Pero luego, y aquí la transición que hiciste es muy buena y creo que la audiencia va tomando ese interés de lo que estamos hablando, de cómo tanto el deporte como el arte o las artes terminan siendo básicamente como una herramienta o parte del arma política del comunismo y de todas estas visiones políticas radicales para exportar, ¿no? Lo mismo que las partes médicas, en que el día de hoy un beisbolista le pagan, ¿qué será? 100, el cambio en dólares, $7 al mes, más o menos por ahí, lo que vale una pelota de béisbol.
1: Más o menos.
3: Ok, lo que hace que tampoco haya un incentivo como tal para seguir teniendo esos talentos tan grandes que tiene Cuba en el deporte. Pareciera que le va a tocar, o parece que parte del plan es importar o traer beisbolistas que ya están en el extranjero para jugar en Cuba. Si eso es así, ¿no es una admisión de que el modelo que han tenido durante años ha sido un completo fracaso precisamente porque no hay una motivación?
1: Bueno, mira, te voy a explicar. Te contaba que al eliminarse el profesionalismo, todo el talento beisbolero se queda en Cuba y las grandes ligas se perdieron generaciones de jugadores brillantes. Hasta que en 1991, 30 años después,

0: René Arocha, un lanzador de la selección cubana, aprovecha una escala.
1: Que por cierto, hiciste un especial de esto, ¿no?
0: Hizo un documental, sí. Y llega a las Grandes Ligas y eso le abre los ojos a los peloteros cubanos.
2: Desde el año 86 ya yo quería quedarme a vivir aquí en este país. No tuve la oportunidad, pero en el año 91 se presentó la oportunidad. Tuve gente que me ayudaron a poder quedarme, especialmente mi tía.
0: Y empieza, primero a cuenta gotas, se quedó fulano, se quedó mengano. Aquí mismo tenemos trabajando con nosotros en Radio Martí a Libán y el Duque Hernández, sí, que fueron dos de esos que se fueron.
3: Se dieron cuenta de que si sales más joven y no eres tan usado en la pelota de Cuba, no eres tan maltratado, entonces el chance de buscar una firma mayor crece estando dentro de Dominicana.
0: Pero ya lo que está pasando ahora mismo es que los padres se están llevando a los niños, a los adolescentes con talento, a la República Dominicana para que hagan la transición hacia el béisbol profesional a través de las academias que tienen los diferentes equipos de Grandes Ligas en la República Dominicana. Entonces, el Campeonato Nacional Cubano ya no tiene talentos nuevos prácticamente. Tienen jugadores, hoy varios de los mejores jugadores cubanos tienen 40 años en la Serie Nacional Cubana. Entonces, el nivel cualitativo del torneo doméstico es de los más bajos en la historia, si no el más bajo.
1: Por eso la República Dominicana, yo se ha convertido, vale la pena utilizar esta comparación, la gran fábrica de talento de Major League Baseball.
0: Sí, absolutamente. Absolutamente. Aparte de
1: ¿cómo es el proceso rápidamente que tiene República Dominicana para reclutar, para mirar los cazatalentos y que los fichen?
0: Bueno, existen, cada equipo de Grandes Ligas tiene academias en la República Dominicana, pero además existen muchas academias privadas. Los muchachitos desde que empiezan a tirar sus primeras pelotas, van a esas academias y se empiezan a formar y ahí van y incluso se produce un fenómeno. No pueden firmar profesionales hasta que no tengan 17 años. Pero se está produciendo un fenómeno que ya hay muchachitos que con 12, 13 años, digamos, los Miami Marlins lo ven y le dicen, vamos a acordar un pacto verbal para cuando tú llegues a la edad, el año que te toca firmar, ya tú vienes conmigo. Hoy mismo estaba leyendo una noticia de un muchacho, 12 años, y un equipo acordó $4 millones de bono para cuando le toque firmar. Es un sistema que también se presta a mucho fraude, a mucha corrupción. Recién se acaba de dar un caso de un prospecto dominicano que supuestamente tenía 14 años, en realidad tenía 16. Fraude de identidad, fingieron hasta una lápida, asumió la identidad del hermano, wow. Una falsa muerte, en fin. Eso es para otro programa. Pero ya muchos peloteros cubanos, jovencitos cubanos, van a la República Dominicana y ahí son, porque los scouts, los cazatalentos, no pueden ir a Cuba.
4: Jorge, en la parte que mencionaba mi compañero Ricardo, en la parte financiera, porque se genera, digamos, ese mercado negro y también este tipo de forzosas salidas de talentos, eso al final del día también es una derrama económica que no percibe la isla, ¿verdad? Se queda sin ese ingreso económico que podría tener si Cuba fuera una Cuba libre hoy.
0: Por supuesto. Bueno, es que de hecho, uno de los principales fuentes de ingreso de la República Dominicana son las inversiones que sus peloteros en Grandes Ligas hacen en ese país. David Ortiz, Sammy Sosa, estos jugadores que gracias a su talento se hicieron multimillonarios, invirtieron el dinero en sus países y eso ha permitido una industria indetenible. Para que tengas una idea, ya han pasado por Grandes Ligas más de 800 peloteros dominicanos.
4: Wow.
0: A pesar de que el primer dominicano llegó en el año 56, uh-huh, o sea, 80 años, 85 años después del primer cubano. Y entonces Cuba podría tener esas mismas academias, podría tener el florecimiento de su béisbol en caso de una Cuba libre.
4: Lo pongo en una situación muy complicada ya para terminar, queridísimo Jorge. Si lo pongo a elegir entre la calidad y los buenos peloteros de República Dominicana o de Cuba, o incluso del norte de Colombia en Barranquilla, ¿quiénes son mejores?
0: Te voy a decir una cosa. Los cubanos, si miras las estadísticas de esta temporada, hay 30 cubanos han jugado en Grandes Ligas este año. 100 y pico de dominicanos. En casi todos los liderazgos están los cubanos.
1: Hay que mirar lo que pasó en las últimas horas. Lázaro Montes y Johandy Morales debutaron en las mayores con jonrón.
0: Con jonrón, sí. Lázaro Montes es nacido en Cuba. Johandy Morales es nacido en Miami, pero el padre fue tercera base del equipo Cuba. Fue uno de los que abandonaron delegación. Y el muchachito nació aquí, pero es tan cubano como Lázaro Montes, que es de Guanabacoa.
1: Y ya en este minuto que nos queda, yo mirando el panorama a nivel continental, ¿dónde se ubica actualmente Cuba? Más hacia la cola, porque está la República Dominicana, ya está México, está Panamá, Nicaragua, Colombia. ¿Dónde sigue corriendo el talento que conocimos de ese béisbol cubano?
0: El talento sigue existiendo porque está en el ADN. Ahora, de manera estructural, Cuba está al final de la cola. Al final de la cola. México tiene muy buen béisbol porque tiene dos ligas. La Liga de Verano y la Liga del Pacífico Invernal. Son muy buenos torneos. Dominicana, la misma Venezuela, a pesar de que hubo intervención del gobierno de Chávez, sobre todo. Pero Puerto Rico no. Puerto Rico ha bajado mucho, lamentablemente. Pero estructuralmente, Cuba está al final de la cola.
1: Y ya lo respetan Australia, Países Bajos.
0: Pero... No. Ya Cuba es el hazmerreír de los torneos internacionales, lamentablemente. El Duque Hernández, que nadie
1: se mande, y el Yoyo Morejón. Pues queremos agradecer a Yoyo Morejón, como siempre, por venir a compartir una de sus grandes pasiones, que es hablar de pelota.
0: Así es.
1: Por eso anda con un bate de los Yankees en nuestra redacción. Un abrazo, Yoyo.
0: Un placer.
1: Gracias por estar aquí en Nuestra América. Y así terminamos una nueva entrega de Nuestra América, una mirada a los temas de interés más allá de la noticia.
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1: Con gusto les estuvimos acompañando
4: César Grajales
1: y Ricardo Espinosa. Hasta la próxima. 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
1: ¿Qué tal, amigos? Y bienvenidos a otro episodio de Postmoderno. Yo soy Joe Cardona. Detrás del cristal, Alejandro Zayas Bazán y Patricia Martínez, mi productora. Y esta semana el tema es, o el grupo musical, es uno que creo que conocen bien, los Bee Gees. Un grupo que fue formado en 1958 por los hermanos Barry, Robin y Maurice Gibb. El trío tuvo éxito especial en la música popular a finales de los 60 y principios de los 70. Y más tarde, como destacados intérpretes en la era de la música disco, a mediados y finales de los años 70. El grupo cantaba con reconocidas armonías cerradas a tres voces. La clara voz principal con vibrato de Robin fue un sello distintivo de sus primeros éxitos, mientras que el falsete influenciado por el R&B, Rhythm and Blues, de Barry, se convirtió en su sonido característico que marcó la música, en realidad la música moderna, por lo menos por dos décadas. Comenzamos nuestro recorrido de la música de estos grandes con Love You Inside and Out, un sencillo de 1979, incluido en su álbum Spirits Having Flown. Fue su último tema en alcanzar el primer puesto en la lista de canciones más populares de Billboard. Aquí tienen a los Bee Gees.

Nacidos en la isla de Man, de padres ingleses, los hermanos Gibb vivieron en Manchester, Inglaterra, hasta finales de la década de 1950. La familia se mudó a Australia después de lograr sus primeros éxitos en la lista australiana. Los Bee Gees regresaron al Reino Unido en enero de 1967, un año mágico. Ahí, ese año nací yo. Y en ese entonces el productor Robert Stigwood, australiano, comenzó a promoverlos ante un público internacional, ¿no? Escuchemos este tema de precisamente el año 67, producido por Stigwood, y a través del programa escuchemos también la evolución de este legendario trío. Aquí tenemos To Love Somebody.

Siguiendo el consejo de Ahmet Erdogan, jefe de la discográfica estadounidense Atlantic Records, Stigwood, el productor de los Bee Gees, arregló que el grupo grabara con el productor de música de soul, música afroamericana, Arif Martin. A sugerencia también de Eric Clapton, el gran guitarrista, los hermanos se mudaron a Miami a principios de 1975 para grabar en los estudios famosos de Criteria. Después de comenzar con baladas, finalmente hicieron caso las recomendaciones de Martin y Stigwood y crearon canciones más orientadas al baile y al estilo disco, que en ese momento era un estilo, un movimiento novedoso. Vamos a escuchar el sonido que resultó, el resultado de la combinación de Arif Martin, el productor, y el sol y calorcito de Miami.

Fanny, el nombre del tema, llegó a número 2 en los Estados Unidos y el próximo tema sí ya le pone el sello al nuevo estilo de los Bee Gees que forjaron en la ciudad de Miami. Aquí tienen Nights on Broadway.

Y nos vamos con un tema de esa banda sonora que tanto ha sonado, ¿eh? Saturday Night Fever. Nos despedimos con Night Fever. Hasta la próxima.

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0: Son las 5:58 minutos.
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